0: Las 8 en punto.
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Itinerario Nacional de Evangelización 2026. Un pueblo que vive la santidad y experimenta desde el bautismo la fuerza de su caminar. Para este mes de julio, nuestro valor es paternidad divina. Tú, oh Señor, eres nuestro Padre. Isaías 64:8.

0: siendo justificados gratuitamente por su gracia, mediante la redención que es en Cristo Jesús. Romanos 3:24.
1: Cápsulas de vida para vivir felices. No te compares con los demás. Todas las personas tienen una línea de tiempo diferente y un camino único. Concéntrate en tu propio progreso en lugar de medirte con los demás.

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Oremos con el Salmo del Día. Salmo 68. Dios mío, sálvame, que me llega el agua al cuello. Me estoy hundiendo en un cieno profundo y no puedo hacer pie. Me arrastro a la corriente. Estoy agotado de gritar. Se me nublan los ojos de tanto aguardar a mi Dios. Dios mío, tú conoces mi debilidad. No se te ocultan los hechos de mi vida. Que por mi causa no queden defraudados los que esperan en ti, Señor de los ejércitos. Que por mi causa no se escandalicen los que te buscan, Dios de Israel. Por ti he aguantado afrentas. La vergüenza cubrió mi rostro. Soy un extraño para mis hermanos, un extranjero para los hijos de mi madre, porque me devora el celo de tu templo y las afrentas con que te afrentan caen sobre mí. Pero mi oración se dirige a ti el día de tu favor. Que me escuche tu gran bondad y me ayude. Gloria al Padre, al Hijo y al Espíritu Santo, como era en el principio, ahora y siempre, y por los siglos de los siglos. Amén.

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0: ¿Sabías que tus hijos pueden pronunciar exactamente las mismas palabras que tú? Y pueden además dar los mismos pasos que tú en el camino de la vida.
1: Gracias, papá Dios, por tu amor, por tu alegría, por mi familia. Gracias, papá Dios, por mis hermanos, por mi papá. Te amo, Jesús, con toda mi fuerza, con toda mi vida y todo mi ser. Gracias, Señor, por tu amor, por tu alegría. Gracias con mi mamá y con mi papá. Por eso te amo y te alabo. Gloria a ti.
0: Radio Jesús Internacional eleva esta oración al cielo, esperanzados en que llegue también a tu corazón para que puedas convertirte en un gran ejemplo para tus hijos. En el nombre del Padre,
1: del Hijo, del Espíritu Santo. Amén.

su único Hijo para salvarnos y redimirnos de todo pecado. Ahora bien, ¿comprendes el sacrificio de amor que hizo Jesús por ti?

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1: En República Dominicana,
2: esta es la hora.
1: Esta es la hora.

0: Las 9 en punto.
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Maestro, aquí estoy en tu presencia para que me unjas, me limpies y me llenes de tu amor. Embriágame de tu perfume, que tu fragancia penetre en todo mi ser, porque quiero oler a ti, mi amado Señor.

Itinerario Nacional de Evangelización 2026. Un pueblo que vive la santidad y experimenta desde el bautismo la fuerza de su caminar. Para este mes de julio, nuestro valor es paternidad divina. Tú, oh Señor, eres nuestro Padre. Isaías 64:8.

olvidarnos del cielo. Enséñanos a vivir. Danos en la tentación la gracia de resistir.

0: Cuanto dista el oriente del occidente, así alejará de nosotros nuestros pecados. Salmo 103, versículo 12.
1: Busca tener el corazón como un niño, sin odio y sin envidia.

gloria.

Oremos con el Salmo del Día. Salmo 68. Dios mío, sálvame, que me llega el agua al cuello. Me estoy hundiendo en un cieno profundo y no puedo hacer pie. Me arrastro a la corriente. Estoy agotado de gritar. Se me nublan los ojos de tanto aguardar a mi Dios. Dios mío, tú conoces mi debilidad. No se te ocultan los hechos de mi vida. Que por mi causa no queden defraudados los que esperan en ti, Señor de los ejércitos. Que por mi causa no se escandalicen los que te buscan, Dios de Israel. Por ti he aguantado afrentas. La vergüenza cubrió mi rostro. Soy un extraño para mis hermanos, un extranjero para los hijos de mi madre, porque me devora el celo de tu templo y las afrentas con que te afrentan caen sobre mí. Pero mi oración se dirige a ti el día de tu favor. Que me escuche tu gran bondad y me ayude. Gloria al Padre, al Hijo y al Espíritu Santo, como era en el principio, ahora y siempre, y por los siglos de los siglos. Amén.

Donde haya odio lleve yo tu amor. Donde haya injuria tu perdón, Señor. Donde haya duda, fe en ti. Hazme un instrumento de tu paz, que lleve tu esperanza por doquier. Donde haya oscuridad lleve tu luz. Donde haya pena tu gozo.

0: ¿Sabías que tus hijos pueden pronunciar exactamente las mismas palabras que tú? Y pueden además dar los mismos pasos que tú en el camino de la vida.
1: Gracias, papá Dios, por tu amor, por tu alegría, por mi familia. Gracias, papá Dios, por mis hermanos, por mi papá. Te amo, Jesús, con toda mi fuerza, con toda mi vida y todo mi ser. Gracias, Señor, por tu amor, por tu alegría. Gracias con mi mamá y por mi papá. Por eso te amo y te alabo. Gloria a ti.
0: Radio Jesús Internacional eleva esta oración al cielo, esperanzados en que llegue también a tu corazón para que puedas convertirte en un gran ejemplo para tus hijos. En el nombre del Padre,
1: del Hijo, del Espíritu Santo. Amén.
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Un pueblo que vive la santidad y experimenta desde el bautismo la fuerza de su caminar. 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Tú, oh Señor, eres nuestro Padre. Isaías 64:8. Bautismo y sinodalidad.

0: Mas ahora que habéis sido libertados del pecado y hechos siervos de Dios, tenéis por vuestro fruto la santificación y como fin la vida eterna. Romanos 6:22.
1: Cápsulas de vida para vivir felices. Tres cosas que no deben faltar en tus mañanas. Gratitud. Comienza tu día con gratitud, reconociendo las bendiciones que te rodean. Sabiduría. Para lidiar con cada situación, confía en que cada desafío es una oportunidad para crecer y para aprender. Aceptación. Libera la resistencia y permite que la paz interior florezca, sobre todo ante las cosas en las que tú no tienes ningún control.

Tanto amó Dios al mundo que envió a su único Hijo para salvarnos y redimirnos de todo pecado. Ahora bien, ¿comprendes el sacrificio de amor que hizo Jesús por ti?

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Oremos con el Salmo del Día. Salmo 68. Dios mío, sálvame, que me llega el agua al cuello. Me estoy hundiendo en un cieno profundo y no puedo hacer pie. Me arrastro a la corriente. Estoy agotado de gritar. Se me nublan los ojos de tanto aguardar a mi Dios. Dios mío, tú conoces mi debilidad. No se te ocultan los hechos de mi vida. Que por mi causa no queden defraudados los que esperan en ti, Señor de los ejércitos. Que por mi causa no se escandalicen los que te buscan, Dios de Israel. Por ti he aguantado afrentas. La vergüenza cubrió mi rostro. Soy un extraño para mis hermanos, un extranjero para los hijos de mi madre, porque me devora el celo de tu templo y las afrentas con que te afrentan caen sobre mí. Pero mi oración se dirige a ti el día de tu favor. Que me escuche tu gran bondad y me ayude. Gloria al Padre, al Hijo y al Espíritu Santo, como era en el principio, ahora y siempre, y por los siglos de los siglos.

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1: ¿Sabías que tus hijos pueden pronunciar exactamente las mismas palabras que tú? Y pueden además dar los mismos pasos que tú en el camino de la vida.
2: Gracias, papá Dios, por tu amor, por tu alegría, por mi familia. Gracias, papá Dios, por mis hermanos, por mi papá. Te amo, Jesús, con toda mi fuerza, con toda mi vida y todo mi ser. Gracias, Señor, por tu amor, por tu alegría. Gracias con mi mamá y con mi papá. Por eso te amo y te alabo. Gloria a ti.
1: Radio Jesús Internacional eleva esta oración al cielo, esperanzados en que llegue también a tu corazón para que puedas convertirte en un gran ejemplo para tus hijos. En el nombre del Padre,
2: del Hijo, del Espíritu Santo. Amén.
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0: Las 11 en punto.
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Itinerario Nacional de Evangelización 2026. Un pueblo que vive la santidad y experimenta desde el bautismo la fuerza de su caminar. Para este mes de julio, nuestro valor es paternidad divina. Tú, oh Señor, eres nuestro Padre. Isaías 64:8.

0: seguridad. Mis ovejas oyen mi voz, y yo las conozco y me siguen. Y yo les doy vida eterna, y no perecerán jamás, ni nadie las arrebatará de mi mano. Mi Padre que me las dio es mayor que todos, y nadie las puede arrebatar de la mano de mi Padre. Juan 10:27-29.
1: Palabras de vida para vivir felices. No uses tu energía para preocuparte. Úsala para creer, para confiar, para amar, para crear, para crecer, para brillar y para sanar.

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Oremos con el Salmo del Día. Salmo 68. Dios mío, sálvame, que me llega el agua al cuello. Me estoy hundiendo en un cieno profundo y no puedo hacer pie. Me arrastra la corriente. Estoy agotado de gritar. Se me nublan los ojos de tanto aguardar a mi Dios. Dios mío, tú conoces mi debilidad. No se te ocultan los hechos de mi vida. Que por mi causa no queden defraudados los que esperan en ti, Señor de los ejércitos. Que por mi causa no se escandalicen los que te buscan, Dios de Israel. Por ti he aguantado afrentas. La vergüenza cubrió mi rostro. Soy un extraño para mis hermanos, un extranjero para los hijos de mi madre, porque me devora el celo de tu templo y las afrentas con que te afrentan caen sobre mí. Pero mi oración se dirige a ti el día de tu favor. Que me escuche tu gran bondad y me ayude. Gloria al Padre, al Hijo y al Espíritu Santo, como era en el principio, ahora y siempre, y por los siglos de los siglos. Amén.

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0: ¿Sabías que tus hijos pueden pronunciar exactamente las mismas palabras que tú? Y pueden además dar los mismos pasos que tú en el camino de la vida.
1: Gracias, papá Dios, por tu amor, por tu alegría, por mi familia. Gracias, papá Dios, por mis hermanos, por mi papá. Te amo, Jesús, con toda mi fuerza, con toda mi vida y todo mi ser. Gracias, Señor, por tu amor, por tu alegría. Gracias con mi mamá y con mi papá. Por eso te amo y te alabo. Gloria a ti.
0: Radio Jesús Internacional eleva esta oración al cielo, esperanzados en que llegue también a tu corazón para que puedas convertirte en un gran ejemplo para tus hijos. En el nombre del Padre,
1: del Hijo, del Espíritu Santo. Amén.
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1: En República Dominicana,
2: esta es la hora.

0: Las 12 en punto.
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0: María, Madre buena, Madre de la Iglesia, acompáñanos en nuestro caminar.
1: Señor, ábreme los labios.
2: Y mi boca proclamará tu alabanza.
1: Dios mío, ven en mi auxilio.
2: Señor, date prisa en socorrerme.
1: Gloria al Padre, y al Hijo, y al Espíritu Santo.
2: Como era en el principio, ahora y siempre, por los siglos de los siglos. Amén.
3: Misterios gloriosos del Santo Rosario.
4: Los que nos siguen a través de
3: Los misterios gloriosos alimentan en los creyentes la esperanza en la meta escatológica hacia la cual se encaminan como miembros del pueblo de Dios peregrino en la historia. Esto les impulsará necesariamente a dar un testimonio valiente de aquel gozoso anuncio que da sentido a toda su vida. Primer misterio. Jesucristo resucita y va al encuentro de sus discípulos.
5: Sí, Cristo vive en la Iglesia, está en nosotros, portadores de esperanza y inmortalidad. Si habéis encontrado pues a Cristo, vivid a Cristo. Vivid con Cristo y anunciadlo en primera persona como auténticos testigos. Para mí, la vida es Cristo.
4: Que esta Eucaristía renueve nuestra fe, fortalezca nuestra
5: esperanza. Padre nuestro que estás en el cielo, santificado sea tu nombre. Venga a nosotros tu reino. Hágase tu voluntad en la tierra como en el cielo.
4: Y con el canto de entrada nos preparamos para recibir a quien presidirá esta santa Eucaristía, el reverendo.
6: Dios te salve María, llena eres de gracia, el Señor es contigo, bendita tú eres entre todas las mujeres. Y bendito es el fruto de tu vientre, Jesús.
7: Santa María, Madre de Dios, ruega por nosotros pecadores, ahora y en la hora de nuestra muerte. Amén.
6: Dios te salve María, llena eres de gracia, el Señor es contigo. Bendita tú eres entre todas las mujeres, y bendito es el fruto de tu vientre, Jesús.
7: Santa María, Madre de Dios, ruega por nosotros pecadores, ahora y en la hora de nuestra muerte. Amén.
6: Dios te salve María, llena eres de gracia, el Señor es contigo, bendita tú eres entre todas las mujeres, y bendito es el fruto de tu vientre, Jesús.
7: Santa María, Madre de Dios, ruega por nosotros pecadores, ahora y en la hora de nuestra muerte. Amén.
6: Dios te salve María, llena eres de gracia, el Señor es contigo, bendita tú eres entre todas las mujeres, bendito es el fruto de tu vientre, Jesús.
7: Santa María, Madre de Dios, ruega por nosotros pecadores, ahora y en la hora de nuestra muerte. Amén.
6: Dios te salve María, llena eres de gracia, el Señor es contigo, bendita tú eres entre todas las mujeres, bendito es el fruto de tu vientre, Jesús.
7: Santa María, Madre de Dios, ruega por nosotros pecadores, ahora y en la hora de nuestra muerte. Amén.
6: Dios te salve María, llena eres de gracia, el Señor es contigo, bendita tú eres entre todas las mujeres, bendito es el fruto de tu vientre, Jesús.
7: Santa María, Madre de Dios, ruega por nosotros pecadores, ahora y en la hora de nuestra muerte. Amén.
6: Dios te salve María, llena eres de gracia, el Señor es contigo, bendita tú eres entre todas las mujeres, y bendito es el fruto de tu vientre, Jesús.
7: Santa María, Madre de Dios, ruega por nosotros pecadores, ahora y en la hora de nuestra muerte. Amén.
6: Dios te salve María, llena eres de gracia, el Señor es contigo, bendita tú eres entre todas las mujeres, bendito es el fruto de tu vientre, Jesús.
7: Santa María, Madre de Dios, ruega por nosotros pecadores, ahora y en la hora de nuestra muerte. Amén.
6: Dios te salve María, llena eres de gracia, el Señor es contigo, bendita tú eres entre todas las mujeres, bendito es el fruto de tu vientre, Jesús.
7: Santa María, Madre de Dios, ruega por nosotros pecadores, ahora y en la hora de nuestra muerte. Amén.
6: Dios te salve María, llena eres de gracia, el Señor es contigo, contigo. Bendita tú eres entre todas las mujeres, bendito es el fruto de tu vientre, Jesús.
7: Santa María, Madre de Dios, ruega por nosotros pecadores, ahora y en la hora de nuestra muerte. Amén.
5: Gloria al Padre, y al Hijo, y al Espíritu Santo,
7: como era en el principio, ahora y siempre, por los siglos de los siglos. Amén.
1: Señor Dios, que has abierto las puertas de la vida por medio de tu Hijo, vencedor de la muerte, concédenos, al meditar en su resurrección, que, renovados por el Espíritu, vivamos en la esperanza de nuestra resurrección futura.
3: Segundo misterio: la ascensión de Jesucristo. Jesús asciende a los cielos, pero se queda con nosotros.

0: cielo, santificado sea tu nombre, venga a nosotros tu reino, hágase tu voluntad en la tierra como en el cielo.
1: Señor Dios, rey del cielo, Dios Padre poderoso.
2: Dios te salve María, llena eres de gracia, el Señor es contigo, bendita tú eres entre todas las mujeres. Y bendito es el fruto de tu vientre, Jesús.
3: Santa María, Madre de Dios, ruega por nosotros pecadores, ahora y en la hora de nuestra muerte. Amén.
2: Dios te salve María, llena eres de gracia. El Señor es contigo. Bendita tú eres entre todas las mujeres. Y bendito es el fruto de tu vientre, Jesús.
3: Santa María, Madre de Dios, ruega por nosotros pecadores, ahora y en la hora de nuestra muerte. Amén.
2: Dios te salve María, llena eres de gracia. El Señor es contigo, bendita tú eres entre todas las mujeres, y bendito es el fruto de tu vientre, Jesús.
3: Santa María, Madre de Dios, ruega por nosotros pecadores, ahora y en la hora de nuestra muerte. Amén.
2: Dios te salve María, llena eres de gracia, el Señor.

0: Dios te salve María, llena eres de gracia, el Señor es contigo, bendita tú eres entre todas las mujeres, bendito es el fruto de tu vientre, Jesús.
1: Santa María, Madre de Dios, ruega por nosotros pecadores, ahora y en la hora de nuestra muerte. Amén.
0: Dios te salve María, llena eres de gracia, el Señor es contigo, bendita tú eres entre todas las mujeres, bendito es el fruto de tu vientre, Jesús.
1: Santa María, Madre de Dios, ruega por nosotros pecadores, ahora y en la hora de nuestra muerte. Amén.
0: Dios te salve María, llena eres de gracia, el Señor es contigo, bendita tú eres entre todas las mujeres, y bendito es el fruto de tu vientre, Jesús.
1: Santa María, Madre de Dios, ruega por nosotros pecadores, ahora y en la hora de nuestra muerte. Amén.
0: Dios te salve María, llena eres de gracia, el Señor es contigo, bendita tú eres entre todas las mujeres, bendito es el fruto de tu vientre, Jesús.
1: Santa María, Madre de Dios, ruega por nosotros pecadores, ahora y en la hora de nuestra muerte. Amén.
0: Dios te salve María, llena eres de gracia, el Señor es contigo, bendita tú eres entre todas las mujeres, bendito es el fruto de tu vientre, Jesús.
1: Santa María, Madre de Dios, ruega por nosotros pecadores, ahora y en la hora de nuestra muerte. Amén.
0: Dios te salve María, llena eres de gracia, el Señor es contigo, bendita tú eres entre todas las mujeres, bendito es el fruto de tu vientre, Jesús.
1: Santa María, Madre de Dios, ruega por nosotros pecadores, ahora y en la hora de nuestra muerte. Amén.
2: Gloria al Padre, y al Hijo, y al Espíritu Santo,
1: como era en el principio, ahora y siempre, por los siglos de los siglos. Amén.
3: Concédenos, Dios Todopoderoso, exultar de gozo y darte gracias, porque la ascensión de Jesús, tu Hijo, es ya nuestra victoria, y donde nos ha precedido Él, que es nuestra cabeza, esperamos llegar también nosotros como miembros de su cuerpo.
4: Tercer misterio: la venida del Espíritu Santo. El Espíritu de fortaleza, de amor y de paz descendió a la primera comunidad cristiana reunida en torno a María.
5: María, que vísperas de Pentecostés, intercedió para que el Espíritu Santo descendiera.

0: España.
1: Señor, exclamé, Señor Dios, lento a la cólera y rico en piedad.
2: Padre nuestro que estás en el cielo, santificado sea tu nombre. Venga a nosotros tu reino, hágase tu voluntad en la tierra como en el cielo.
3: Dios te salve María, llena eres de gracia, el Señor es contigo, bendita tú eres entre todas las mujeres. Y bendito es el fruto de tu vientre, Jesús.
4: Santa María, Madre de Dios, ruega por nosotros pecadores, ahora y en la hora de nuestra muerte. Amén.
3: Dios te salve María, llena eres de gracia, el Señor es contigo. Bendita tú eres entre todas las mujeres, y bendito es el fruto de tu vientre, Jesús.
4: Santa María, Madre de Dios, ruega por nosotros pecadores, ahora y en la hora de nuestra muerte. Amén.
3: Dios te salve María, llena eres de gracia, el Señor es contigo, bendita tú eres entre todas las mujeres, y bendito es el fruto de tu vientre, Jesús.
4: Santa María, Madre de Dios, ruega por nosotros pecadores, ahora y en la hora de nuestra muerte. Amén.
3: Dios te salve María, llena eres de gracia, el Señor es contigo, bendita tú eres entre todas las mujeres, bendito es el fruto de tu vientre, Jesús.
4: Santa María, Madre de Dios, ruega por nosotros pecadores, ahora y en la hora de nuestra muerte. Amén.
3: Dios te salve María, llena eres de gracia, el Señor es contigo, bendita tú eres entre todas las mujeres, bendito es el fruto de tu vientre, Jesús.
4: Santa María, Madre de Dios, ruega por nosotros pecadores, ahora y en la hora de nuestra muerte. Amén.
3: Dios te salve María, llena eres de gracia, el Señor es contigo, bendita tú eres entre todas las mujeres, bendito es el fruto de tu vientre, Jesús.
4: Santa María, Madre de Dios, ruega por nosotros pecadores, ahora y en la hora de nuestra muerte. Amén.
3: Dios te salve María, llena eres de gracia, el Señor es contigo, bendita tú eres entre todas las mujeres, y bendito es el fruto de tu vientre, Jesús.
4: Santa María, Madre de Dios, ruega por nosotros pecadores, ahora y en la hora de nuestra muerte. Amén.
3: Dios te salve María, llena eres de gracia, el Señor es contigo, bendita tú eres entre todas las mujeres, bendito es el fruto de tu vientre, Jesús.
4: Santa María, Madre de Dios, ruega por nosotros pecadores, ahora y en la hora de nuestra muerte. Amén.
3: Dios te salve María, llena eres de gracia, el Señor es contigo, bendita tú eres entre todas las mujeres, bendito es el fruto de tu vientre, Jesús.
4: Santa María, Madre de Dios, ruega por nosotros pecadores, ahora y en la hora de nuestra muerte. Amén.
3: Dios te salve María, llena eres de gracia, el Señor es contigo, bendita tú eres entre todas las mujeres, bendito es el fruto de tu vientre, Jesús.
4: Santa María, Madre de Dios, ruega por nosotros pecadores, ahora y en la hora de nuestra muerte. Amén.
2: Gloria al Padre, y al Hijo, y al Espíritu Santo,
4: como era en el principio, ahora y siempre, por los siglos de los siglos. Amén.
5: Oh Dios, que por el misterio de Pentecostés santificas a tu Iglesia, extendida por todas las naciones. Derrama los dones de tu Espíritu sobre todos los confines de la tierra, y no dejes de realizar ahora, en nuestro corazón, aquellas mismas maravillas que obraste en los comienzos de la predicación evangélica.
6: Cuarto misterio. La asunción de María en cuerpo y alma a los cielos. Todas las generaciones felicitan a María, y todas buscan en María el refugio y el consuelo.
7: Dios te salve, vida, dulzura y esperanza nuestra. A tus cuidados confío las necesidades de todas las familias de España, así como también los hijos de todas las naciones hispánicas.
1: En aquel tiempo, al enterarse...
2: Padre nuestro, que estás en el cielo, santificado sea tu nombre, venga a nosotros tu reino, hágase tu voluntad en la tierra como en el cielo.
4: Danos hoy nuestro pan de cada día, perdona nuestras ofensas como también nosotros perdonamos a los que nos ofenden. No nos dejes caer en la tentación y líbranos del mal. Amén.
3: Dios te salve María, llena eres de gracia, el Señor es contigo, bendita tú eres entre todas las mujeres, y bendito es el fruto de tu vientre, Jesús.
4: Santa María, Madre de Dios, ruega por nosotros pecadores,
0: ahora y en la hora de nuestra muerte. Amén.
3: Dios te salve María, llena eres de gracia, el Señor es contigo, bendita tú eres entre todas las mujeres, y bendito es el fruto de tu vientre, Jesús.
0: Santa María, Madre de Dios, ruega por nosotros pecadores, ahora y en la hora de nuestra muerte. Amén.
3: Dios te salve María, llena eres de gracia, el Señor es contigo, bendita tú eres entre todas las mujeres, y bendito es el fruto de tu vientre, Jesús.
0: Santa María, Madre de Dios, ruega por nosotros pecadores, ahora y en la hora de nuestra muerte. Amén.
3: Dios te salve María, llena eres de gracia, el Señor es contigo, bendita tú eres entre todas las mujeres, bendito es el fruto de tu vientre, Jesús.
0: Santa María, Madre de Dios, ruega por nosotros pecadores, ahora y en la hora de nuestra muerte. Amén.
3: Dios te salve María, llena eres de gracia, el Señor es contigo, bendita tú eres entre todas las mujeres, bendito es el fruto de tu vientre, Jesús.
0: Santa María, Madre de Dios, ruega por nosotros pecadores, ahora y en la hora de nuestra muerte. Amén.
3: Dios te salve María, llena eres de gracia, el Señor es contigo, bendita tú eres entre todas las mujeres, bendito es el fruto de tu vientre, Jesús.
0: Santa María, Madre de Dios, ruega por nosotros pecadores, ahora y en la hora de nuestra muerte. Amén.
3: Dios te salve María, llena eres de gracia, el Señor es contigo, bendita tú eres entre todas las mujeres, y bendito es el fruto de tu vientre, Jesús.
0: Santa María, Madre de Dios, ruega por nosotros pecadores, ahora y en la hora de nuestra muerte. Amén.
3: Dios te salve María, llena eres de gracia, el Señor es contigo, bendita tú eres entre todas las mujeres, bendito es el fruto de tu vientre, Jesús.
0: Santa María, Madre de Dios, ruega por nosotros pecadores, ahora y en la hora de nuestra muerte. Amén.
3: Dios te salve María, llena eres de gracia, el Señor es contigo, bendita tú eres entre todas las mujeres, bendito es el fruto de tu vientre, Jesús.
0: Santa María, Madre de Dios, ruega por nosotros pecadores, ahora y en la hora de nuestra muerte. Amén.
3: Dios te salve María, llena eres de gracia, el Señor es contigo, bendita tú eres entre todas las mujeres, bendito es el fruto de tu vientre, Jesús.
0: Santa María, Madre de Dios, ruega por nosotros pecadores, ahora y en la hora de nuestra muerte. Amén.
2: Gloria al Padre, y al Hijo, y al Espíritu Santo,
4: como era en el principio, ahora y siempre, por los siglos de los siglos. Amén.
5: Dios Todopoderoso y Eterno, que has elevado en cuerpo y alma a los cielos a la Inmaculada Virgen María, Madre de tu Hijo, concédenos que, aspirando siempre a las realidades divinas, lleguemos a participar con ella de su misma gloria en el cielo.
6: Quinto misterio. La coronación de María, reina de cielos y tierra.
7: No cabe pensar aquí en la tierra, en morada permanente, y hemos de aspirar a la futura. A ello invita la actitud ejemplar de la Señora, que es madre y por lo mismo maestra, sentada en su trono de gloria, cual corresponde a la reina de cielos y tierra, desvela ante nuestros ojos la visión exacta del último misterio glorioso del Santo Rosario.
2: Padre nuestro, que estás en el cielo, santificado sea tu nombre. Venga a nosotros tu reino, hágase tu voluntad en la tierra como en el cielo.
3: Dios te salve María, llena eres de gracia, el Señor es contigo, bendita tú eres entre todas las mujeres, y bendito es el fruto de tu vientre, Jesús.
0: Santa María, Madre de Dios, ruega por nosotros pecadores, ahora y en la hora de nuestra muerte. Amén.
3: Dios te salve María, llena eres de gracia, el Señor es contigo, bendita tú eres entre todas las mujeres, y bendito es el fruto de tu vientre, Jesús.
0: Santa María, Madre de Dios, ruega por nosotros pecadores, ahora y en la hora de nuestra muerte. Amén.
3: Dios te salve María, llena eres de gracia, El Señor es contigo. Bendita tú eres entre todas las mujeres. Y bendito es el fruto de tu vientre, Jesús.
0: Santa María, Madre de Dios, ruega por nosotros pecadores, ahora y en la hora de nuestra muerte. Amén.
3: Dios te salve María, llena eres de gracia, el Señor es contigo, bendita tú eres entre todas las mujeres, bendito es el fruto de tu vientre, Jesús.
0: Santa María, Madre de Dios, ruega por nosotros pecadores, ahora y en la hora de nuestra muerte. Amén.
3: Dios te salve María, llena eres de gracia, el Señor es contigo, bendita tú eres entre todas las mujeres, bendito es el fruto de tu vientre, Jesús.
0: Santa María, Madre de Dios, ruega por nosotros pecadores, ahora y en la hora de nuestra muerte. Amén.
3: Dios te salve María, llena eres de gracia, el Señor es contigo, bendita tú eres entre todas las mujeres, bendito es el fruto de tu vientre, Jesús.
0: Santa María, Madre de Dios, ruega por nosotros pecadores, ahora y en la hora de nuestra muerte. Amén.
3: Dios te salve María, llena eres de gracia, el Señor es contigo, bendita tú eres entre todas las mujeres, y bendito es el fruto de tu vientre, Jesús.
0: Santa María, Madre de Dios, ruega por nosotros pecadores, ahora y en la hora de nuestra muerte. Amén.
3: Dios te salve María, llena eres de gracia, el Señor es contigo, bendita tú eres entre todas las mujeres, bendito es el fruto de tu vientre, Jesús.
0: Santa María, Madre de Dios, ruega por nosotros pecadores, ahora y en la hora de nuestra muerte. Amén.
3: Dios te salve María, llena eres de gracia, el Señor es contigo, bendita tú eres entre todas las mujeres, bendito es el fruto de tu vientre, Jesús.
0: Santa María, Madre de Dios, ruega por nosotros pecadores, ahora y en la hora de nuestra muerte. Amén.
3: Dios te salve María, llena eres de gracia, el Señor es contigo, bendita tú eres entre todas las mujeres, bendito es el fruto de tu vientre, Jesús.
0: Santa María, Madre de Dios, ruega por nosotros pecadores, ahora y en la hora de nuestra muerte. Amén.
2: Gloria al Padre, y al Hijo, y al Espíritu Santo,
0: como era en el principio, ahora y siempre, por los siglos de los siglos. Amén.
5: Dios Todopoderoso, que nos has dado como madre y como reina a la madre de tu unigénito, concédenos que, protegidos por su intercesión, alcancemos la gloria de tus hijos en el reino de los cielos.

0: Letanías de Nuestra Señora. Señor, ten piedad.
1: Señor, ten piedad.
0: Cristo, ten piedad.
1: Cristo, ten piedad.
0: Señor, ten piedad.
1: Señor, ten piedad.
0: Cristo, óyenos.
1: Cristo, óyenos.
0: Cristo, escúchanos.
1: Cristo, escúchanos.
0: Dios Padre Celestial,
1: ten misericordia de nosotros.
0: Dios Hijo Redentor del mundo,
1: ten misericordia de nosotros.
0: Dios Espíritu Santo,
1: ten misericordia de nosotros.
0: Trinidad Santa, un solo Dios,
1: ten misericordia de nosotros.
0: Santa María,
1: ruega por nosotros.
0: Santa Madre de Dios,
1: ruega por nosotros.
0: Santa Virgen de las Vírgenes,
1: ruega por nosotros.
0: Madre de Cristo,
1: ruega por nosotros.
0: Madre de la Iglesia,
1: ruega por nosotros.
0: Madre de la Divina Gracia,
1: ruega por nosotros.
0: Madre Purísima,
1: ruega por nosotros.
0: Madre Castísima,
1: ruega por nosotros.
0: Madre y Virgen,
1: ruega por nosotros.
0: Madre Santa,
1: ruega por nosotros.
0: Madre Inmaculada,
1: ruega por nosotros.
0: Madre amable,
1: ruega por nosotros.
0: Madre admirable,
1: ruega por nosotros.
0: Madre del buen consejo,
1: ruega por nosotros.
0: Madre del Creador,
1: ruega por nosotros.
0: Madre del Salvador,
1: ruega por nosotros.
0: Virgen prudentísima,
1: ruega por nosotros.
0: Virgen digna de veneración,
1: ruega por nosotros.
0: Virgen digna de alabanza,
1: ruega por nosotros.
0: Virgen poderosa,
1: ruega por nosotros.
0: Virgen clemente,
1: ruega por nosotros.
0: Virgen fiel,
1: ruega por nosotros.
0: Ideal de santidad,
1: ruega por nosotros.
0: Morada de la sabiduría,
1: ruega por nosotros.
0: Causa de nuestra alegría,
1: ruega por nosotros.
0: Templo del Espíritu Santo,
1: ruega por nosotros.
0: Honor de los pueblos,
1: ruega por nosotros.
0: Modelo de entrega a Dios,
1: ruega por nosotros.
0: Rosa escogida,
1: ruega por nosotros.
0: Fuerte como la Torre de David,
1: ruega por nosotros.
0: Hermosa como Torre de Marfil,
1: ruega por nosotros.
0: Casa de oro,
1: ruega por nosotros.
0: Arca de la Nueva Alianza,
1: ruega por nosotros.
0: Puerta del Cielo,
1: ruega por nosotros.
0: Estrella de la Mañana,
1: ruega por nosotros.
0: Salud de los enfermos,
1: ruega por nosotros.
0: Refugio de los pecadores,
1: ruega por nosotros.
0: Consoladora de los afligidos,
1: ruega por nosotros.
0: Auxilio de los cristianos,
1: ruega por nosotros.
0: Reina de los ángeles,
1: ruega por nosotros.
0: Reina de los patriarcas,
1: ruega por nosotros.
0: Reina de los profetas,
1: ruega por nosotros.
0: Reina de los apóstoles,
1: ruega por nosotros.
0: Reina de los mártires,
1: ruega por nosotros.
0: Reina de los que viven su fe,
1: ruega por nosotros.
0: Reina de las vírgenes,
1: ruega por nosotros.
0: Reina de todos los santos,
1: ruega por nosotros.
0: Reina concebida sin pecado original,
1: ruega por nosotros.
0: Reina elevada al cielo,
1: ruega por nosotros.
0: Reina del Santísimo Rosario,
1: ruega por nosotros.
0: Reina de la familia,
1: ruega por nosotros.
0: Reina de la paz,
1: ruega por nosotros.
0: Cordero de Dios que quitas el pecado del mundo,
1: perdónanos, Señor.
0: Cordero de Dios que quitas el pecado del mundo,
1: escúchanos, Señor.
0: Cordero de Dios que quitas el pecado del mundo,
1: ten misericordia de nosotros.
0: Ruega por nosotros, Santa Madre de Dios,
1: para que seamos dignos de las promesas de Cristo.
0: Te pedimos, Señor, que nosotros, tus siervos, gocemos siempre de salud de alma y cuerpo, y por la intercesión de Santa María la Virgen, líbranos de las tristezas de este mundo y concédenos las alegrías del cielo. Por Jesucristo nuestro Señor.
1: Amén.

testimonio de mi comunidad. Y yo sé que ustedes oraron mucho por mi vocación, siguen orando, ¿verdad? Años de casado, están ellos cumpliendo.

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Dios al mundo, que envió a su único Hijo para salvarnos y redimirnos de todo pecado. Ahora bien, ¿comprendes el sacrificio de amor que hizo Jesús por ti?

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0: ¿Sabías que tus hijos pueden pronunciar exactamente las mismas palabras que tú? Y pueden además dar los mismos pasos que tú en el camino de la vida.
3: Gracias, papá Dios, por tu amor, por tu alegría, por mi familia. Gracias, papá Dios, por mis hermanos, por mi papá. Te amo, Jesús, con toda mi fuerza, con toda mi vida y todo mi ser. Gracias, Señor, por tu amor, por tu alegría. Gracias con mi mamá y con mi papá. Por eso te amo y te alabo. Gloria a ti.
0: Radio Jesús Internacional eleva esta oración al cielo, esperanzados en que llegue también a tu corazón, para que puedas convertirte en un gran ejemplo para tus hijos. En el nombre del Padre,
3: del Hijo, del Espíritu Santo. Amén.
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4: En República Dominicana, esta es la hora.

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0: Si permanéis en mí y mis palabras permanecen en vosotros, pedid todo lo que queréis y os será hecho. Juan 15, 7.
1: Bienaventurados los pobres de espíritu, porque de ellos es el reino de los cielos. Bienaventurados los mansos y humildes, porque ellos poseerán la tierra. Bienaventurados los que lloran, porque ellos serán consolados. Bienaventurados los que tienen hambre y sed de justicia, porque ellos serán saciados. Bienaventurados los misericordiosos, porque ellos alcanzarán misericordia. Bienaventurados los que tienen puro su corazón, porque ellos verán a Dios. Bienaventurados los pacíficos, porque ellos serán llamados hijos de Dios. Bienaventurados los que padecen persecución por la justicia, porque de ellos es el reino de los cielos.

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0: Oremos con el Salmo del Día. Salmo 68. Dios mío, sálvame, que me llega el agua al cuello. Me estoy hundiendo en un cieno profundo y no puedo hacer pie. Me arrastro a la corriente. Estoy agotado de gritar. Se me nublan los ojos de tanto aguardar a mi Dios. Dios mío, tú conoces mi debilidad. No se te ocultan los hechos de mi vida. Que por mi causa no queden defraudados los que esperan en ti, Señor de los ejércitos. Que por mi causa no se escandalicen los que te buscan, Dios de Israel. Por ti he aguantado afrentas. La vergüenza cubrió mi rostro. Soy un extraño para mis hermanos, un extranjero para los hijos de mi madre, porque me devora el celo de tu templo y las afrentas con que te afrentan caen sobre mí. Pero mi oración se dirige a ti el día de tu favor. Que me escuche tu gran bondad y me ayude. Gloria al Padre, al Hijo y al Espíritu Santo, como era en el principio, ahora y siempre, y por los siglos de los siglos. Amén.
1: Señor, tú dices en tu palabra: venid a mí los que estáis cansados y agobiados, que yo los aliviaré. Aquí estoy, Señor. Tómame en tus brazos y conságrame solo para ti.

Dios al mundo, que envió a su único Hijo para salvarnos y redimirnos de todo pecado. Ahora bien, ¿comprendes el sacrificio de amor que hizo Jesús por ti?

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0: ¿Sabías que tus hijos pueden pronunciar exactamente las mismas palabras que tú? Y pueden además dar los mismos pasos que tú en el camino de la vida.
1: Gracias, papá Dios, por tu amor, por tu alegría, por mi familia. Gracias, papá Dios, por mis hermanos, por mi papá. Te amo, Jesús, con toda mi fuerza, con toda mi vida y todo mi ser. Gracias, Señor, por tu amor, por tu alegría. Gracias con mi mamá y con mi papá. Por eso te amo y te alabo. Gloria a ti.
0: Radio Jesús Internacional eleva esta oración al cielo, esperanzados en que llegue también a tu corazón, para que puedas convertirte en un gran ejemplo para tus hijos. En el nombre del Padre,
1: del Hijo, del Espíritu Santo. Amén.
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2: 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En República Dominicana, esta es la hora.

0: Las dos en punto.
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0: perdón.
1: De modo que si alguno está en Cristo, nueva criatura es. Las cosas viejas pasaron, y aquí todos son hechas nuevas. Segunda de Corintios 5:17.
2: Salmo 23. En la angustia más profunda de tu vida, no tengas miedo, si Dios siempre está contigo, no hay por qué temer. Jesús te ama. Levántate, que Él es nuestro pastor y nada te faltará. ¡Ánimo! Dios está contigo.

0: ¿Sabías que tus hijos pueden pronunciar exactamente las mismas palabras que tú? Y pueden además dar los mismos pasos que tú en el camino de la vida.
1: Gracias, papá Dios, por tu amor, por tu alegría, por mi familia. Gracias, papá Dios, por mis hermanos, por mi papá. Te amo, Jesús, con toda mi fuerza, con toda mi vida y todo mi ser. Gracias, Señor, por tu amor, por tu alegría. Gracias con mi mamá y con mi papá. Por eso te amo y te alabo. Gloria a ti.
0: Radio Jesús Internacional eleva esta oración al cielo, esperanzados en que llegue también a tu corazón, para que puedas convertirte en un gran ejemplo para tus hijos. En el nombre del Padre,
1: del Hijo, del Espíritu Santo. Amén.

Oremos con el Salmo del Día. Salmo 68. Dios mío, sálvame, que me llega el agua al cuello. Me estoy hundiendo en un cieno profundo y no puedo hacer pie. Me arrastro a la corriente. Estoy agotado de gritar. Se me nublan los ojos de tanto aguardar a mi Dios. Dios mío, tú conoces mi debilidad. No se te ocultan los hechos de mi vida. Que por mi causa no queden defraudados los que esperan en ti, Señor de los ejércitos. Que por mi causa no se escandalicen los que te buscan, Dios de Israel. Por ti he aguantado afrentas. La vergüenza cubrió mi rostro. Soy un extraño para mis hermanos, un extranjero para los hijos de mi madre, porque me devora el celo de tu templo y las afrentas con que te afrentan caen sobre mí. Pero mi oración se dirige a ti el día de tu favor. Que me escuche tu gran bondad y me ayude. Gloria al Padre, al Hijo y al Espíritu Santo, como era en el principio, ahora y siempre, y por los siglos de los siglos. Amén.

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0: Las 3 en punto.
1: Tanto amó Dios al mundo que envió a su único Hijo para salvarnos y redimirnos de todo pecado. Ahora bien, ¿comprendes el sacrificio de amor que hizo Jesús por ti?

pedimos al Dios Todopoderoso que este y todos los días puedas tener el corazón dispuesto a reconocer lo que hizo Jesús por ti. 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

0: Coronilla de la Divina Misericordia.
1: Padre nuestro que estás en el cielo, santificado sea tu nombre. Venga a nosotros tu reino. Hágase tu voluntad en la tierra como en el cielo.
2: Danos hoy nuestro pan de cada día. Perdona nuestras ofensas, como también nosotros perdonamos a los que nos ofenden. No nos dejes caer en la tentación y líbranos del mal. Amén.
1: Dios te salve, María, llena eres de gracia, el Señor es contigo. Bendita tú eres entre todas las mujeres y bendito es el fruto de tu vientre, Jesús.
2: Santa María, Madre de Dios, ruega por nosotros pecadores, ahora y en la hora de nuestra muerte. Amén.
3: Creo en Dios Padre Todopoderoso, Creador del cielo y de la tierra. Creo en Jesucristo, su único Hijo, nuestro Señor, que fue concebido por obra y gracia del Espíritu Santo, nació de Santa María Virgen, padeció bajo el poder de Poncio Pilato, fue crucificado, muerto y sepultado, descendió a los infiernos, al tercer día resucitó de entre los muertos, subió a los cielos, y está sentado a la derecha de Dios Padre Todopoderoso. Desde allí ha de venir a juzgar a vivos y muertos. Creo en el Espíritu Santo, la Santa Iglesia Católica, la comunión de los santos, el perdón de los pecados, la resurrección de la carne y la vida eterna. Amén.
1: Dios mío, ven en mi auxilio.
2: Señor, date prisa en socorrerme. Gloria al Padre, y al Hijo, y al Espíritu Santo, como era en el principio, ahora y siempre, por los siglos de los siglos. Amén.
1: Padre eterno, te ofrezco el cuerpo y la sangre, el alma y la divinidad de tu amadísimo Hijo, nuestro Señor Jesucristo, en expiación por nuestros pecados y por los del mundo entero. Por su dolorosa pasión,
2: ten misericordia de nosotros y del mundo entero.
1: Por su dolorosa pasión,
2: ten misericordia de nosotros y del mundo entero.
1: Por su dolorosa pasión,
2: ten misericordia de nosotros y del mundo entero.
1: Por su dolorosa pasión,
2: ten misericordia de nosotros y del mundo entero.
1: Por su dolorosa pasión,
2: ten misericordia de nosotros y del mundo entero.
1: Por su dolorosa pasión,
2: ten misericordia de nosotros y del mundo entero.
1: Por su dolorosa pasión,
2: ten misericordia de nosotros y del mundo entero.
1: Por su dolorosa pasión,
2: ten misericordia de nosotros y del mundo entero.
1: Por su dolorosa pasión,
2: ten misericordia de nosotros y del mundo entero.
1: Por su dolorosa pasión,
2: ten misericordia de nosotros y del mundo entero.
1: Padre eterno, te ofrezco el cuerpo y la sangre, el alma y la divinidad de tu amadísimo Hijo, nuestro Señor Jesucristo, en expiación por nuestros pecados y por los del mundo entero. Por su dolorosa pasión,
2: ten misericordia de nosotros y del mundo entero.
1: Por su dolorosa pasión,
2: ten misericordia de nosotros y del mundo entero.
1: Por su dolorosa pasión,
2: ten misericordia de nosotros y del mundo entero.
1: Por su dolorosa pasión,
2: ten misericordia de nosotros y del mundo entero.
1: Por su dolorosa pasión,
2: ten misericordia de nosotros y del mundo entero.
1: Por su dolorosa pasión,
2: ten misericordia de nosotros y del mundo entero.
1: Por su dolorosa pasión,
2: ten misericordia de nosotros y del mundo entero.
1: Por su dolorosa pasión,
2: ten misericordia de nosotros y del mundo entero.
1: Por su dolorosa pasión,
2: ten misericordia de nosotros y del mundo entero.
1: Por su dolorosa pasión,
2: ten misericordia de nosotros y del mundo entero.
1: Padre eterno, te ofrezco el cuerpo y la sangre, el alma y la divinidad de tu amadísimo Hijo, nuestro Señor Jesucristo, en expiación por nuestros pecados y por los del mundo entero. Por su dolorosa pasión,
2: ten misericordia de nosotros y del mundo entero.
1: Por su dolorosa pasión,
2: ten misericordia de nosotros y del mundo entero.
1: Por su dolorosa pasión,
2: ten misericordia de nosotros y del mundo entero.
1: Por su dolorosa pasión,
2: ten misericordia de nosotros y del mundo entero.
1: Por su dolorosa pasión,
2: ten misericordia de nosotros y del mundo entero.
1: por su dolorosa pasión,
2: ten misericordia de nosotros y del mundo entero.
1: Por su dolorosa pasión,
2: ten misericordia de nosotros y del mundo entero.
1: Por su dolorosa pasión,
2: ten misericordia de nosotros y del mundo entero.
1: Por su dolorosa pasión,
2: ten misericordia de nosotros y del mundo entero.
1: Por su dolorosa pasión,
2: ten misericordia de nosotros y del mundo entero.
1: Padre eterno, te ofrezco el cuerpo y la sangre, el alma y la divinidad de tu amadísimo Hijo, nuestro Señor Jesucristo, en expiación por nuestros pecados y por los del mundo entero. Por su dolorosa pasión,
2: ten misericordia de nosotros y del mundo entero.
1: Por su dolorosa pasión,
2: ten misericordia de nosotros y del mundo entero.
1: Por su dolorosa pasión,
2: ten misericordia de nosotros y del mundo entero.
1: Por su dolorosa pasión,
2: ten misericordia de nosotros y del mundo entero.
1: Por su dolorosa pasión,
2: ten misericordia de nosotros y del mundo entero.
1: Por su dolorosa pasión,
2: ten misericordia de nosotros y del mundo entero.
1: Por su dolorosa pasión,
2: ten misericordia de nosotros y del mundo entero.
1: Por su dolorosa pasión,
2: ten misericordia de nosotros y del mundo entero.
1: Por su dolorosa pasión,
2: ten misericordia de nosotros y del mundo entero.
1: Por su dolorosa pasión,
2: ten misericordia de nosotros y del mundo entero.
1: Padre eterno, te ofrezco el cuerpo y la sangre, el alma y la divinidad de tu amadísimo Hijo, nuestro Señor Jesucristo, en expiación por nuestros pecados y por los del mundo entero. Por su dolorosa pasión,
2: ten misericordia de nosotros y del mundo entero.
1: Por su dolorosa pasión,
2: ten misericordia de nosotros y del mundo entero.
1: Por su dolorosa pasión,
2: ten misericordia de nosotros y del mundo entero.
1: Por su dolorosa pasión,
2: ten misericordia de nosotros y del mundo entero.
1: Por su dolorosa pasión,
2: ten misericordia de nosotros y del mundo entero.
1: Por su dolorosa pasión,
2: ten misericordia de nosotros y del mundo entero.
1: Por su dolorosa pasión,
2: ten misericordia de nosotros y del mundo entero.
1: Por su dolorosa pasión,
2: ten misericordia de nosotros y del mundo entero.
1: Por su dolorosa pasión,
2: ten misericordia de nosotros y del mundo entero.
1: Por su dolorosa pasión,
2: ten misericordia de nosotros y del mundo entero.
1: Santo Dios, santo fuerte, santo inmortal,
2: ten misericordia de nosotros y del mundo entero.
1: Santo Dios, santo fuerte, santo inmortal,
2: ten misericordia de nosotros y del mundo entero.
1: Santo Dios, santo fuerte, santo inmortal,
2: ten misericordia de nosotros y del mundo entero.

acto de consagración a Jesús misericordioso. Oh Jesús misericordioso, tu bondad es infinita y los tesoros de tu gracia son inagotables. Me abandono a tu misericordia, que sobrepuja a todas tus obras. Me consagro enteramente a ti, para vivir bajo los rayos de tu gracia y de tu amor, que brotaron de tu corazón traspasado en la cruz. Quiero dar a conocer tu misericordia por medio de las obras de misericordia corporales y espirituales, especialmente con los pecadores, consolando y asistiendo a los pobres, afligidos y enfermos. Mas tú me protegerás como cosa tuya, pues todo lo temo de mi debilidad y todo lo espero de tu misericordia. Que toda la humanidad comprenda el abismo insondable de tu misericordia, a fin de que poniendo toda su esperanza en ella, pueda ensalzarla.

0: ¿Sabías que tus hijos pueden pronunciar exactamente las mismas palabras que tú? Y pueden además dar los mismos pasos que tú en el camino de la vida.
1: Gracias, papá Dios, por tu amor, por tu alegría, por mi familia. Gracias, papá Dios, por mis hermanos, por mi papá. Te amo, Jesús, con toda mi fuerza, con toda mi vida y todo mi ser. Gracias, Señor, por tu amor, por tu alegría. Gracias con mi mamá y con mi papá. Por eso te amo y te alabo. Gloria a ti.
0: Radio Jesús Internacional eleva esta oración al cielo, esperanzados en que llegue también a tu corazón para que puedas convertirte en un gran ejemplo para tus hijos. En el nombre del Padre,
1: del Hijo, del Espíritu Santo. Amén.

0: subió a la barca y sus discípulos le siguieron. Se levantó una tormenta tan fuerte con olas que cubrían la barca, pero él dormía. Los discípulos se acercaron y lo despertaron diciendo: Señor, sálvanos, que estamos perdidos. Pero él les dijo: qué miedosos son ustedes, qué poca fe tienen. Entonces se levantó, dio una orden al viento y al mar, y todo volvió a la más completa calma.
1: 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Bautismo y sinodalidad.

0: todo lo puedo en Cristo que me fortalece. Filipenses 4:13.
1: Salmo
2: 31:25.
1: Fortalezcan su corazón.
2: Sean valientes.
1: Todos los que esperan en el Señor.
2: En estos tiempos difíciles.
1: Apegarnos al Señor es la mejor decisión.
2: Ánimo, Dios está con nosotros.
1: No desmaye, porque Dios es nuestro mayor refugio.

Quiero cantar contigo, hija de Sión, el cántico que tú cantaste en nombre nuestro. Quiero cantar contigo, María, Nueva Jerusalén, las grandes obras, los grandes cambios que hace Dios en el corazón del hombre, en el corazón de la sociedad.

Oremos con el Salmo del Día. Salmo 68. Dios mío, sálvame, que me llega el agua al cuello. Me estoy hundiendo en un cieno profundo y no puedo hacer pie. Me arrastra la corriente. Estoy agotado de gritar. Se me nublan los ojos de tanto aguardar a mi Dios. Dios mío, tú conoces mi debilidad. No se te ocultan los hechos de mi vida. Que por mi causa no queden defraudados los que esperan en ti, Señor de los ejércitos. Que por mi causa no se escandalicen los que te buscan, Dios de Israel. Por ti he aguantado afrentas. La vergüenza cubrió mi rostro. Soy un extraño para mis hermanos, un extranjero para los hijos de mi madre, porque me devora el celo de tu templo y las afrentas con que te afrentan caen sobre mí. Pero mi oración se dirige a ti el día de tu favor. Que me escuche tu gran bondad y me ayude. Gloria al Padre, al Hijo y al Espíritu Santo, como era en el principio, ahora y siempre, y por los siglos de los siglos. Amén.

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3: En República Dominicana, esta es la hora.

Tanto amó Dios al mundo que envió a su único Hijo para salvarnos y redimirnos de todo pecado. Ahora bien, ¿comprendes el sacrificio de amor que hizo Jesús por ti?

pedimos al Dios Todopoderoso que este y todos los días puedas tener el corazón dispuesto a reconocer lo que hizo Jesús por ti. 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

0: Ejemplo, pues para esto fuisteis llamados, porque también Cristo padeció por nosotros, dejándonos ejemplo para que sigáis sus pisadas. Primera de Pedro.
1: Yo te traje de los confines de la tierra, te llamé de una región lejana diciéndote: tú eres mi servidor, yo me fijé en ti y te elegí. No temas, pues yo estoy contigo. No mires con desconfianza, pues yo soy tu Dios. Yo te he dado fuerzas, he sido tu auxilio y con mi diestra victoriosa te he sostenido. Isaías 41, 9 y 10.

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servir a dos señores, porque amaremos a uno y despreciaremos al otro, porque no podemos servir a Dios y al diablo.

Oremos con el Salmo del Día. Salmo 68. Dios mío, sálvame, que me llega el agua al cuello. Me estoy hundiendo en un cieno profundo y no puedo hacer pie. Me arrastra la corriente. Estoy agotado de gritar. Se me nublan los ojos de tanto aguardar a mi Dios. Dios mío, tú conoces mi debilidad. No se te ocultan los hechos de mi vida. Que por mi causa no queden defraudados los que esperan en ti, Señor de los ejércitos. Que por mi causa no se escandalicen los que te buscan, Dios de Israel. Por ti he aguantado afrentas. La vergüenza cubrió mi rostro. Soy un extraño para mis hermanos, un extranjero para los hijos de mi madre, porque me devora el celo de tu templo y las afrentas con que te afrentan caen sobre mí. Pero mi oración se dirige a ti el día de tu favor. Que me escuche tu gran bondad y me ayude. Gloria al Padre, al Hijo y al Espíritu Santo, como era en el principio, ahora y siempre, por los siglos de los siglos. Amén.

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Dios continúe bendiciendo.

0: bendiciendo y derramando bendiciones sobre ustedes y los suyos.
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Dios al mundo, que envió a su único Hijo para salvarnos y redimirnos de todo pecado. Ahora bien, ¿comprendes el sacrificio de amor que hizo Jesús por ti?

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0: ¿Sabías que tus hijos pueden pronunciar exactamente las mismas palabras que tú? Y pueden además dar los mismos pasos que tú en el camino de la vida.
1: Gracias, papá Dios, por tu amor, por tu alegría, por mi familia. Gracias, papá Dios, por mis hermanos, por mi papá. Te amo, Jesús, con toda mi fuerza, con toda mi vida y todo mi ser. Gracias, Señor, por tu amor, por tu alegría. Gracias con mi mamá y por mi papá. Por eso te amo y te alabo. Gloria a ti.
0: Radio Jesús Internacional eleva esta oración al cielo, esperanzados en que llegue también a tu corazón para que puedas convertirte en un gran ejemplo para tus hijos. En el nombre del Padre,
1: del Hijo, del Espíritu Santo. Amén.
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0: María, Madre Buena, Madre de la Iglesia, acompáñanos en nuestro caminar.
1: Señor, ábreme los labios.
2: Y mi boca proclamará tu alabanza.
1: Dios mío, ven en mi auxilio.
2: Señor, date prisa en socorrerme.
1: Gloria al Padre, y al Hijo, y al Espíritu Santo.
2: Como era en el principio, ahora y siempre, por los siglos de los siglos. Amén.
3: Misterios gloriosos del Santo Rosario.
4: Los misterios gloriosos alimentan en los creyentes la esperanza en la meta escatológica hacia la cual se encaminan como miembros del pueblo de Dios peregrino en la historia. Esto les impulsará necesariamente a dar un testimonio valiente de aquel gozoso anuncio que da sentido a toda su vida.
3: Primer misterio. Jesucristo resucita y va al encuentro de sus discípulos.
5: Sí, Cristo vive en la Iglesia, está en nosotros, portadores de esperanza y inmortalidad. Si habéis encontrado, pues, a Cristo, vivid a Cristo. Vivid con Cristo y anunciadlo en primera persona como auténticos testigos. Para mí, la vida es Cristo.
6: Padre nuestro que estás en el cielo, santificado sea tu nombre. Venga a nosotros tu reino, hágase tu voluntad en la tierra como en el cielo.
7: Danos hoy nuestro pan de cada día, perdona nuestras ofensas como también nosotros perdonamos a los que nos ofenden. No nos dejes caer en la tentación y líbranos del mal. Amén.
8: Dios te salve María, llena eres de gracia, el Señor es contigo, bendita tú eres entre todas las mujeres. Y bendito es el fruto de tu vientre, Jesús.
9: Santa María, Madre de Dios, ruega por nosotros pecadores, ahora y en la hora de nuestra muerte. Amén.
8: Dios te salve María, llena eres de gracia, el Señor es contigo. Bendita tú eres entre todas las mujeres, y bendito es el fruto de tu vientre, Jesús.
9: Santa María, Madre de Dios, ruega por nosotros pecadores, ahora y en la hora de nuestra muerte. Amén.
8: Dios te salve María, llena eres de gracia, el Señor es contigo, bendita tú eres entre todas las mujeres, y bendito es el fruto de tu vientre, Jesús.
9: Santa María, Madre de Dios, ruega por nosotros pecadores, ahora y en la hora de nuestra muerte. Amén.
8: Dios te salve María, llena eres de gracia, el Señor es contigo, bendita tú eres entre todas las mujeres, bendito es el fruto de tu vientre, Jesús.
9: Santa María, Madre de Dios, ruega por nosotros pecadores, ahora y en la hora de nuestra muerte. Amén.
8: Dios te salve María, llena eres de gracia, el Señor es contigo, bendita tú eres entre todas las mujeres, bendito es el fruto de tu vientre, Jesús.
9: Santa María, Madre de Dios, ruega por nosotros pecadores, ahora y en la hora de nuestra muerte. Amén.
8: Dios te salve María, llena eres de gracia, el Señor es contigo, bendita tú eres entre todas las mujeres, bendito es el fruto de tu vientre, Jesús.
9: Santa María, Madre de Dios, ruega por nosotros pecadores, ahora y en la hora de nuestra muerte. Amén.
8: Dios te salve María, llena eres de gracia, el Señor es contigo, bendita tú eres entre todas las mujeres, y bendito es el fruto de tu vientre, Jesús.
9: Santa María, Madre de Dios, ruega por nosotros pecadores, ahora y en la hora de nuestra muerte. Amén.
8: Dios te salve María, llena eres de gracia, el Señor es contigo, bendita tú eres entre todas las mujeres, bendito es el fruto de tu vientre, Jesús.
9: Santa María, Madre de Dios, ruega por nosotros pecadores, ahora y en la hora de nuestra muerte. Amén.
8: Dios te salve María, llena eres de gracia, el Señor es contigo, bendita tú eres entre todas las mujeres, bendito es el fruto de tu vientre, Jesús.
9: Santa María, Madre de Dios, ruega por nosotros pecadores, ahora y en la hora de nuestra muerte. Amén.
8: Dios te salve María, llena eres de gracia, el Señor es contigo. Bendita tú eres entre todas las mujeres, bendito es el fruto de tu vientre, Jesús.
9: Santa María, Madre de Dios, ruega por nosotros pecadores, ahora y en la hora de nuestra muerte. Amén.
5: Gloria al Padre, y al Hijo, y al Espíritu Santo,
9: como era en el principio, ahora y siempre, por los siglos de los siglos. Amén.
1: Señor Dios, que has abierto las puertas de la vida por medio de tu Hijo, vencedor de la muerte, concédenos, al meditar en su resurrección, que, renovados por el Espíritu, vivamos en la esperanza de nuestra resurrección futura.
3: Segundo misterio: la ascensión de Jesucristo. Jesús asciende a los cielos, pero se queda con nosotros.
10: Cristo, sacerdote de la nueva alianza, resucitó y subió a los cielos para entrar así en el santuario celeste y presentar al Padre perennemente la sangre que un día derramó sobre la cruz. Es el mismo Cristo que viene al altar.
11: Ante la sagrada hostia, volvemos a escuchar las dulces palabras: venid a mí, todos los que estáis fatigados y cargados, que yo os aliviaré.
6: Padre nuestro, que estás en el cielo, santificado sea tu nombre, venga a nosotros tu reino, hágase tu voluntad en la tierra como en el cielo.
7: Danos hoy nuestro pan de cada día, perdona nuestras ofensas como también nosotros perdonamos a los que nos ofenden.
8: Dios te salve María, llena eres de gracia, el Señor es contigo, bendita tú eres entre todas las mujeres, y bendito es el fruto de tu vientre, Jesús.
9: Santa María, Madre de Dios, ruega por nosotros pecadores, ahora y en la hora de nuestra muerte. Amén.
8: Dios te salve María, llena eres de gracia, el Señor es contigo, bendita tú eres entre todas las mujeres, y bendito es el fruto de tu vientre, Jesús.
9: Santa María, Madre de Dios, ruega por nosotros pecadores, ahora y en la hora de nuestra muerte. Amén.
8: Dios te salve María, llena eres de gracia, el Señor es contigo, bendita tú eres entre todas las mujeres, y bendito es el fruto de tu vientre, Jesús.
9: Santa María, Madre de Dios, ruega por nosotros pecadores, ahora y en la hora de nuestra muerte. Amén.
8: Dios te salve María, llena eres de gracia, el Señor es contigo, bendita tú eres entre todas las mujeres, bendito es el fruto de tu vientre, Jesús.
9: Santa María, Madre de Dios, ruega por nosotros pecadores, ahora y en la hora de nuestra muerte. Amén.
8: Dios te salve María, llena eres de gracia, el Señor es contigo, bendita tú eres entre todas las mujeres, bendito es el fruto de tu vientre, Jesús.
9: Santa María, Madre de Dios, ruega por nosotros pecadores, ahora y en la hora de nuestra muerte. Amén.
8: Dios te salve María, llena eres de gracia, el Señor es contigo, bendita tú eres entre todas las mujeres, bendito es el fruto de tu vientre, Jesús.
9: Santa María, Madre de Dios, ruega por nosotros pecadores, ahora y en la hora de nuestra muerte. Amén.
8: Dios te salve María, llena eres de gracia, el Señor es contigo, bendita tú eres entre todas las mujeres, y bendito es el fruto de tu vientre, Jesús.
9: Santa María, Madre de Dios, ruega por nosotros pecadores, ahora y en la hora de nuestra muerte. Amén.
8: Dios te salve María, llena eres de gracia, el Señor es contigo, bendita tú eres entre todas las mujeres, bendito es el fruto de tu vientre, Jesús.
9: Santa María, Madre de Dios, ruega por nosotros pecadores, ahora y en la hora de nuestra muerte. Amén.
8: Dios te salve María, llena eres de gracia, el Señor es contigo, bendita tú eres entre todas las mujeres, bendito es el fruto de tu vientre, Jesús.
9: Santa María, Madre de Dios, ruega por nosotros pecadores, ahora y en la hora de nuestra muerte. Amén.
8: Dios te salve María, llena eres de gracia, el Señor es contigo, bendita tú eres entre todas las mujeres, bendito es el fruto de tu vientre, Jesús.
9: Santa María, Madre de Dios, ruega por nosotros pecadores, ahora y en la hora de nuestra muerte. Amén.
5: Gloria al Padre, y al Hijo, y al Espíritu Santo,
9: como era en el principio, ahora y siempre, por los siglos de los siglos. Amén.
1: Concédenos, Dios Todopoderoso, exultar de gozo y darte gracias, porque la ascensión de Jesús, tu Hijo, es ya nuestra victoria, y donde nos ha precedido Él, que es nuestra cabeza, esperamos llegar también nosotros como miembros de su cuerpo.
3: Tercer misterio: la venida del Espíritu Santo. El Espíritu de fortaleza, de amor y de paz, descendió a la primera comunidad cristiana reunida en torno a María.
10: María, que en vísperas de Pentecostés intercedió para que el Espíritu Santo descendiera sobre la iglesia naciente, interceda también ahora para que ese mismo Espíritu produzca un profundo rejuvenecimiento cristiano en España.
6: Padre nuestro que estás en el cielo, santificado sea tu nombre, venga a nosotros tu reino, hágase tu voluntad en la tierra como en el cielo.
7: Danos hoy nuestro pan de cada día, perdona nuestras ofensas como también nosotros perdonamos a los que nos ofenden. No nos dejes caer en la tentación y líbranos del mal. Amén.
8: Dios te salve María, llena eres de gracia, el Señor es contigo. Bendita tú eres entre todas las mujeres, y bendito es el fruto de tu vientre, Jesús.
9: Santa María, Madre de Dios, ruega por nosotros pecadores, ahora y en la hora de nuestra muerte. Amén.
8: Dios te salve, María, llena eres de gracia, el Señor es contigo. Bendita tú eres entre todas las mujeres, y bendito es el fruto de tu vientre, Jesús.
9: Santa María, Madre de Dios, ruega por nosotros pecadores, ahora y en la hora de nuestra muerte. Amén.
8: Dios te salve María, llena eres de gracia, el Señor es contigo. Bendita tú eres entre todas las mujeres, y bendito es el fruto de tu vientre, Jesús.
9: Santa María, Madre de Dios, ruega por nosotros pecadores, ahora y en la hora de nuestra muerte. Amén.
8: Dios te salve María, llena eres de gracia, el Señor es contigo. Bendita tú eres entre todas las mujeres, bendito es el fruto de tu vientre, Jesús.
9: Santa María, Madre de Dios, ruega por nosotros pecadores, ahora y en la hora de nuestra muerte. Amén.
8: Dios te salve María, llena eres de gracia, el Señor es contigo. Bendita tú eres entre todas las mujeres, bendito es el fruto de tu vientre, Jesús.
9: Santa María, Madre de Dios, ruega por nosotros pecadores, ahora y en la hora de nuestra muerte. Amén.
8: Dios te salve María, llena eres de gracia, el Señor es contigo. Bendita tú eres entre todas las mujeres, bendito es el fruto de tu vientre, Jesús.
9: Santa María, Madre de Dios, ruega por nosotros pecadores, ahora y en la hora de nuestra muerte. Amén.
8: Dios te salve María, llena eres de gracia, el Señor es contigo. Bendita tú eres entre todas las mujeres, y bendito es el fruto de tu vientre, Jesús.
9: Santa María, Madre de Dios, ruega por nosotros pecadores, ahora y en la hora de nuestra muerte. Amén.
8: Dios te salve María, llena eres de gracia, el Señor es contigo. Bendita tú eres entre todas las mujeres, bendito es el fruto de tu vientre, Jesús.
9: Santa María, Madre de Dios, ruega por nosotros pecadores, ahora y en la hora de nuestra muerte. Amén.
8: Dios te salve María, llena eres de gracia, el Señor es contigo. Bendita tú eres entre todas las mujeres, bendito es el fruto de tu vientre, Jesús.
9: Santa María, Madre de Dios, ruega por nosotros pecadores, ahora y en la hora de nuestra muerte. Amén.
8: Dios te salve María, llena eres de gracia, el Señor es contigo. Bendita tú eres entre todas las mujeres, bendito es el fruto de tu vientre, Jesús.
9: Santa María, Madre de Dios, ruega por nosotros pecadores, ahora y en la hora de nuestra muerte. Amén.
5: Gloria al Padre, y al Hijo, y al Espíritu Santo,
9: como era en el principio, ahora y siempre, por los siglos de los siglos. Amén.
1: Oh Dios, que por el misterio de Pentecostés santificas a tu Iglesia, extendida por todas las naciones. Derrama los dones de tu Espíritu sobre todos los confines de la tierra, y no dejes de realizar ahora, en nuestro corazón, aquellas mismas maravillas que obraste en los comienzos de la predicación evangélica.
3: Cuarto misterio: la asunción de María en cuerpo y alma a los cielos. Todas las generaciones felicitan a María, y todas buscan en María el refugio y el consuelo.
10: Dios te salve, vida, dulzura y esperanza nuestra. A tus cuidados confío las necesidades de todas las familias de España, así como también los hijos de todas las naciones hispánicas.
6: Padre nuestro que estás en el cielo, santificado sea tu nombre, venga a nosotros tu reino, hágase tu voluntad en la tierra como en el cielo.
7: Danos hoy nuestro pan de cada día, perdona nuestras ofensas como también nosotros perdonamos a los que nos ofenden. No nos dejes caer en la tentación y líbranos del mal. Amén.
8: Dios te salve María, llena eres de gracia, el Señor es contigo. Bendita tú eres entre todas las mujeres, y bendito es el fruto de tu vientre, Jesús.
9: Santa María, Madre de Dios, ruega por nosotros pecadores, ahora y en la hora de nuestra muerte. Amén.
8: Dios te salve María, llena eres de gracia, el Señor es contigo. Bendita tú eres entre todas las mujeres, y bendito es el fruto de tu vientre, Jesús.
9: Santa María, Madre de Dios, ruega por nosotros pecadores, ahora y en la hora de nuestra muerte. Amén.
8: Dios te salve María, llena eres de gracia, el Señor es contigo. Bendita tú eres entre todas las mujeres, y bendito es el fruto de tu vientre, Jesús.
9: Santa María, Madre de Dios, ruega por nosotros pecadores, ahora y en la hora de nuestra muerte. Amén.
8: Dios te salve María, llena eres de gracia, el Señor es contigo. Bendita tú eres entre todas las mujeres, bendito es el fruto de tu vientre, Jesús.
9: Santa María, Madre de Dios, ruega por nosotros pecadores, ahora y en la hora de nuestra muerte. Amén.
8: Dios te salve María, llena eres de gracia, el Señor es contigo. Bendita tú eres entre todas las mujeres, bendito es el fruto de tu vientre, Jesús.
9: Santa María, Madre de Dios, ruega por nosotros pecadores, ahora y en la hora de nuestra muerte. Amén.
8: Dios te salve María, llena eres de gracia, el Señor es contigo. Bendita tú eres entre todas las mujeres, bendito es el fruto de tu vientre, Jesús.
9: Santa María, Madre de Dios, ruega por nosotros pecadores, ahora y en la hora de nuestra muerte. Amén.
8: Dios te salve María, llena eres de gracia, el Señor es contigo. Bendita tú eres entre todas las mujeres, y bendito es el fruto de tu vientre, Jesús.
9: Santa María, Madre de Dios, ruega por nosotros pecadores, ahora y en la hora de nuestra muerte. Amén.
8: Dios te salve María, llena eres de gracia, el Señor es contigo. Bendita tú eres entre todas las mujeres, bendito es el fruto de tu vientre, Jesús.
9: Santa María, Madre de Dios, ruega por nosotros pecadores, ahora y en la hora de nuestra muerte. Amén.
8: Dios te salve María, llena eres de gracia, el Señor es contigo. Bendita tú eres entre todas las mujeres, bendito es el fruto de tu vientre, Jesús.
9: Santa María, Madre de Dios, ruega por nosotros pecadores, ahora y en la hora de nuestra muerte. Amén.
8: Dios te salve María, llena eres de gracia, el Señor es contigo. Bendita tú eres entre todas las mujeres, bendito es el fruto de tu vientre, Jesús.
9: Santa María, Madre de Dios, ruega por nosotros pecadores, ahora y en la hora de nuestra muerte. Amén.
5: Gloria al Padre, y al Hijo, y al Espíritu Santo,
9: como era en el principio, ahora y siempre, por los siglos de los siglos. Amén.
1: Dios todopoderoso y eterno, que has elevado en cuerpo y alma a los cielos a la Inmaculada Virgen María, Madre de tu Hijo. Concédenos que, aspirando siempre a las realidades divinas, lleguemos a participar con ella de su misma gloria en el cielo.
3: Quinto misterio. La coronación de María, Reina de cielos y tierra.
10: No cabe pensar aquí, en la tierra, en morada permanente, y hemos de aspirar a la futura. A ello invita la actitud ejemplar de la Señora, que es madre y por lo mismo maestra, sentada en su trono de gloria, cual corresponde a la Reina de cielos y tierra, desvela ante nuestros ojos la visión exacta del último misterio glorioso del Santo Rosario.
6: Padre nuestro que estás en el cielo, santificado sea tu nombre, venga a nosotros tu reino, hágase tu voluntad en la tierra como en el cielo.
7: Danos hoy nuestro pan de cada día, perdona nuestras ofensas como también nosotros perdonamos a los que nos ofenden. No nos dejes caer en la tentación y líbranos del mal.
8: Dios te salve María, llena eres de gracia, el Señor es contigo. bendita tú eres entre todas las mujeres, y bendito es el fruto de tu vientre, Jesús.
9: Santa María, Madre de Dios, ruega por nosotros pecadores, ahora y en la hora de nuestra muerte. Amén.
8: Dios te salve María, llena eres de gracia, el Señor es contigo. Bendita tú eres entre todas las mujeres, y bendito es el fruto de tu vientre, Jesús.
9: Santa María, Madre de Dios, ruega por nosotros pecadores, ahora y en la hora de nuestra muerte. Amén.
8: Dios te salve María, llena eres de gracia, el Señor es contigo. Bendita tú eres entre todas las mujeres, y bendito es el fruto de tu vientre, Jesús.
9: Santa María, Madre de Dios, ruega por nosotros pecadores, ahora y en la hora de nuestra muerte. Amén.
8: Dios te salve María, llena eres de gracia, el Señor es contigo, bendita tú eres entre todas las mujeres, bendito es el fruto de tu vientre, Jesús.
9: Santa María, Madre de Dios, ruega por nosotros pecadores, ahora y en la hora de nuestra muerte. Amén.
8: Dios te salve María, llena eres de gracia, el Señor es contigo, bendita tú eres entre todas las mujeres, bendito es el fruto de tu vientre, Jesús.
9: Santa María, Madre de Dios, ruega por nosotros pecadores, ahora y en la hora de nuestra muerte. Amén.
8: Dios te salve María, llena eres de gracia, el Señor es contigo, bendita tú eres entre todas las mujeres, bendito es el fruto de tu vientre, Jesús.
9: Santa María, Madre de Dios, ruega por nosotros pecadores, ahora y en la hora de nuestra muerte. Amén.
8: Dios te salve María, llena eres de gracia, el Señor es contigo, bendita tú eres entre todas las mujeres, y bendito es el fruto de tu vientre, Jesús.
9: Santa María, Madre de Dios, ruega por nosotros pecadores, ahora y en la hora de nuestra muerte. Amén.
8: Dios te salve María, llena eres de gracia, el Señor es contigo, bendita tú eres entre todas las mujeres, bendito es el fruto de tu vientre, Jesús.
9: Santa María, Madre de Dios, ruega por nosotros pecadores, ahora y en la hora de nuestra muerte. Amén.
8: Dios te salve María, llena eres de gracia, el Señor es contigo, bendita tú eres entre todas las mujeres, bendito es el fruto de tu vientre, Jesús.
9: Santa María, Madre de Dios, ruega por nosotros pecadores, ahora y en la hora de nuestra muerte. Amén.
8: Dios te salve María, llena eres de gracia, el Señor es contigo, bendita tú eres entre todas las mujeres, bendito es el fruto de tu vientre, Jesús.
9: Santa María, Madre de Dios, ruega por nosotros pecadores, ahora y en la hora de nuestra muerte. Amén.
5: Gloria al Padre, y al Hijo, y al Espíritu Santo,
9: como era en el principio, ahora y siempre, por los siglos de los siglos. Amén.
1: Dios Todopoderoso, que nos has dado como madre y como reina a la madre de tu unigénito, concédenos que, protegidos por su intercesión, alcancemos la gloria de tus hijos en el reino de los cielos.

0: Letanías de Nuestra Señora. Señor, ten piedad.
1: Señor, ten piedad.
0: Cristo, ten piedad.
1: Cristo, ten piedad.
0: Señor, ten piedad.
1: Señor, ten piedad.
0: Cristo, óyenos.
1: Cristo, óyenos.
0: Cristo, escúchanos.
1: Cristo, escúchanos.
0: Dios Padre Celestial,
1: ten misericordia de nosotros.
0: Dios Hijo Redentor del mundo,
1: ten misericordia de nosotros.
0: Dios Espíritu Santo,
1: ten misericordia de nosotros.
0: Trinidad Santa, un solo Dios,
1: ten misericordia de nosotros.
0: Santa María,
1: ruega por nosotros.
0: Santa Madre de Dios,
1: ruega por nosotros.
0: Santa Virgen de las Vírgenes,
1: ruega por nosotros.
0: Madre de Cristo,
1: ruega por nosotros.
0: Madre de la Iglesia,
1: ruega por nosotros.
0: Madre de la Divina Gracia,
1: ruega por nosotros.
0: Madre Purísima,
1: ruega por nosotros.
0: Madre Castísima,
1: ruega por nosotros.
0: Madre y Virgen,
1: ruega por nosotros.
0: Madre Santa,
1: ruega por nosotros.
0: Madre Inmaculada,
1: ruega por nosotros.
0: Madre Amable,
1: ruega por nosotros.
0: Madre Admirable,
1: ruega por nosotros.
0: Madre del Buen Consejo,
1: ruega por nosotros.
0: Madre del Creador,
1: ruega por nosotros.
0: Madre del Salvador,
1: ruega por nosotros.
0: Virgen Prudentísima,
1: ruega por nosotros.
0: Virgen digna de veneración,
1: ruega por nosotros.
0: Virgen digna de alabanza,
1: ruega por nosotros.
0: Virgen Poderosa,
1: ruega por nosotros.
0: Virgen Clemente,
1: ruega por nosotros.
0: Virgen Fiel,
1: ruega por nosotros.
0: Ideal de santidad,
1: ruega por nosotros.
0: Morada de la sabiduría,
1: ruega por nosotros.
0: Causa de nuestra alegría,
1: ruega por nosotros.
0: Templo del Espíritu Santo,
1: ruega por nosotros.
0: Honor de los pueblos,
1: ruega por nosotros.
0: Modelo de entrega a Dios,
1: ruega por nosotros.
0: Rosa escogida,
1: ruega por nosotros.
0: Fuerte como la Torre de David,
1: ruega por nosotros.
0: Hermosa como Torre de Marfil,
1: ruega por nosotros.
0: Casa de Oro,
1: ruega por nosotros.
0: Arca de la Nueva Alianza,
1: ruega por nosotros.
0: Puerta del Cielo,
1: ruega por nosotros.
0: Estrella de la Mañana,
1: ruega por nosotros.
0: Salud de los enfermos,
1: ruega por nosotros.
0: Refugio de los pecadores,
1: ruega por nosotros.
0: Consoladora de los afligidos,
1: ruega por nosotros.
0: Auxilio de los cristianos,
1: ruega por nosotros.
0: Reina de los ángeles,
1: ruega por nosotros.
0: Reina de los patriarcas,
1: ruega por nosotros.
0: Reina de los profetas,
1: ruega por nosotros.
0: Reina de los apóstoles,
1: ruega por nosotros.
0: Reina de los mártires,
1: ruega por nosotros.
0: Reina de los que viven su fe,
1: ruega por nosotros.
0: Reina de las vírgenes,
1: ruega por nosotros.
0: Reina de todos los santos,
1: ruega por nosotros.
0: Reina concebida sin pecado original,
1: ruega por nosotros.
0: Reina elevada al cielo,
1: ruega por nosotros.
0: Reina del Santísimo Rosario,
1: ruega por nosotros.
0: Reina de la familia,
1: ruega por nosotros.
0: Reina de la paz,
1: ruega por nosotros.
0: Cordero de Dios que quitas el pecado del mundo,
1: perdónanos, Señor.
0: Cordero de Dios que quitas el pecado del mundo,
1: escúchanos, Señor.
0: Cordero de Dios que quitas el pecado del mundo,
1: ten misericordia de nosotros.
0: Ruega por nosotros, Santa Madre de Dios,
1: para que seamos dignos de las promesas de Cristo.
0: Te pedimos, Señor, que nosotros, tus siervos, gocemos siempre de salud de alma y cuerpo, y por la intercesión de Santa María la Virgen, líbranos de las tristezas de este mundo y concédenos las alegrías del cielo. Por Jesucristo nuestro Señor.
1: Amén.

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5: En República Dominicana, esta es la hora.

0: Las 6 en punto.
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Un pueblo que vive la santidad y experimenta desde el bautismo la fuerza de su caminar. 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

0: Ninguna adversidad acontecerá al justo, mas los impíos serán colmados de males. Proverbios 12:21.
1: Juan 6:56. El que come mi carne y bebe mi sangre permanece en mí y yo en él. Jesús se presenta como pan vivo bajado del cielo, que alimenta el alma y fortalece el espíritu a todo aquel que lo recibe como sacramento de fe. Aunque pasemos por el desierto, seremos fortalecidos.
2: Ven a Jesús y recíbelo en la Santa Eucaristía.

Desde el principio existía la palabra, y la palabra es Cristo. Él quiere llenar tu vida de una maravillosa existencia.

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Oremos con el Salmo del Día. Salmo 68. Dios mío, sálvame, que me llega el agua al cuello. Me estoy hundiendo en un cieno profundo y no puedo hacer pie. Me arrastra la corriente. Estoy agotado de gritar. Se me nublan los ojos de tanto aguardar a mi Dios. Dios mío, tú conoces mi debilidad. No se te ocultan los hechos de mi vida. Que por mi causa no queden defraudados los que esperan en ti, Señor de los ejércitos. Que por mi causa no se escandalicen los que te buscan, Dios de Israel. Por ti he aguantado afrentas. La vergüenza cubrió mi rostro. Soy un extraño para mis hermanos, un extranjero para los hijos de mi madre, porque me devora el celo de tu templo y las afrentas con que te afrentan caen sobre mí. Pero mi oración se dirige a ti el día de tu favor. Que me escuche tu gran bondad y me ayude. Gloria al Padre, al Hijo y al Espíritu Santo, como era en el principio, ahora y siempre, y por los siglos de los siglos. Amén.

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1: ¿Sabías que tus hijos pueden pronunciar exactamente las mismas palabras que tú? Y pueden además dar los mismos pasos que tú en el camino de la vida.
2: Gracias, papá Dios, por tu amor, por tu alegría, por mi familia. Gracias, papá Dios, por mis hermanos, por mi papá.

0: amo a Jesús con toda mi fuerza, con toda mi vida y todo mi ser. Gracias, Señor, por tu amor, por tu alegría. Gracias con mi mamá y con mi papá. Por eso te amo y te alabo. Gloria a ti.
1: 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En el nombre del Padre,
0: del Hijo, del Espíritu Santo. Amén.

Dios al mundo, que envió a su único Hijo para salvarnos y redimirnos de todo pecado. Ahora bien, ¿comprendes el sacrificio de amor que hizo Jesús por ti?

pedimos al Dios Todopoderoso que este y todos los días puedas tener el corazón dispuesto a reconocer lo que hizo Jesús por ti. 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
1: En República Dominicana, esta es la hora.

Itinerario Nacional de Evangelización 2026. Un pueblo que vive la santidad y experimenta desde el bautismo la fuerza de su caminar. Para este mes de julio, nuestro valor es paternidad divina. Tú, oh Señor, eres nuestro Padre. Isaías 64:8.

Dios de paz aplastará en breve a Satanás bajo vuestros pies. La gracia de nuestro Señor Jesucristo sea con vosotros. Romanos 16:20.

Isaías 61:1. Me ha enviado con un buen mensaje para los humildes, para sanar los corazones heridos. Si en tu corazón hay dolor, deja que Jesús con su bálsamo de amor y de paz dé sanidad a tu alma. Él que llega en medio de la tormenta, sana y calma todo mal. Jesús te ama, eres de Él.

Ven Espíritu de Dios y llena nuestros corazones de tu presencia. Ven y fluye, Señor, en nuestras vidas. Baja con poder a cada corazón que hoy quiere sentir tu presencia, Señor.

con poder, presencia del Espíritu Santo. Hoy, Señor, llena a todos los corazones con tu amor y tu misericordia. Bendito y alabado sea por siempre mi Señor y mi Dios.

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0: ¿Por qué buscan entre los muertos al que está vivo? ¿Cuántas veces nos tenemos que decir entre nosotros, por qué cuernos buscás entre los muertos al que está vivo? ¡Lo tenés vivo allá! ¡Dejate de enredarte con la piedra! ¿Con quién te va a mover la piedra? ¿Saben por qué nos gusta la piedra? Porque el fabricarnos problemas, el enredarnos en los problemas o el darle cabida sin esperanza a los problemas reales que tenemos, nos entretienen y nos fomentan nuestra capacidad de controlar. Nos sentimos señores de la situación. Y señor hay uno solo, estaba allá y ya no está más. Pero seguimos buscando entre los muertos, entre las piedras muertas, al que está vivo. Y lo que le hizo a esta mujer cambiar la vida y la actitud es aceptar que estaba vivo y que él podía hacer cosas hermosas, inenarrables, como ella dijo citando a Jeremías 33:3. No busquemos entre los muertos al que está vivo. Bueno, ¿y si está vivo qué? Volvé sobre tu corazón, volvé sobre tus pasos, volvé a la Galilea de tu corazón cuando lo conociste por primera vez. Por ahí te olvidaste de aquella primera ilusión, de aquella primera esperanza que tuviste. Por ahí te olvidaste de todo lo que deseaste ser cuando lo aceptaste, o en tu bautismo, o en tu conversión, o en tu encuentro. Purifica tu memoria. Volvé a la Galilea de la memoria verdadera, allá cuando lo viste la primera vez. Y ese está tan vivo como lo viste aquella vez. Renová tu corazón. No fabriques dificultades. No te enredes en la piedra. Él te está esperando en la Galilea del primer encuentro. Dejate encontrar por Él, porque está vivo. Y si está vivo, es capaz de cambiarte la vida. ¿Creemos en esto? ¿Creemos en esto? Bendito sea Dios.
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Oremos con el Salmo del Día. Salmo 144. Te ensalzaré, Dios mío, mi Rey. Bendeciré tu nombre por siempre jamás. Grande es el Señor y merece toda alabanza. Es incalculable su grandeza. Una generación pondera tus obras a la otra y le cuenta tus hazañas. Alaban ellos la gloria de tu majestad y yo repito tus maravillas. Encarecen ellos tus temibles proezas y yo narro tus grandes acciones. Difunden la memoria de tu inmensa bondad y aclaman tus victorias. El Señor es clemente y misericordioso, lento a la cólera y rico en piedad. El Señor es bueno con todos, es cariñoso con todas sus criaturas. Que todas tus criaturas te den gracias, Señor, que te bendigan tus fieles, que proclamen la gloria de tu reinado, que hablen de tus hazañas, explicando tus hazañas a los hombres, la gloria y majestad de tu reinado. Tu reinado es un reinado perpetuo. Tu gobierno va de edad en edad. El Señor es fiel a sus palabras, bondadoso en todas sus acciones. El Señor sostiene a los que van a caer, endereza a los que ya se doblan. Los ojos de todos te están aguardando. Tú les das la comida a su tiempo. Abres tú la mano y sacias de favores a todo viviente. El Señor es justo en todos sus caminos, es bondadoso en todas sus acciones. Cerca está el Señor de los que lo invocan, de los que lo invocan sinceramente. Satisface los deseos de sus fieles, escucha sus gritos y los salva. El Señor guarda a los que lo aman, pero destruye a los malvados. Pronuncie mi boca la alabanza del Señor. Todo viviente bendiga su santo nombre por siempre jamás. Gloria al Padre, al Hijo y al Espíritu Santo, como era en el principio, ahora y siempre, y por los siglos de los siglos. Amén.

0: eso te amo y te alabo. Gloria a ti.
1: Radio Jesús Internacional eleva esta oración al cielo, esperanzados en que llegue también a tu corazón, para que puedas convertirte en un gran ejemplo para tus hijos. En el nombre del Padre,
0: del Hijo, del Espíritu Santo. Amén.
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Itinerario Nacional de Evangelización 2026. Un pueblo que vive la santidad y experimenta desde el bautismo la fuerza de su caminar. Para este mes de julio, nuestro valor es Paternidad Divina. Tú, oh Señor, eres nuestro Padre. Isaías 64:8.

Amados, ahora somos hijos de Dios y aún no se ha manifestado lo que hemos de ser, pero sabemos que cuando Él se manifieste, seremos semejantes a Él, porque le veremos tal como Él es. Primera de Juan 3:2.

puesta en Dios, porque de Él viene la paz y la fortaleza, que nos animan a mantenernos en pie todos los días. Siempre mira la vida con optimismo. Ten presente que el Señor estará con nosotros todos los días hasta el fin de la historia. Promesa de fe.

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Oremos con el Salmo del Día. Salmo 144. Te ensalzaré, Dios mío, mi Rey. Bendeciré tu nombre por siempre jamás. Grande es el Señor y merece toda alabanza. Es incalculable su grandeza. Una generación pondera tus obras a la otra y le cuenta tus hazañas. Alaban ellos la gloria de tu majestad y yo repito tus maravillas. Encarecen ellos tus temibles proezas y yo narro tus grandes acciones. Difunden la memoria de tu inmensa bondad y aclaman tus victorias. El Señor es clemente y misericordioso, lento a la cólera y rico en piedad. El Señor es bueno con todos, es cariñoso con todas sus criaturas. Que todas tus criaturas te den gracias, Señor, que te bendigan tus fieles, que proclamen la gloria de tu reinado, que hablen de tus hazañas, explicando tus hazañas a los hombres. La gloria y majestad de tu reinado. Tu reinado es un reinado perpetuo. Tu gobierno va de edad en edad. El Señor es fiel a sus palabras, bondadoso en todas sus acciones. El Señor sostiene a los que van a caer, endereza a los que ya se doblan. Los ojos de todos te están aguardando. Tú les das la comida a su tiempo. Abres tú la mano y sacias de favores a todo viviente. El Señor es justo en todos sus caminos, es bondadoso en todas sus acciones. Cerca está el Señor de los que lo invocan, de los que lo invocan sinceramente. Satisface los deseos de sus fieles, escucha sus gritos y los salva. El Señor guarda a los que lo aman, pero destruye a los malvados. Pronuncie mi boca la alabanza del Señor. Todo viviente bendiga su santo nombre por siempre jamás. Gloria al Padre, al Hijo y al Espíritu Santo, como era en el principio, ahora y siempre, y por los siglos de los siglos. Amén.

Tanto amó Dios al mundo que envió a su único Hijo para salvarnos y redimirnos de todo pecado. Ahora bien, ¿comprendes el sacrificio de amor que hizo Jesús por ti?

0: Pedimos al Dios Todopoderoso que este y todos los días puedas tener el corazón dispuesto a reconocer lo que hizo Jesús por ti. 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
1: Yo quisiera ahora que a la Virgen Santísima le cantáramos un cantito suavecito. Yo no sé cuál será aquí suavecito. Yo les invito a que mientras cantemos, yo invitaría a que con la imaginación tratemos de ver la Virgen Santísima aquí paradita con nosotros. Que la veamos aquí bendiciéndonos y ella paseándose con nosotros. Vamos a quedarnos aquí con ella. Cerremos los ojos, cantémosle suavecito a la mamá de Jesús.

Buenos días, hermanos. Bienvenidos sean a la celebración eucarística de este domingo. Saludando especialmente a las personas que nos escuchan, que nos ve y que nos siguen a través de las redes sociales de Radio Jesús es el Señor en los 750M desde la parroquia San Pedro y San Pablo. Les damos la más cordial de la bienvenida. Hoy, 18º domingo del tiempo ordinario, nos reunimos como aquella multitud del Evangelio, cansados a veces de nuestras rutinas, pero con la necesidad profunda de encontrar a Jesús. Él nos despide con las manos vacías. Hoy viene a nutrirnos con su palabra y fortalecernos con el pan de vida. Nos ponemos de pie, cantamos junto al coro y le ayudamos el día de hoy y recibimos al Padre Aridio Luzón, quien presidirá la Eucaristía, y sus acompañantes. Cantamos.

0: En nombre del Padre, del Hijo y del Espíritu Santo.
1: Amén.
0: Señor, esté con usted.
1: Y con tu Espíritu.
0: Buenos días.
1: Buenos días, Padre.
0: Queridos hermanos y hermanas en la fe, como cada domingo nos reunimos en torno al altar, la mesa del Señor, para celebrar la Eucaristía. Vamos a orar de manera especial por Nelson Miguel Santelice, que hoy está en su tercer día. En Bélgica, Marta Díaz de Valerio, Díaz Valerio, su cuarto año. Y vamos a tener una acción de gracia de 83 años de vida de Julia Núñez. Elton, el cuñado de nuestro querido diácono, también, ¿cuántos meses? En su cuarto mes vamos a pedir por su eterno descanso. Celebremos, pero antes de celebrar, necesario es reconocer que somos pecadores. Por eso imploramos la misericordia y el perdón de nuestro Dios. Tú que has sido enviado a sanar los corazones afligidos, Señor, ten piedad.
1: Señor, ten piedad.
0: Tú que has venido a llamar a los pecadores, Cristo, ten piedad.
1: Cristo, ten piedad.
0: Tú que estás sentado a la derecha del Padre para interceder por nosotros, Señor, ten piedad.
1: Señor, ten piedad.
0: Dios Todopoderoso, tenga piedad y misericordia, perdone nuestros pecados y nos lleve a la vida eterna.
1: Amén.
0: Glorifiquemos a nuestro Dios. Gloria.

0: Oremos. Ven, Señor, en ayuda de tus hijos y derrama tu bondad inagotable sobre los que te suplican. Renueva, protege las obras de tus manos en favor de los que te alaban como creador y como guía. Por Jesucristo nuestro Señor.
1: Amén. Acomodados, abramos nuestros corazones y escuchemos la palabra del Señor. La voz del profeta Isaías, que se alza para invitar a los pobres de Yahvé a acercarse a Dios y alimentarnos con su palabra, no se dejan engañar por los que anuncian las mentiras. Escuchemos la primera lectura.
2: Lectura del libro de Isaías. Así dice el Señor: todos los que tengan sed, vengan a beber agua. También los que no tienen dinero, vengan, compren trigo, coman gratuitamente vino y leche sin pagar nada. ¿Por qué gastan dinero en lo que no alimentan y el salario en lo que no deja satisfecho? Escúchenme atentos y comerán bien, saborearán platos sustanciosos. Inclinen el oído, vengan a mí, escúchenme y vivirán. Sellaré con ustedes una alianza eterna, la promesa que aseguré a David. Palabra de Dios.
1: Te alabamos, Señor.
3: Abre tú la mano, Señor, y nos sacias de favores.
1: Abre tú las manos, Señor, y nos sacias de favores.
3: El Señor es clemente y misericordioso, lento a la cólera y rico en piedad. El Señor es bueno con todos, es cariñoso con todas sus criaturas.
1: Abre tú las manos, Señor, y nos sacias con tus favores.
3: Los ojos de todos te están guardando. Tú les das la comida a su tiempo. Abres tú la mano y sacias de favores a todo viviente.
1: Y sácianos con tu favor.
3: El Señor es justo en todos sus caminos, es bondadoso en todas sus acciones. Cerca está el Señor de los que lo invocan, de los que lo invocan sinceramente.
1: Abre tú las manos, Señor, y nos sacias de favores. Este hermoso himno de la carta de San Pablo que escucharemos a continuación a los romanos nos enseña y anima a comprender que en medio de las dificultades o penurias que estemos pasando, Dios nos ama incondicionalmente y de ese amor nada ni nadie nos puede separar. Escuchemos.
4: Lectura de la carta del apóstol San Pablo a los romanos. Hermanos, ¿quién podrá apartarnos del amor de Cristo? ¿La aflicción, la angustia, la persecución, el hambre, la desnudez, el peligro, la espada? Pero en todo esto salimos vencedores fácilmente gracias a aquel que nos ha amado. Pues estoy convencido que ni muerte, ni vida, ni ángeles, ni principados, ni presente, ni futuro, ni potencias, ni altura, ni profundidad, ni criatura alguna podrá apartarnos del amor de Dios manifestado en Cristo Jesús, Señor nuestro. Palabra de Dios.
1: Te alabamos, Señor. El evangelista San Mateo nos quiere mostrar que la bondad y el amor de Jesús se manifiesta en nosotros siempre a través de acciones concretas. Él conoce nuestras necesidades y por eso quiere calmar nuestra hambre y nuestra sed. De pie, cantamos y escuchamos la voz del Señor.
5: Canta.

0: El Señor esté con ustedes.
1: Y con tu espíritu.
0: Lectura del Santo Evangelio según San Mateo.
1: Gloria a ti, Señor.
0: En aquel tiempo, al atardecer, Jesús, al enterarse Jesús de la muerte de Juan el Bautista, se marchó de allí en una barca a un sitio tranquilo y apartado. Al saberlo, la gente lo siguió por tierra desde los pueblos. Al desembarcar, vio Jesús la muchedumbre, sintió compasión de ellos y curó a los enfermos. Como se hizo tarde, se acercaron los discípulos a decirle: «Estamos en despoblado y es muy tarde. Despide a la gente para que se vayan a los poblados y compren algo de comer». Jesús les replicó: «No hace falta que vayan, denle ustedes de comer». Ellos les replicaron: «No tenemos más que 5 panes y 2 peces». Jesús les dijo: «Tráiganmelos». Mandó a la gente que se recostara en la hierba y, tomando los 5 panes y los 2 peces, alzó la mirada al cielo, pronunció la bendición, partió los panes y se los dio a los discípulos. Los discípulos se los dieron a la gente. Comieron todos hasta quedar satisfechos y recogieron 12 canastos llenos de sobras. Comieron unos 5,000 hombres, sin contar mujeres y niños. Palabra del Señor.
1: Gloria a ti, Señor Jesús.
2: Bien, mis queridos hermanos y hermanas en la fe, ustedes aquí presentes, también aquellos, perdón, que se unen a nosotros a través de Radio Jesús. La palabra de hoy son maravillosas, como siempre, cada domingo. La palabra de Dios nos trae una enseñanza. He apuntalado, como siempre, algunas ideitas aquí para no perder el hilo conductor, porque cada una de estas lecturas podríamos pasar toda una mañana aquí hablando sobre ella. Damos la bienvenida a Jova y también a Sergio, que han llegado recientemente, y no sé si alguno más está bienvenido a casa. Quiero empezar de esta manera. Todos nosotros, en algún momento de nuestras vidas, hemos experimentado la sensación que se siente cuando, al llegar a nuestras casas, después de estar un largo día ausente, abrimos el refrigerador o la nevera, como usted quiera llamarle, y nos quedamos mirando dentro de ella. ¿Qué hay? Nos quedamos mirando dentro de la nevera, del refrigerador. Y no lo hacemos porque tenemos deseo de comer, no, no por eso, sino ni hambre, ni siquiera a veces sabemos lo que queremos. ¿No le ha pasado a ustedes? Lo abrimos y ni siquiera sabemos lo que queremos. Eso no suele suceder con frecuencia. Comemos, pero seguimos vacíos. Compramos, pero seguimos inquietos. Hoy muchos seres humanos salen de su casa no a comprar algo que necesitan específicamente, sino a mirar a ver lo que necesitan. ¡Qué tragedia, eh! El consumismo nos está matando, nos está matando. El profeta Isaías, hace ya mucho tiempo, digo, si se quiere llamar mucho tiempo, pero son 25 siglos, que puso el dedo sobre la llaga y dijo: «¿Por qué gastan dinero en lo que no es pan, y el salario en lo que no satisface?». Es una pregunta que tiene cocorica, ¿no es? ¿Por qué gastan dinero en lo que no puede saciarlo, Mis hermanos, esa pregunta todavía hoy no ha envejecido. 25 siglos después sigue vigente y es la pregunta más honesta que Dios puede hacerte a ti y a mí, a cada uno de nosotros. El profeta Isaías le habla a un pueblo que estaba desterrado en Babilonia, donde lo había perdido todo, absolutamente todo. Había perdido su templo, habían perdido su tierra, su libertad, y hasta habían perdido su honor. Es mucho decir. Y estando en medio de ese desierto, Dios no le manda un castigo ni un reproche. Al contrario, lo que le manda es una invitación para que vayan a participar de un gran banquete. Y le dice: todos ustedes, los que están sedientos, vengan y busquen agua. También los que no tienen dinero, vengan y compren todo sin pagar. Dice otra traducción: coman de balde. Aquí tenemos otra traducción: coman y beban sin pagar. Fíjense bien la lógica escandalosa de Dios. Compren sin dinero, coman sin pagar. Este es un comercio que ningún negocio de este mundo puede comprender ni entender, ¿verdad? Usted va al supermercado y déjame comprar sin pagar, déjame coger sin pagar. No lo entiende la lógica humana, no lo entiende, no puede entenderlo. Hay que pagar en este mundo. Esa es la misma escena que también nos presenta el Evangelio y que se repite hoy, pero ahora con carne y hueso. Dice que Jesús se fue a una playa tranquila y solitaria junto al lago de Galilea. Para allá cogió. Pero volvamos al primer versículo, porque ahí está la clave para que entendamos todos. Dice el Evangelio que Jesús, al enterarse, ¿de qué se enteró? De la muerte de su hermano, de su primo, Juan el Bautista. Se retiró muy entristecido a un lugar solitario y apartado para llorar sus penas, para descansar y llorar sus penas allí, porque se puso muy triste. Él era Dios, pero era hombre. Estaba muy triste, acababa de perder a su primo, el precursor, el último gran profeta. Juan había sido decapitado en la cárcel, allí en un banquete que se celebraba en la casa del rey Herodes. Fue ejecutado por el capricho de un tirano y por su maldad, y también por la lujuria de una mujer que no tenía ningún tipo de escrúpulo. Fíjense hasta dónde llegan las cosas, ¿eh? Cuando no se le ponen freno. Cuando no se pone freno a la lujuria y al descontrol, se llega a lo peor. ¿Eso no es? A lo peor puede llegarse si no ponemos freno a la lujuria y al descontrol. Jesús salió de ese lugar, a ese lugar solitario, cogió para allá para llorar la muerte de su primo. Sin embargo, cuando llega a la orilla del lago, ¡qué sorpresa! Se encuentra que hay como 5,000 personas esperándolo allí. Como dice un dicho, una cosa piensa el burro y otro es que la pareja. Él pensaba que iba a descansar, ¿descanso de qué? Cualquiera de nosotros se había dado la media vuelta y había dejado aquel lugar. Pero el Evangelio dice que Jesús no se fue. ¿Qué fue lo que hizo? Sintió lástima de este pueblo y se puso a curar a los enfermos que allí estaban. Hermanos míos, ahí podemos ver el corazón de Dios al descubierto. Jesús, aunque con su propio dolor, sin resolver, no lo había resuelto, sin embargo, se olvida de sí mismo para dedicarse a atender el dolor y el sufrimiento de los demás. Hay gente también que eso hace. te parece que son como poquitas. Cae la tarde, dice la palabra, y los discípulos hacen un cálculo, y un cálculo que es sensato. El lugar está deshabitado, dicen, ya es muy tarde. Dile a la gente que se vayan, que se despídelo y que se vayan, que vayan a las aldeas y a los pueblos más pequeños y compren de comer. Es la solución de la eficacia, que cada uno resuelva lo suyo como pueda. ¿No es verdad? Así está nuestro mundo hoy, que cada quien resuelva como pueda. Que vayan y compren su propia comida. Otra vez el dinero, otra vez lo que no satisface. Y Jesús respondió con unas palabras que han atravesado a lo largo de 25 siglos. De 20 siglos, perdón. No hace falta que se vayan. Denle ustedes de comer. Ellos protestan. No tenemos nada aquí, solo 5 panes. Imagínese usted, 5,000 personas, 5 panes. Y Jesús le dice: traigan los 5 panes y los 2 pescados que tienen ahí. Hermanos y hermanas, es importante señalar que Cristo pudo haber hecho el milagro de la nada, convertir en pan y no convertir, sino hacer pan y traer pescado. Pero pidió que trajeran ellos los 5 panes, pidió lo poco que ellos tenían, porque Dios ha querido que salvar al hombre con el hombre mismo, que el hombre se salve. Él no ha querido salvar al hombre sin el hombre. ¿Cuántas veces, mis hermanos, hemos dicho, tal vez en esa misma parroquia, a nuestros amigos: yo no tengo nada que aportar, yo no sé predicar, yo no sé hablar de Dios, no tengo dinero para aportar nada, yo no tengo tiempo para darlo, yo no tengo la fe que tenía mi mamá o mi abuela, yo no tengo esa fe? Jesús nos dice: traigan los 5 panes, aunque sean pocos, que yo pongo los demás. Pero fíjate, quiere que lleven los 5 panes. Parece muy poca cosa, pero tráiganlo. Tráiganlo, aunque sea poca cosa. Tráeme tu hora de la semana. Tráeme tu enfermedad ofrecida. Tráeme tu perdón, difícil de hacerlo. Tráemelo. San Mateo dice 4 palabras, utilizó 4 frases muy importantes Jesús. Tomó pan, primero tomó, bendijo, partió y dio. 4 palabras y dio. Son exactamente las mismas 4 palabras que Jesús utiliza en la última cena. No fue así que dice. Las mismas 4 palabras que utiliza en la Santa Cena. Y son las mismas palabras que se pronunciarán, en este caso, un servidor pronuncia el sacerdote en el altar a la hora de la consagración. Tomó, partió y dio. El profeta Isaías nos dice: vengan a comer y vengan sin pagar. ¿Quién de nosotros puede pagar la Eucaristía? ¿Quién tiene para comprar? A veces van a pedirme una misa. Padre, pero que sea privada, que yo... Y la Eucaristía puede ser privada. ¿Usted tiene con qué pagarla? No, yo la voy a pagar bien. ¿Usted tiene con qué pagar? ¿Tenemos con qué pagar una Eucaristía? No tenemos con qué pagarla. ¿Quién puede comprar el cuerpo de Cristo? ¿Quién lo puede comprar? Nadie. Venimos con las manos vacías y extendidas como mendigos. Y ese es precisamente el único gesto correcto. En la segunda lectura el apóstol nos pregunta: ¿quién nos separará del amor de Cristo? Qué interesante pregunta. ¿Quién nos separará? Si ustedes quieren ponerla en singular, ¿quién me separará del amor de Cristo? Entonces, él hace una lista con todos nuestros miedos y dice: en forma de pregunta. Las tribulaciones, las angustias, las persecuciones, el hambre, la desnudez, el peligro, la espada, es un elenco que hace el apóstol San Pablo. Y concluye diciendo: ni la muerte, ni la vida, ni el presente, ni el futuro, ni ninguna otra cosa podrá apartarnos del amor de Dios que se ha manifestado en Cristo, que es nuestro Señor. Hermano, escuchen bien, nada nos podrá apartar del amor de Cristo, ni un diagnóstico, ni un divorcio, ni un fracaso, ni el pecado que venimos arrastrando desde hace tantos años y que nos ha dado y que nos da tanta vergüenza que ni siquiera nos atrevemos a confesarlo. Veamos algunos tres cosas interesantes y con esas tres terminamos. Primero, dejen de gastar en lo que no es pan, dice hoy. Cada uno sabe cuál es su falso pan, ¿eh? ¿Cuál es su falso alimento? ¿Cuál es su falso pan? Cada uno sabe. Tal vez alguno la pantalla de un televisor, otro de un teléfono, que le consume noche y día. Ese trabajo que ha destruido, porque miren, el trabajo es bueno, pero hay gente que con tanto trabajo han destruido la familia, se han descuidado de la familia y entonces se ha destruido. El resentimiento que llevo dentro y que llevo alimentando hace tiempo como si fuera comida. Pongámosle nombre, mis hermanos, a esa hambre falsa que llevamos. Pongámosle nombre en la confesión. Segundo, entreguemos nuestros cinco panes. Hay poca cosa aquí, lo que hay son cinco panes, ¿verdad? Entreguemos esos cinco panes. Elijamos una cosa pequeña para realizar, pero que sea real. Una visita a un enfermo que te necesita. Una llamada a un familiar que casi nunca lo hacemos. Démosle una hora de servicio a la parroquia. No esperemos a tener tiempo para empezar a compartir. Dios multiplica lo poco. No lo perfecto, sino lo poco. Tercero y último, vengan y coman. En unos minutos este altar se convertirá en aquella playa, en esa playa de Galilea donde estaba Jesús. Cristo tomará el pan, lo bendecirá, lo partirá y nos lo dará. Ustedes se pondrán de pie, caminarán por ese pasillo, o por esos pasillos, porque son más de uno, con las manos vacías, recibirán gratis lo que ningún dinero del mundo puede comprar. Pidamos al Señor que nos ayude, que nos dé la fortaleza y poder vivir lo que nos dice esta palabra de hoy. Amén. Creo en un solo Dios,
1: Padre Todopoderoso,
2: Creador del cielo y de la tierra, de todo lo visible e invisible. Creo en un solo Señor Jesucristo, Hijo único de Dios, nacido del Padre antes de todos los siglos, Dios de Dios, luz de luz, Dios verdadero de Dios verdadero, engendrado y no creado, de la misma naturaleza que el Padre, por quien todo fue hecho. Por nosotros los hombres, nuestra salvación bajó del cielo, por obra del Espíritu Santo se encarnó de María la Virgen y se hizo hombre. Por nuestra causa fue crucificado en tiempo de Poncio Pilato, padeció y fue sepultado, resucitó el tercer día según las Escrituras y subió al cielo. Está sentado a la derecha del Padre y de nuevo vendrá con gloria para juzgar a vivos y muertos. Su reino no tendrá fin, y creo en el Espíritu Santo, Señor y Dador de vida. Procede del Padre y del Hijo. El Padre y el Hijo reciben una misma adoración y gloria, y que habló por los profetas. Y creo en la Iglesia, que es una, santa, católica y apostólica. Confieso que hay un solo bautismo para el perdón de los pecados. Espero la resurrección de los muertos y la vida del mundo futuro. Amén. Oremos, hermanos, a Dios nuestro Padre. en quien tenemos puesta nuestra esperanza.
3: Pidamos por la Iglesia, para que en medio de las dificultades del mundo sea siempre un faro de esperanza y un instrumento de paz a todos los hombres, roguemos al Señor. Pidamos por nuestros gobernantes y líderes de las naciones, para que actúen con sabiduría, justicia y busquen siempre el bien común, roguemos al Señor.
4: Te rogamos, óyenos.
3: Pidamos a Dios por los enfermos, los pobres, los que viven en soledad y lejos de su familia, para que confíen en el Señor y en la ayuda de los hermanos, roguemos al Señor.
4: Te rogamos, óyenos.
3: Pidamos al Señor por los que sufren a causa de algunas enfermedades, de la pobreza o la soledad, para que sientan que la mano protectora de Jesús los sostiene, roguemos al Señor.
4: Te rogamos, óyenos.
3: Y pidamos por nosotros, para que no permitamos que el miedo apague nuestra confianza en Dios, y sepamos reconocer su presencia en nuestra vida, roguemos al Señor.
4: Te rogamos, óyenos.
2: Recibe, Padre, nuestras oraciones por Jesucristo nuestro Señor.
3: Amén. Amén. Acomodados, nos preparamos para la segunda gran parte de esta celebración, la liturgia eucarística, recordando que estamos a través de Radio Jesús, es el Señor en los 750 años.

0: Oren, hermanos y hermanas, para que este sacrificio que es mío, pero también de ustedes, sea agradable a Dios, que es nuestro Padre.
1: Que el Señor reciba de tus manos este sacrificio, para alabanza y gloria de su nombre, para nuestro bien y el de toda su santa iglesia.
0: Amén. Te pedimos, Señor, tu bondad, santifique estos dones y acepte estas ofrendas, este sacrificio espiritual, y nos transforme en oblación perenne por Jesucristo nuestro Señor.
1: Amén.
0: Señor, esté con ustedes.
1: Y con tu espíritu.
0: Levantemos el corazón.
1: Lo tenemos levantado hacia el Señor.
0: Gracias al Señor nuestro Dios.
1: Es justo y necesario.
0: De verdad es justo nuestro deber y salvación darte gracias siempre y en todo lugar, Padre Santo, Dios Todopoderoso y Eterno, ha querido reunir de nuevo por la sangre de tu Hijo y la fuerza del Espíritu a tus hijos dispersos por el pecado. De este modo, tu iglesia unificada por virtud y a imagen de la Santísima Trinidad aparece ante el mundo como cuerpo de Cristo y como templo del Espíritu para alabanza de tu infinita sabiduría. Y es por eso que nos unimos a los coros angélicos y te aclamamos llenos de alegría.

0: eres en verdad, Señor, fuente de toda santidad, te pedimos que santifique estos dones con la infusión de tu Santo Espíritu y de manera que sean para nosotros cuerpo y sangre de Jesucristo nuestro Señor, el cual cuando iba a ser entregado a su pasión y voluntariamente aceptada tomó pan, dándote gracia, lo bendijo, lo partió y lo dio a sus discípulos diciendo: tomen, coman todos de él, porque esto es mi cuerpo y será entregado por ustedes. Bendito sea por siempre. Gloria y alabanza a ti, mi Señor Jesús. Del mismo modo y acabada la cena, tomó el cáliz lleno del fruto de la vid, dándote gracias, de nuevo lo bendijo, lo pasó a sus discípulos diciendo: tomen y beban todos de él, porque ella es el cáliz de mi sangre, sangre de la alianza nueva y eterna. Será derramada por ustedes y por muchos para el perdón de los pecados. Hagan esto en conmemoración mía.
1: Señor,
0: bendito sea por siempre. Gloria y alabanza a ti, Señor Jesús. Te es el sacramento de nuestra fe.
2: Anunciamos tu muerte, proclamamos tu resurrección. Ven, Señor Jesús.
0: Por eso, Padre, hay celebrar ahora el memorial de la muerte y resurrección de tu Hijo. Te ofrecemos el pan de vida y el cáliz de salvación. Te damos gracias porque nos hace digno de servirte en tu presencia. Te pedimos humildemente que el Espíritu Santo congregue en la unidad cuantos participamos del cuerpo y la sangre de Cristo. Acuérdate de tu iglesia extendida por toda la tierra y con el Papa León XIV, con nuestro arzobispo Elton Rafael, obispo auxiliar Amaury, y todos los pastores que cuidan de tu pueblo, llévala a la perfección por la caridad. Acuérdate también de todos nuestros hermanos difuntos.
3: Nelson Miguel Santelice, en su tercer día. Bélgica Marta Díaz Valerio, en su cuarto año. Sunilda Peña, María Magdalena Valdés, Amada Vivas, Héctor Rafael Espinal, en su cuarto mes.
0: Y a todos nuestros hermanos, parientes que ya han partido, admítelos a contemplar la luz de tu rostro y ten misericordia de todos nosotros aquí reunidos en esta mañana, y así con Santa María, la siempre Virgen y Madre de Dios, su esposo San José, los mártires, los apóstoles San Pedro, San Pablo y todos los santos, merezcamos por tu Hijo Jesucristo compartir la vida eterna y cantar tus alabanzas. Por Cristo, con él y en él, a ti Dios Padre omnipotente, la unidad del Espíritu Santo, todo honor y toda gloria por los siglos de los siglos.
2: Amén.
0: Unámonos a Dios Padre y recemos como Jesús nos enseñó. Padre nuestro que estás en el cielo, santificado sea tu nombre, venga a nosotros tu reino, hágase tu voluntad en la tierra como en el cielo. Danos hoy nuestro pan de cada día, perdona nuestras ofensas, como también nosotros perdonamos a los que nos ofenden. No nos deje caer en tentación y líbranos del mal. Líbranos, Señor, de todos los males y concédenos la paz en nuestros días, para que, ayudados por tu misericordia, vivamos siempre libres de pecado, protegidos de toda perturbación, mientras esperamos la gloriosa venida de nuestro Salvador Jesucristo.
2: Tuyo es el reino, tuyo es el poder y la gloria por siempre, Señor.
0: Señor Jesucristo, que dijiste a tus apóstoles: mi paz les dejo, mi paz les doy, no tengas en cuenta nuestros pecados, sino la fe de tu iglesia. Conforme a tu palabra, concédenos la paz y la unidad, tú que vives y reina por los siglos de los siglos.
2: Amén.
0: Paz el Señor esté siempre con usted.
2: Y con tu espíritu.
3: En Cristo Jesús, compartan un abrazo de paz.

0: es Jesucristo, el Señor, el Cordero de Dios que quita el pecado del mundo. Dichosos nosotros, invitados a este gran banquete del Señor.
1: Señor, no soy digno de que entres en mi casa, pero una palabra tuya bastará para sanar.
0: Cuerpo de Cristo, guarde nuestra alma para la vida eterna.
1: Amén.
2: En este momento,
1: Señor Jesús nos alimenta, el Señor Jesús. Como aquel día alimentó multitudes, está aquí para alimentarnos, saciar nuestra sed, nuestra hambre. Queremos invitar a todas las personas que nos escuchan a través de Radio Jesús es el Señor, unirse a nosotros en esta comunión de manera espiritual, diciendo: creo, Jesús mío, que estás real y verdaderamente en el cielo y en el santísimo sacramento del altar. Te amo sobre todas las cosas y deseo vivamente recibirte dentro de mi alma. Pero no pudiendo hacerlo ahora sacramentalmente, ven espiritualmente a mi corazón. Y como si ya te hubiese recibido, te abrazo y me uno del todo a ti. Señor, no permitas que me aparte de ti jamás. Amén.

0: siempre con tu auxilio, Señor. Y ya que no cesa de reconfortarlos, haz que sean dignos de la redención eterna. Por Jesucristo nuestro Señor.
1: Amén.
0: Su hermano difunto, está en su tercer día, Nelson Miguel, Santa Elise y demás, son varios más, pero están en cumpleaños, 9 días. Concédele, Señor, a nuestros hermanos difuntos su descanso eterno.
1: Que brille para ellos la luz eterna.
0: Concédele, Señor, su descanso eterno.
1: Que brille para ellos la luz eterna.
0: Concédele, Señor, el descanso eterno.
1: Que brille para ellos la luz eterna.
0: Por la bondadosa misericordia de Dios, el alma de nuestros hermanos difuntos descansen en paz.
1: Amén.
0: Avisos.
1: El próximo jueves 6 de agosto tenemos adoración al Santísimo a las 2 de la tarde, concluyendo con la Eucaristía a las 6. El día de hoy también tenemos una colecta extraordinaria, Padre.
2: Digamos, se quedan ustedes a través de los 7:50 AM de la emisora Radio Jesús es el Señor, la emisora de la fe, desde la parroquia San Pedro y San Pablo del Ensueño. Agradecemos a Dios la oportunidad que nos da de estar con cada uno de ustedes a través de estas ondas hercianas. Y agradecemos a todo el pueblo de Dios, todos los que nos acompañaron a la gran vigilia que estuvimos en este fin de semana de 24 horas alabando y glorificando el nombre santo del Señor. Fue de grandes bendiciones. Fue una vigilia en la cual hubo mucha paz, hubo muchas bendiciones. Así que el Señor continúa derramando bendiciones sobre todos los grupos que nos acompañaron en diferente horario, ¿sí?, para participar de esta gran vigilia que fue de gran bendición. Agradecemos una vez más al Señor por darnos la oportunidad, por darnos la fuerza de llevar a cabo esta gran bendición para todos los que estuvieron presentes. Te agradecemos, Señor. En unos minutos, ya después de la bendición, pasaremos a los estudios para llevarle a cada uno de ustedes el programa Domingo con Jesús, como cada domingo. En unos minutos, la bendición y nos despedimos.
1: Nuestra iglesia en la República Dominicana, pues, para acercarnos en el mes de la familia y, por supuesto, nosotros caminar juntos y reunirnos como familia cada año. Esta actividad será el viernes 28 de agosto del 2026 a las 7:30 de la noche en el multiuso de la Pucamaima con Monseñor Rafael Héctor Rafael Rodríguez, quien estará pues dictando esta conferencia, y también la parte musical estará a cargo de Chévere con Cristo y la India Canela. Los interesados pueden adquirir sus boletas allá con Ana, y por supuesto tiene un costo de 500 pesos por persona, y con esto estamos nosotros apoyando nuestra próxima actividad, que es una actividad de todo, Un Paso por mi Familia.
0: Muy bien, sí, es bueno que apoyemos esta actividad, que puedan colaborar con esos 500 pesos para esa actividad, pues supone mucho gasto. Así que es para el final del mes, de este mes, ya estamos en agosto, los días van volando.
1: Comenzamos ayer.
0: Comenzamos ya y lo estrenamos ayer, pero cuando lo estrena ya lo está terminando. Bien, queridos, hemos ido resolviendo algunos problemas. Aquí estamos contentos con lo de la filtración. Hace días que no llueve, pero la última vez que llovió no cayó nada de agua dentro. Dentro, sí, está bien, diácono, la aclaración, porque fuera llovió. Cayó. No cayó agua dentro de la parroquia. Y eso nos llena de alegría. Allí también que eso había que poner varias latas, pues Ramón nos ha ayudado, nos ha resuelto.

0: Muchacho joven, pero muy inteligente. Y la capillita, ustedes verán que lo bonita que está allá. Eso a mí me deprimía cuando iba y veía ese techo así. Voy a decir una palabra que
1: no es templado, padre, como se dice.
0: Destemplado, para no decir la otra que dicen. Porque dicen también de Bembao. No sé de dónde sacan, pero bueno. Destemplado, se veía muy feo eso. Y ya gracias a Dios lo hemos resuelto. Y la ayuda generosa de muchas personas que siempre están aquí atentas a la parroquia. Vamos a ponernos de pie para recibir la bendición. Que el Señor esté con ustedes.
1: Y con tu espíritu.
0: La bendición de Dios, Padre, Hijo, Espíritu Santo, descienda sobre ustedes y permanezca siempre.
1: Amén.
2: En Cristo Jesús, vayan en paz. Demos gracias a Dios.
1: Agradeciendo a Radio Jesús es el Señor por la transmisión de la Eucaristía, a todos ustedes por su asistencia. Pasen muy buenos días en compañía de Jesús y de María.

por esta oportunidad que nos ha dado de participar de esta gran celebración de la Santa Misa. Gracias a todos ustedes que nos han sintonizado a través de los 750 AM, también los que están a través del canal de YouTube. En este momento despedimos la transmisión y luego nos dirigimos hacia los estudios para llevarle a cada uno de ustedes el programa Domingo con Jesús, como cada domingo. Tengan feliz reto del día todos y todas. Dios continúe bendiciéndole.

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1: Tengo sed de Dios, del Dios de la vida. Reconócelo, cántale al Señor que quieres más.

0: alguno es tentado, no diga que es tentado de parte de Dios, porque Dios no puede ser tentado por el mal, ni Él tienta a nadie, sino que cada uno es tentado cuando de su propia concupiscencia es atraído y seducido. Santiago 1:13-14.
1: Isaías 43:4.
2: Porque tú vales mucho a mis ojos.
1: En algún momento te has sentido que no vales nada.
2: Pues hoy te digo que eres la perla más hermosa delante de Dios.
1: Tu valor es la sangre de Cristo.
2: Sangre que derramó por amor a ese valor que nos dio desde la cruz.
1: Ánimo, Dios está contigo.
2: No desmaye, Él te ama con amor eterno.
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buenos días, mis hermanos. Muy buenos días para todos ustedes. Un abrazo bien grande le damos desde aquí, desde su emisora Radio Jesús es el Señor 750 AM. La emisora de la fe, la emisora que Dios nos ha dado, nos ha puesto en nuestras vidas para iluminarnos, para guiarnos. Y qué bueno que tú también seas parte de este medio Radio Jesús. Muy buenos días, hermanos, donde quiera que estén, donde quiera que se encuentren. Muy buenos días, don Osvaldo, doña Rosa, a Eladia, a todos ustedes, a todo ese equipo de Radio Jesús, esa gran familia que son cada uno de ustedes, nosotros. Y qué bueno es pertenecer a la familia de Radio Jesús. Dale la gracia al Señor inmensamente, infinitamente. Yo quiero darle en esta mañana por esa jornada desde el viernes, desde las 3 de la tarde hasta el sábado, hasta las 4 de la tarde. Dale la infinita gracia al Señor porque el Señor nos une y pone a tantas personas que hacen posible con su esfuerzo, con su entrega, con su dedicación, con ese sí que le han dicho al Señor, pero un sí permanente, un sí donde dicen presente en esos momentos que en verdaderamente se necesitan. Quiero darle las gracias al Padre Nicolás porque ha sido una persona que ha estado con este medio ahí siempre, siempre, en todos los momentos. Y darle las gracias porque se inició esa gran jornada, esa gran vigilia, con la misa, con la Santa Eucaristía, con el Padre Nicolás. Dale la gracia a tantas personas, que podremos mencionar algunas personas, algunos nombres, que darle la gracia al diácono Jorge de Esperanza, que tuvo el sábado en la culminación. Y bueno, desde que iniciamos con la Santa Eucaristía, después estuvieron presentes, darle la gracia a la hermana Daisy Tavera también, que estuvo ahí con nosotros, más luego Ramón y Mayra, y entonces estuvo también Arcadio Valdés con su ministerio, que

0: personas que tienen muchas situaciones que quizás no le permiten. Pero como dice la palabra de Dios en Mateo 26, 36, que Jesús se va a Getsemaní a orar, invita a Pedro, a Santiago y a Juan, y para que oren. Pero si nosotros no nos mantenemos en oración, vamos a dormirnos. Pedro, Santiago y Juan se durmieron mientras Jesús oraba. Tenemos que mantenernos mucho en oración para, dice en el versículo 41 ahí mismo, estén despiertos y recen para que no caigan en tentaciones. Entonces, tenemos que mantenernos despiertos. Amén. Eso es lo que Jesús quiere, que nos mantengamos despiertos. Para que en todas las situaciones que nos toca vivir en el paso por la tierra aquí, nosotros mantenernos siempre despiertos. Y es a través de la oración. Eso lo logramos a través de la oración. Entonces, tenemos que darle tanta gracia a tantas personas hermosa de diferentes lugares, don Pedro, de aquí mismo, de las diferentes zonas de Santiago, personas que nos llaman de Moca, de todos los lugares, y tantas personas bellas que Dios ha puesto y ha unido a nosotros a través de esta misión. Radio Jesús es una misión para todos nosotros, la misión de llevar el mensaje, de llevar la palabra, de llevar a Jesús a los corazones, a los hogares de tantas personas que lo necesitan. Todos lo necesitamos, mis hermanos. Tenemos que siempre mantenernos unidos precisamente en cada actividad, que yo pueda llenar mi interior. Esa vasija necesita ser llenada y solamente lo hacemos a través de esa presencia en adoración a ese Jesús sacramentado. Nosotros ante su presencia que clamamos, nos arrodillamos, le pedimos, Señor, para que venga en el auxilio de nosotros. Y es precisamente ese auxilio que necesitamos. Es el auxilio del Señor que viene en el rescate de la vida mía y en la vida tuya. Así que mis hermanos, muy buenos días para todos ustedes, para todos los que participaron, los que estuvieron presentes, para los que no pudieron venir, pero que son parte de este medio Radio Jesús. Y invitarte para que tú siga con ese mismo fuego del Espíritu Santo, eso que Él ha puesto en que mantengamos esa llama viva, y es a través de la oración. Así que, mis hermanos, muy buenos días, y quiero presentarle a mi querida hermana, que en el día de hoy va a compartir el programa con nosotros.
1: Muy buenos días, mis queridos hermanos de Radio Jesús el Señor.
0: Agustina Mercedes López.
1: Tati me dice. Uh-huh. Mi hermano de sangre, Franklin. Aquí estamos con Juan Pablo también. Ahí está Doña Rosa, Don Osvaldo también, yo sé, que está ahí escuchando en este momento, y le presentamos toda la audiencia, lo que están mirando, lo que están escuchando, aquella persona que en realidad necesitan una mano amiga, un abrazo, una palabra de aliento, que tanto ahora hace falta, porque estamos pasando pruebas fuertes, pero más fuertes del Señor. Estamos, yo diría, pasando prueba de fuego y venciendo gigantes, pero Dios y la Virgen María son más grandes que todo. Así que no te desanimes, no te desanimes, porque Jesús está contigo, la Virgen María está contigo. Nosotros estamos con usted en oración. Y aunque yo no participe, no he podido participar aquí de la vigilia, pero sí, yo estoy en vigilia casi siempre. En la madrugada el Señor me despierta todos los días. Y Radio Jesús el Señor y toda la emisora, yo oro, pero de un modo especial por esta emisora, por Don Osvaldo, por Doña Rosa, por Juan Pablo y por todo el equipo de aquí de Radio Jesús. Estoy yo en la madrugada, a las 3 de la mañana, en esa hora de la misericordia, poniendo todo para que el Señor vaya abriendo los caminos, y cualquier cosa negativa, que el Señor se la lleve. Así es, hermano, en este momento siéntete bien bendecida por el Señor, porque el Señor te permitió levantarnos, abrir los ojos y darle gracias al Señor por todo, porque hasta que estemos aquí en la tierra, y más si andamos buscando del Señor, pruebas vamos a tener, porque estamos luchando en contra del enemigo. Así es que siéntete feliz, gozosa, porque aquí está Jesús aquí está la Virgen María, aquí está

0: Mita San José y está en el mundo entero y contigo, y le damos gracias al Señor. Gracias Jesús, gracias Madre, por permitirnos estar aquí en esta mañana santa y gloriosa. Gracias.
1: Pues pedirle al Señor que cada día, siempre oramos por ello, para que el Señor nos fortalezca a todos. Necesitamos ser fortalecidos en la presencia del Señor. Siempre le pido por Doña Rosa, Don Osvaldo, que es el Espíritu Santo que le da esa fuerza para ello, estar en esta gran labor, esta gran misión. Y Dios lo hace, es el Señor que lo hace, pero siempre tenemos que pedirlo, mantenernos todos como hermanos, unidos en oración uno por el otro, porque necesitamos a cada segundo, a cada instante, nosotros ser fortalecidos a través de la presencia del Señor, para llevar la misión que Dios ha puesto en la vida de nosotros, para cumplir con los mandatos que Dios ha puesto en la vida. Y es una bendición grande, inmensa, cuando tú puedes poner precisamente lo que es tu vida para la misión, para aquello que Dios ha puesto en la vida tuya, en la vida mía. Así, pedirle al Señor que nos dé una confianza sin límite, una confianza en el Señor sin límite. Y es lo que podemos alcanzar, de la forma que podemos alcanzar grandemente aquellas cosas que muchas veces parecen imposibles para el hombre, pero para Dios no. Amén. Así que vamos a iniciar orando a través de las palabras que nos regala el salmista. Y vamos a orar con el salmista, y lo vamos a hacer el Salmo 27, entre paréntesis 26. Dice el salmista: el Señor es mi luz y mi salvación, ¿a quién he de temer? Amparo de mi vida es el Señor, ¿ante quién temblaré? Cuando los malvados se lanzan contra mí para comer mi carne, ellos, mis enemigos y contrarios, tropiezan y perecen. Si me sitia un ejército contrario, mi corazón no teme. Si una guerra estalla contra mí, aún tendré confianza. Una cosa al Señor solo le pido, la cosa que yo busco, es habitar en la casa del Señor mientras dure mi vida, para apreciar las maravillas del Señor y contemplar su santuario. Él me dará asilo en su cabaña en tiempo de desgracia. Me ocultará en el secreto de su tienda y me alzará sobre la roca. Y ahora mi cabeza se levanta sobre mis enemigos que me cercan, jubiloso. En su carpa ofreceré sacrificio con aclamaciones. Quiero cantar, tocar para el Señor. Señor, oye la voz con que a ti clamo. Escucha por piedad. Mi corazón de ti me habla diciendo: procura ver su faz. Es tu rostro, Señor, lo que busco. No me esconda tu cara. Con enojo a tu siervo no me rechaces. Eres tú mi defensa. No me abandones ni me dejes solo, mi Dios y mi Salvador. Si me abandonaran mi padre y mi madre, me acogería el Señor. Enséñame, Señor, tus caminos y guíame por el sendero llano. Líbrame del afán de mis contrarios, pues contra mí se levantan falsos testigos que lanzan amenaza. La bondad espero ver en la tierra de los vivientes. Confía en el Señor. Confía en el Señor. Ánimo arriba. Ánimo arriba. Espera en el Señor. Gloria al Padre, gloria al Hijo y gloria al Espíritu Santo.
0: Como era en el principio, ahora y siempre, por los siglos de los siglos. Amén.
1: Vamos a pedir esa presencia del Espíritu Santo, para que sea el Espíritu Santo que mueva nuestros labios, nuestro sentido, todo, que sea el Espíritu Santo que realice las obras que necesitamos.
0: Sí, mis queridos hermanos, nos vamos a unir todos en este momento y vamos a pedir esa presencia viva del Espíritu Santo, que es la tercera persona de la Santísima Trinidad, la que nos guía, la que nos mueve, la que nos ilumina, nos pone la palabra de aliento y de fe. Y en este momento vamos a invocar esa presencia viva de ese Espíritu de Dios y vamos a decir todo: ven Espíritu Santo, llena los corazones de tus fieles, enciende en ellos el fuego sagrado de tu amor, envía tu Espíritu, todo será creado y se renovará la faz de la tierra. Oración, oh Dios, que alisona el corazón de tus fieles con la luz del Espíritu Santo, haz que guiado por ese mismo Espíritu saboremos la dulzura y bien y gocemos siempre de su mundo consuelo, por Jesucristo nuestro Señor, amén. Señor, abre mi labio, mi boca anunciará tus alabanzas. Oh Dios, ven en nuestra ayuda. Señor, ven, date prisa en socorrernos. Gloria al Padre, al Hijo y al Espíritu Santo, como era en el principio, ahora y siempre, por los siglos, amén. Sigue bajando. Ven Espíritu de Dios, ven Espíritu Santo, pósate en ese hogar, en esos hogares que tienen problemas, que tienen dificultad. Dale la sabiduría de lo alto, danos la sabiduría de lo alto, la que viene de ti, la que nos ilumina, la que nos guía por buen camino. Baja ahora Espíritu Santo, llénanos de ti, llénanos de ti. Ven, baja Espíritu de Dios, fuerza santa, fuerza divina, fuerza del Padre. Baja ahora, ven ahora, ven, ven que te necesitamos. Díselo tú ahí, con los ojos cerrados, con las manos levantadas, díselo. Lléname de ti, te damos gracias. Gracias Espíritu de Dios, dale gracias ahora al Espíritu Santo.
1: Gracias, y deja que Espíritu fluya,
0: hable tu corazón al Espíritu de Dios para que penetre, para que entre en tu casa, en tu hogar, en tu familia, en tu vida. Gracias,
1: gracias,
0: bienvenido sea Espíritu de Dios, gracias.

0: Santo Espíritu de Dios, reposa en nuestro interior, Santo Espíritu de Dios. Reposa en nuestro sentido, en nuestras mentes, nuestros corazones. Reposa, Santo Espíritu de Dios. Sigue habitando ahí, sigue nos llenando de tu presencia. Y que podamos perseguir nosotros en esa vigilia permanente, día a día, pero cobijado bajo tu sombra, Santo Espíritu de Dios. Sigue reposando en tantas personas que están en diferentes lugares, pero que están unidos a través de este medio con una misma finalidad, y es ser iluminado por esa presencia del Espíritu Santo. Que el Espíritu Santo siga rebosando nuestro interior. Sigue, Espíritu Santo, llenándonos y fortaleciéndonos para cada batalla, para cada situación que se nos presenta día a día. Oh Santo Espíritu de Dios, sigue llenando esta familia de Radio Jesús, sigue llenando a todo aquello que han puesto su confianza, su corazón, para seguirte. Santo Espíritu de Dios, sigue realizando esa gran obra de salvación en todas esas personas elegidas por el Señor, escogidas precisamente para ser iluminado a través de tu presencia, Santo Espíritu de Dios. Pues vamos a tomar el mensaje del día de hoy y vamos a tomar el del Evangelio de Juan, capítulo 1 y los versículos 35 y siguiente. Vamos a tomar ese mensaje en el día de hoy, capítulo 1, versículo 35 y siguiente. La palabra de Dios nosotros la leemos y la hacemos en el nombre del Padre, del Hijo y del Espíritu Santo. Amén. Al día siguiente, Juan se encontraba de nuevo en el mismo lugar con dos de sus discípulos. Mientras Jesús pasaba, se fijó en él y dijo: "Ese es el Cordero de Dios". Los dos discípulos oyeron decir esto y siguieron a Jesús. Jesús se volvió al ver que lo seguían y les preguntó: "¿Qué buscan?". Le contestaron: "Rabí", que significa maestro. "¿Dónde te quedas?". Jesús les dijo: "Vengan y lo verán". Fueron y vieron dónde se alojaba y se quedaron con él aquel día. Eran como las 4:00 p.m. Andrés, hermano de Simón Pedro, era uno de los dos que siguieron a Jesús por la palabra de Juan. Encontró primero a su hermano Simón y le dijo: "Hemos encontrado al Mesías", que significa el Cristo. Y se lo presentó a Jesús. Jesús miró fijamente a Simón y le dijo: "Tú eres Simón, hijo de Juan, pero te llamarás Kefa, que significa piedra". Al día siguiente Jesús volvió a partir hacia Galilea, se encontró con Felipe y le dijo: "Sígueme". Felipe era de Bethsaida, el pueblo de Andrés y de Pedro. Felipe se encontró con Natanael y le dijo: "Hemos hallado aquel de quien escribió Moisés en la ley y también en los profetas. Es Jesús, el hijo de José de Nazaret". Natanael le replicó: "¿Puede salir algo bueno de Nazaret?". Felipe le contestó: "Ven y verás". Cuando Jesús vio venir a Natanael, dijo de él: "Ahí viene un verdadero israelita. Este no sabría engañar". Natanael le preguntó: "¿Cómo me conoces?". Jesús le respondió: "Antes de que Felipe te llamara, cuando estaba bajo la higuera, yo te vi". Natanael exclamó: "Eres el Hijo de Dios, tú eres el Rey de Israel". Jesús les dijo: "¿Tú crees porque te dije que te vi debajo de la higuera? Sin embargo, verás cosas mayores que esta. En verdad les digo que ustedes verán los cielos abiertos y los ángeles de Dios subiendo y bajando sobre el Hijo del Hombre". Palabra del Señor.
1: Gloria a ti, Señor Jesús.
0: Bueno, qué mensaje bien poderoso nos regala el Señor a través de este mensaje de Juan, y eso primeros elegidos del Evangelio de Juan. Así que, hermana, inicie desarrollando este tema profundo que nos da el Señor a través de Juan.
1: Amén. Jesús no habla en esta mañana, en su palabra, el llamado a sus primeros discípulos. Y también nosotros estamos en ese llamado, que dijimos que sí ya, y le pedimos al Señor que nos ayude a permanecer fiel. Y dice que Juan reconoció a Jesús. Ahí viene el Cordero de Dios, el que quita los pecados del mundo. Hay muchas personas que sí, que busca del Señor, que habla del Señor, pero no todos reconocen al Cordero de Dios, el que vino a llamarnos para que nosotros llevemos el mensaje del Señor. Juan lo reconoció. Cada discípulo que siguió al Señor lo reconoció. Hermano, ahora te falta a ti que reconozca de verdad, Señor, porque el Señor nos está llamando cada día más y más en este tiempo para seguir el mensaje del Señor. Y aquí nos dice, Jesús se volvió al ver que le seguía y le dice, ¿qué buscas? Respondió Rabí, que significa maestro, ¿dónde vive? Les diré, ven y verá. Y fueron y vieron dónde vivía y se quedaron él aquel día, era a las 4 de la tarde. Jesús quiere vivir en tu corazón, ahí, en tu familia, en tu vida, en tu área de trabajo. Ahí quiere llegar el Señor a vivir, quedarse contigo. Así es que nosotros, por encima de todas las dificultades, la prueba, enfermedad, trabajo que tengamos, nosotros no podemos olvidarnos del Señor y tenemos que reconocer el Cordero de Dios, Jesús Eucaristía, que es el más grande, el que nos ha llamado a nosotros y a ser personas de luz, de amor y de fe. Y por encima de esas enfermedades, de esos problemas que se nos presenten, nosotros tenemos que proyectar la alegría del Señor. Nosotros tenemos que llevarle a los demás esa alegría del Señor, esa palabra del Señor, hablarle con fe y con amor y con poder. Hay muchas cosas en este mundo que están pasando, porque muchas veces nosotros le ponemos paño tibio, no queremos hablar, ya no se corrigen los hijos, ya no se le puede decir nada, pero nosotros tenemos que llevar el mensaje con la verdad, amén, pero con el amor del Señor también hablándole, porque a veces hay que hablarle con el amor de Dios a nuestros hijos, a nuestra familia, a nuestros hermanos, pero sí decirle lo que está mal y lo que está bien. Y aquí nos dice también, nos sigue diciendo mi hermano, dice que fueron y vieron dónde vivía y se quedaron con él. O sea que qué bueno quedarnos con Jesús. Eso es lo que el Señor quiere, ¿no verdad? Uh-huh. Que nosotros nos quedemos con él. Y no importa si tenemos dificultades, como yo le dije ahorita, es que nos quedemos con él. Que aunque usted no pueda todavía recibir al Señor, quédate con Jesús. Ve a la iglesia, ve al templo. Trata de llevar mensajes de muchísimas maneras, porque nos decía el Padre Jesús La Par en la misa de ayer, que hasta nosotros pasando por una esquina y en la presencia del Señor, que nosotros que veamos reflejo del Señor, que se nos note, que muchas veces no hay que hablar mucho, muchas palabras, porque ya con un testimonio, con una palabra de aliento que usted le dé, con un saludo que usted le dé a esa persona que usted ve por ahí, que andan en mal camino, pero es porque no tienen a Dios, que andan delinquiendo y robando, pero es porque no tienen a Dios. Pero si usted le dice que Dios le bendiga, hermano, ahí está el Señor. Y ellos pueden recibir ese amor del Señor y hasta dejar y quedarse con el Señor. Eso es lo importante. Y aquí nos dice también, dice, y habían seguido a Jesús. Hemos encontrado el Mesías, que traducido significa Cristo, y lo condujo a Jesús. Jesús lo miró y dijo, tú eres Simón, hijo de Juan, te llamarás Kefa, que significa Pedro. Al día siguiente Jesús decidió partir para Galilea, encuentra a Felipe, en ese momento cuando aquí nos dice que Felipe era de Bethsaida, la ciudad de Andrés y Pedro, y Felipe encuentra a Natanael y le dice: hemos encontrado al que describen Moisés en la ley y los profetas, Jesús, su hijo de José, el de Nazaret. Óigame lo que dice Natanael: ¿acaso puede salir algo bueno de Nazaret? Él lo dice no con malicia. ¿Acaso puede salir algo de Nazaret? Pero mire, el Señor no le toma en cuenta que le dice eso y le dice: ven y verá. Y le dice, viendo a Jesús acercarse a Natanael, le dice: ahí tiene un israelita de verdad, sin falsedad. O sea que el Señor vio en Felipe, mi hermano, que ahí no había falsedad, que hay amor. ¿Y cuánta falta hace que nosotros no vivamos en una falsedad? ¿Eh? Que el Señor nos diga a nosotros como servidores, ahí viene mi hermano Franklin, servidor del Señor de verdad, Agustina o cualquiera servidor, ahí viene y ahí no hay falsedad. Qué bueno sería que el Señor, como se lo dijo a Felipe, también nos lo diga a cada uno de nosotros, no a nosotros aquí, porque hay muchos servidores, hay muchas personas, los sacerdotes, los diáconos llevan el mensaje, pero qué bueno sería que el Señor también nos hablara así. Y también tú sabes que aquí dice que le pregunta a Natanael: ¿de qué me conoces? Jesús le contestó: antes de que te llamara Felipe, te vi debajo de la higuera, porque el Señor no, desde lo más profundo, el Señor nos mira a nosotros. No importa la distancia, porque el Señor nos está llamando cada día a que nosotros le sigamos, a que le busquemos. Lo importante es que nosotros también nos dejemos tocar por el Señor, encontrar por el Señor, y dejemos que el Señor haga de nosotros un vaso nuevo. Como un alfarero, como el alfarero, yo quiero ser, como dice la canción, un vaso nuevo, que el Señor nos haga una criatura nueva. Y no, mira, él no es el Señor, no fue nosotros que elegimos al Señor, fue el Señor que nos eligió por su gracia, por su misericordia, porque si hubiera sido por la capacidad nuestra, no tenemos la capacidad de nosotros llevar mensaje. Muchas veces no tenemos quizá la capacidad intelectual muchas veces, pero tampoco tenemos la facilidad para nosotros desarrollar el amor de dárselo a los demás, sino por el amor del Señor que nos lo brinda, sino por el perdón del Señor. Sin el Señor nosotros no podíamos llevar el mensaje, y más con todo este ataque que nosotros tenemos hoy en día y la prueba. Pero por la gracia del Señor, nosotros hemos sido elegidos. Y tú, el Señor te está llamando también a ti.
0: Bueno, pues, Juan Pablo, vamos a hacer un corte para nosotros seguir con este su espacio, Domingo con Jesús, el programa del pueblo y para el pueblo.
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1: Seguimos con este su espacio, Domingo con Jesús. Bueno, y este mensaje que es para nosotros el inicio, donde Jesús va eligiendo las personas que le van a acompañar, esos primeros discípulos, esas primeras personas que iban a hacer misión para la obra de Dios. Se van encontrando con Jesús y no es casualidad. Jesús no busca, busca la forma de cómo se produzca ese encuentro. Y esta es Juan aquí en los primeros versículos, que es del 35 al 37, pues Juan hace el señalamiento a Jesús. Mire qué hermoso. Juan predicaba, Juan tiene un ministerio, pero más sin embargo, cuando le toca ya entrar a Jesús, Juan, recuérdense que fue la voz que grita en el desierto, que vino a abrir el camino, vino a mostrar el camino de salvación. Y le tocó a Juan esa gran misión, pero Juan sabe coger su espacio, su lugar. Entonces, cuando ve a Jesús, lo señala y dice, ahí va el Cordero de Dios. Y nosotros que hemos recibido ya ese Jesús, pero en esta etapa donde un Jesús que murió, que se sacrificó, un Jesús resucitado, nosotros tenemos que señalarlo y mostrárselo a otra persona que no lo conocen. Uh-huh. Esa es una de las gran misión del llamado en la vida de cada uno de nosotros. Seguir mostrando esa bendición que ha llegado a la vida de nosotros. Juan lo señala y se lo muestra precisamente. Y Juan no está trabajando, lo bueno de esto, que no busca seguidores para sí, sino busca esos seguidores que conducen a Cristo. Todos nosotros tenemos que buscar eso, seguir llevando personas a Jesús, que sigan a Jesús, porque nosotros, aunque prediquemos la palabra, oiga, nosotros somos elegidos, somos siervos inútiles que el Señor ha escogido, no porque ni tenemos mérito ni nada, somos pecadores, pero la misericordia de Dios es tan grande, es tan inmensa, amén, que nos elige a nosotros, a todos nosotros, sin mérito alguno, nada, no tenemos, solamente la gracia divina de Él. Es lo único que nosotros tenemos. Entonces, dice, he aquí el Cordero de Dios. Y, bueno, pues los discípulos comprenden que la misión de Juan era conducir a Cristo y que todo servidor auténtico lo que hace es señalar a Jesús. Sigan a Jesús, sigan a Jesús. Vamos nosotros a también con ese llamado que Juan hizo, pero Juan no está presente, pero están nuestros labios, nuestras manos, nuestras obras para señalar que hay que seguir a Jesús. Uh-huh. Es el Cordero de Dios que nosotros tenemos que señalar. Y lo segundo, cuando a la pregunta, cuando se acercan a Jesús, que Jesús le dice, ¿qué buscan? Y tenemos que nosotros que preguntarnos cuando nos acercamos muchas veces a Jesús, porque muchas veces hay necesidades que nos llevan a Jesús, enfermedades, situaciones económicas, y hay personas que se acercan a Jesús porque quieren solucionar esa situación que están pasando. Pero Jesús le pregunta, ¿qué buscan a ellos? Y nosotros tenemos que preguntarnos también y analizarnos, a lo mejor, ¿qué buscamos? ¿Buscamos ese Jesús de la salvación? Ese Jesús que a través de Él es que solamente nosotros podemos alcanzar la gracia divina de la salvación. Porque si nosotros buscamos quizá algo personal, como puede ser económico, que yo quizá esté atravesando una situación muy delicada, muchas veces tengo un problema de salud y me acerco a Jesús. Pero si inmediatamente quizá resuelvo eso, a lo mejor me alejo, porque no he puesto quizá el corazón, no he puesto la vida en ese que te puede dar todo lo que tú necesitas. Jesús, y yo siempre he dicho esto, es cuando nosotros, por ejemplo, vamos a un hotel de esos que hay en nuestro país, que todo incluido. Jesús lo tiene todo incluido. Todo está ahí. Todo está completo. Todo está completo ahí. Si te acercas a los pies del Señor, a los pies de Jesús, está todo incluido ahí. Pero tienes que poner tu corazón. Tienes que poner todo tu interior para Él, que se abra. Porque si solamente busco cosas materiales, cosas que se consiguen, que Jesús te las puede dar, pero son cosas que se van a quedar aquí, que no van a llegar más allá. Entonces Jesús quiere darte más allá de quizá de lo que tú necesitas. Y vamos a seguir, y dice la palabra que le preguntaron a él que dónde vivía, y bueno, pues Jesús se lo llevó, pero cosas grandes sintieron ellos porque siguieron y se quedaron con Jesús. Cosas grandes ellos sintieron. Y bueno, pues también aquí dicen que viene Andrés, dice Felipe y todo. Ya mi hermana le había hablado precisamente dónde yo quiero llegar. Miren, mis hermanos, cuando el Señor nos llama a nosotros, a todos nosotros, hay misión que cumplir aquí, en los tiempos que nos corresponden vivir. Y yo creo que lo más hermoso que nosotros podemos descubrir es cuál es la verdadera misión. Cuando María recibe el anuncio del ángel, María era una joven de 15 años y a lo mejor tenía como toda joven, así, tenía sus propios proyectos de vida, todos lo tenemos, pero cuando Jesús llega a nosotros, esos proyectos de vida, por lo regular, van a cambiar. Y en la misión, lo primero es que nosotros tenemos que pedirle al Señor, ¿cuál es la misión que debo cumplir yo aquí en la tierra? A través de la oración, a través de, por ejemplo, la vigilia que nosotros hacemos, nos ponemos en contacto con esa presencia divina de Dios, y a través de ella solamente que nosotros podemos alcanzar conocimiento que viene desde arriba, desde lo alto. Uno por sí mismo no puede descubrir aquello que Dios tiene para nosotros, para la vida. Y lo que Dios tiene para la vida tuya y para la vida siempre va a ser mejor, a lo mejor, que lo que yo estoy pensando. Yo pienso quizá en algo de mi vida, pero el Señor me lleva por otro sendero, por otros caminos, como llevó a Pedro, como llevó a Juan, a Santiago, a todos esos pecadores que en ese entonces se esperaba la venida del Mesías, pero ellos estaban en sus labores cotidianas, en lo que habían aprendido, en aquellas labores que le permitían ganarse el sustento, la vida, y vivían hasta ese momento afianzados y esperanzados en eso, en esas labores. Hoy nosotros tenemos también que pedirle al Señor que nos guíe a nosotros. Que nos guíe a nosotros, pero que nosotros también podamos guiar a otras personas. Que nosotros lo podamos señalar a ese Jesús. Y no importa la situación que pueda tener un hermano, un familiar, un ser querido, decirle que Jesús puede cambiar toda esa situación en tu vida, mis queridos hermanos. Que el Señor hoy, a través de este mensaje, nos guíe a nosotros. Y en este mensaje hay una gran promesa para todo, como dice, aquí lo dice Janel al final, dice, le dice, la gran promesa que se concluye diciendo, verán el cielo y los ángeles de Dios subir y bajar sobre el Hijo del Hombre. Porque Natanael, Felipe se quedó, dice, porque te dije que te vi debajo de la higuera, pues verán cosas mayores. Uh-huh. Cosas mayores, y Dios quiere darnos a nosotros cosas mayores, superiores, quizá a las que nosotros podemos imaginarnos. Uh-huh. Y dale la gracia al Señor. Yo quiero que en este momento, tú ahí donde te encuentres, dale la gracia al Señor, porque Él te ha llamado, igual que lo hizo con Felipe, con Andrés, con todos esos discípulos que fue llamado. Dale la gracia al Señor, porque Él te ha llamado, porque Él quiere hacer obras grandes para la vida tuya, para tu familia. Él quiere iluminar a través de esa presencia suya. Quiere liberar tu vida, liberar tu familia, tu hogar. El Señor tiene cosas grandes para cada uno de nosotros. Vamos a seguir pidiéndolo, vamos a seguir suplicándole al Señor para que se realicen las obras no la nuestra, sino las obras de Dios en nuestras vidas en esta mañana. Por eso yo quiero darte gracias, Señor. Mira por tantas las cosas que tú nos permites a nosotros, como haber vivido esos momentos de oración, esa vigilia de oración. Darte las gracias por tantos corazones que tú tocas, Señor. Tantos corazones que tú sigues liberando, Señor. Y que te digo, sigue confiando en el Señor. Sigue poniendo la confianza en Él. Porque el Señor todo lo puede, no importa las adversidades que se te presenten. Todos vamos a tener un aguijón como lo tenía Pablo. Eso te lo quiero decir. Todos vamos a tener ese aguijón que muchas veces quiere apalearnos, que quiere vencernos, que quizá tú sientes como que no te deja en paz, que no te deja. Pero hay un poder divino que es el poder de Dios que es superior a todo eso, mis hermanos. Pero afiánzate en la presencia ya de Dios. Y dale las gracias. Y dile, Señor, gracias por haberme llamado, Señor. Gracias. Te llamó en tiempo y en circunstancias quizás muy diferentes a como lo dijo con Andrés, que pasaron por ahí. Pero quizás como tú como madre, yo como padre, puedo enseñarle y mostrarle a mis hijos, a mis vecinos, a mis seres queridos, a ese Jesús, señalarlo para decirle, mira, ahí es. Él es el Cordero de Dios, el que quita los pecados del mundo. Él es el que puede liberarte, es el que te puede sanar. Es el que puede sacar de ti todas las impurezas humanas que poseemos todos. Él es el que puede hacer obras maravillosas. Dale las gracias, Señor, en esta mañana por el llamado que Él ha hecho. Y si Él te ha llamado, es para realizar obras maravillosas. Confía en el Señor. Pon esa confianza plena en Él en esta mañana. Así que seguimos, Juan Pablo, con este su espacio, Domingo con Jesús, el programa del pueblo.
2: Y para el pueblo.
1: Bueno, vamos a hacer la llamadita de una vez.
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1: Seguimos con este su espacio Domingo con Jesús y vamos ahora a tomar las llamadas. Tenemos unos minutos y vamos a aprovechar ese tiempo para nosotros tener ese contacto. Aquellos que pudieron venir, aquellos que no lo pudieron hacer, también de participar de esa vigilia. Me gustaría que tuviéramos ese contacto y también lo que quiera que oren por sus necesidades también. Y si quieren participar del tema del día de hoy. Así las líneas están disponibles, aprovechemos porque el tiempo se va rapidito y tenemos que aprovecharlo cada segundo, cada minuto. Así que las líneas están disponibles, 809-247-3545 y luego marcan la extensión 103 para poder salir al aire. No tenemos a nadie en recepción, así que las líneas están ahí disponibles y tenemos un tiempo disponible precisamente para que usted pueda marcar y llamar. Así que están disponibles esas las líneas y yo siempre, o sea, me siento, yo digo desde el viernes, yo decía, le doy tanta gracia al Señor porque nos permite muchas veces vivir momentos que para la vida de nosotros son momentos históricos, porque cuando nosotros estamos ante la presencia de Jesús tenemos esa gran oportunidad para nosotros pedirle a Él, para clamarle a Él, para que Él cambie y transforme situaciones que humanamente nosotros no podemos. Y donde ese poder divino se manifiesta en la vida de todo aquello que lo buscan de corazón, son los momentos que son estelares en la vida, porque ahí nosotros tenemos ese gran momento, ese gran, como lo tuvieron esos discípulos, cuando Jesús pasó por el frente, que ellos pudieron seguirlo, que pudieron ver en aquel hombre, reconocerlo. Cuando pudieron reconocerlo, mis hermanos, es algo tan especial que tú en ese momento puedes cambiar todo tu dirección. A lo mejor la vida de esa gente, si no aparece Jesús, hubiese sido un desastre. Pero Jesús tiene planes para con cada uno de nosotros. Pero para que esos planes se realicen, tú tienes que seguir a Jesús. Tú tienes que escuchar el llamado. Tú tienes que estar atento para eso que Jesús te ha llamado. Y muchas veces nosotros nos distraemos, estamos en otra cosa y el tiempo se nos puede pasar. Y Jesús quizá pasa por la vida, pasa por el frente y no nos hemos dado cuenta que Jesús nos ha estado llamando, que Él ha pasado, que es la que Él quiere que tú sigas, que tú lo sigas, que tu vida sea conducida precisamente a través de la dirección divina, no de la dirección de aquí, porque cuántas cosas nos ofrece el mundo a nosotros, nos van ofreciendo, cuántas cosas nos van ofreciendo, y muchas veces, muchas cosas que a lo mejor tú crees que son para bien y son para perdición, pero Jesús no, Jesús te conduce por los senderos de luz, por los caminos verdaderos, por los cuales tú puedes conseguir bendición, no solamente para ti, para la vida tuya, sino para tus familiares. Tenemos una llamadita, hermana.
2: Buenos días, ¿quién nos llama y desde dónde?
3: Buenos días. El Señor le bendice a ustedes y a nosotros también, después de escuchar ese mensaje tan hermoso.
1: Gracias, hermana.
3: Ustedes ponen para cada uno de nosotros en los días de más dificultad.
1: Gracias, hermana.
3: Yo quiero pedir oración por mis hijos.
1: Deme el nombre, hermano.
3: Para que el Señor me le dé la luz y me le haga el llamado que le hizo a sus discípulos. Porque a veces están fuera de la gracia porque no están pendientes de la llamada de Jesús.
1: Así es, así es.
3: Pasen el resto del día feliz.
1: Deme su nombre.
3: Es muy bueno.
1: Deme su nombre, hermana.
3: María.
1: Ah, pues María, vamos a poner a todos ustedes. Y gracias por la sintonía, hermana María.
3: Okay.
1: Gracias, muchas bendiciones. Bueno, pues las líneas siguen disponibles y tenemos unos cuantos minutos que tenemos que aprovecharlo, exprimirlo, para que usted pueda llamar, pedir oración, como lo hizo la hermana María, por sus hijos. Nosotros tenemos que vivir pidiendo por todos aquellos seres queridos que tenemos, que muchas veces están un poquito apartados del Señor, pero que nosotros tenemos que mantenernos en oración, como Amén. Decía Jesús, es manténgase en oración, sí. A través de la oración logramos muchas cosas.
2: En lo que la llamada entra, yo le quiero decir algo. Uno de los motivos que yo vivo en oración y buscando al Señor, Marta, es porque pido oración por mi familia. Y yo sé en fe que el Señor está tocando a mi familia y al mundo. Un día de esto me tira alguien muy allegado a mí y me dice que se siente, que no se siente bien, que como que se siente vacío, triste. Y yo le dije a esa persona, que alguien muy cercano a mí, le dije, tú tienes el amor de tu familia, de tu madre, y no creo que no te falta nada económicamente, pobremente. Y me dijo, sí, yo sé que sí. Y yo le dije, tú tienes un vacío en tu corazón que solamente lo llena el Señor. Porque cuando yo, aunque tuviera mi esposo en aquel tiempo y mis hijos pequeños y no me faltaba nada pobremente, yo sé, llegué a sentir ese vacío. Ese vacío solamente lo llena el Señor. Le dije y me dijo sí. Aunque no está buscando quizá del Señor, pero por lo menos el Señor le está tocando a esa persona. Yo lo sé en fe.
1: Pues el teléfono está disponible. Vamos para una llamadita más, 809-247-3545. Y luego marcan la extensión 103 para que pueda salir al aire. Así que, mis hermanos, los teléfonos y el tiempo está ahí. Y estamos bien cortos ya de tiempo. Así que vamos a orar. Entonces vamos a presentar. Primeramente vamos a los pianitos. Vamos a hacer los pianitos, Juan Pablo, en este momento, que hay muchos guerreros que están de fiesta de cumpleaños en el día de hoy. Tenemos a Manuel de la Cruz, tenemos a Marisol Ascona, tenemos a Garis Almonte Rosario, Ramona Hernández, Manuel Martínez, Socorro Bueno, Felipe Collado, Milady Polanco, Elida Bautista, Isabel Vázquez, Paulina López, María Altagracia García, Altagracia Polanco, María de Jesús Sánchez, Ángela Ramona Checo. Así que para todos ellos les deseamos

0: muchas felicidades y que lo cumplan en Cristo Jesús. Que cada hermano se goce en esa presencia del Señor. Y ahora vamos a orar por todas aquellas personas que han llamado y los que no han podido hacerlo. Vamos a presentar en este momento a la hermana Cándida Rodríguez en Villa González, Ángela Ramón Belián también. La presentamos a Magdalena de Ortega, pide oración por la familia, por Lilian Guzmán, que tuvo un problema de salud. Presentamos a Rosita Tejada, también a Lucila Mata, y eso en Ceiba de Madera. Presentamos a Mercedes Hernández, Dionisia Hernández, Narcisa Francisco, Juan Rosario. Presentamos a Echi también. Presentamos también a María, que pide oración por la familia, por los enfermos, por el mundo entero. Presentamos a Santo Martínez también, su esposa, por los enfermos y por toda la familia. Así que en este momento quedan un par de minutos para que mi hermana ore por todas esas necesidades, por ustedes que están ahí, que el Señor conoce también su necesidad. Vamos a presentarle todo al Señor.
1: Señor, en este momento te presentamos a sus enfermos. Ve, tócalo, Señor, porque tú eres el Dios de ayer, de hoy, de siempre. En este momento, pásale tu mano llagada y bendita a aquellos que están postrados, a aquellos que están enfermos, a aquellos que están angustiados. En este momento, tú sabes la enfermedad que tiene cada uno. En este momento, ve a darle ese alivio que ellos necesitan, a darle la sanación del alma y del cuerpo. Toca cada órgano dañado. Toca cada hogar, cada persona afligida y libera también a la juventud y al mundo entero, a nuestro país. Libera a aquellas personas que andan en droga, en alcohol, prostitución y en toda cosa negativa. Libera el mundo, libera a nuestra iglesia, libéranos a nosotros y a nuestra familia. Señor, paséate en este momento, paséate, toca, Virgen María intercede, San José intercede. Y desde ya te damos gracias, Señor, porque sabemos en fe que tú estás tocando. Toca a cada persona aquí de Radio Jesús. Es el Señor en ese momento para que sea tocada, sanada y liberada. Gracias, Señor. Gracias, Madre.
0: Gracias, Jesús, por todas las obras, mi Dios, que tú has iniciado en cada uno de nosotros, que estás realizando, Señor. Gracias por esta gran familia de Radio Jesús. Gracias por ese tiempo, mi Dios, que podemos nosotros estar en oración a través de esa vigilia que se hizo para fortalecer el interior de tantas personas que necesitan ser levantados, que necesitan ser fortalecidos. Gracias, Señor, porque tu presencia lo hace, Señor. Sigue caminando en tantas personas que necesitan ser fortalecidas a través de tu presencia, Jesús. Sigue sanando y liberándose, Jesús, a todas esas personas. Oh, bendito y alabado sea, Señor. Tú eres grande, misericordioso, Señor. Gracias, Señor. Gracias por tu presencia.

0: presencia. Gracias por elegirnos, Señor. Gracias por elegirnos, Señor. Gracias, Señor, porque tú lo haces en nosotros, mi Dios. Gracias, Jesús. Gracias por tu presencia. Gracias. Gracias, mi Dios. Gracias. Bueno, pues el tiempo ha concluido. Estuvimos con ustedes en este día.
1: Agustina López, Tati.
0: Franklin Sánchez, Juan Pablo en los controles. Bendiciones y hasta el próximo domingo, si el Señor así lo permite. Un abrazo en Cristo Jesús para todos.
1: Dios le bendiga mucho.
2: De esta forma llegamos al final de este tu programa Domingo con Jesús. Nos despedimos hasta el próximo domingo, si el Señor nos lo permite.
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Dios continúe bendiciendo y derramando bendiciones sobre ustedes y los suyos. 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
1: En República Dominicana, esta es la hora.

0: Las 12 en punto.
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0: María, Madre Buena, Madre de la Iglesia, acompáñanos en nuestro caminar.
1: Señor, ábreme los labios.
2: Y mi boca proclamará tu alabanza.
1: Dios mío, ven en mi auxilio.
2: Señor, date prisa en socorrerme.
1: Gloria al Padre, y al Hijo, y al Espíritu Santo.
2: Como era en el principio, ahora y siempre, por los siglos de los siglos. Amén.
3: Misterios gloriosos del Santo Rosario. Los misterios gloriosos alimentan en los creyentes la esperanza en la meta escatológica hacia la cual se encaminan como miembros del pueblo de Dios peregrino en la historia. Esto les impulsará necesariamente a dar un testimonio valiente de aquel gozoso anuncio que da sentido a toda su vida. Primer misterio. Jesucristo resucita y va al encuentro de sus discípulos.
4: Sí, Cristo vive en la Iglesia, está en nosotros, portadores de esperanza y inmortalidad. Si habéis encontrado, pues, a Cristo, vivid a Cristo. Vivid con Cristo y anunciadlo en primera persona como auténticos testigos. Para mí, la vida es Cristo.
5: Padre nuestro que estás en el cielo, santificado sea tu nombre, venga a nosotros tu reino. Hágase tu voluntad en la tierra como en el cielo.
6: Danos hoy nuestro pan de cada día. Perdona nuestras ofensas como también nosotros perdonamos a los que nos ofenden. No nos dejes caer en la tentación y líbranos del mal. Amén.
7: Dios te salve María, llena eres de gracia. El Señor es contigo. Bendita tú eres entre todas las mujeres. Y bendito es el fruto de tu vientre, Jesús.
8: Santa María, Madre de Dios, ruega por nosotros pecadores, ahora y en la hora de nuestra muerte. Amén.
7: Dios te salve, María, llena eres de gracia. El Señor es contigo. Bendita tú eres entre todas las mujeres. Y bendito es el fruto de tu vientre, Jesús.
8: Santa María, Madre de Dios, ruega por nosotros pecadores, ahora y en la hora de nuestra muerte. Amén.
7: Dios te salve, María, llena eres de gracia. El Señor es contigo, bendita tú eres entre todas las mujeres, y bendito es el fruto de tu vientre, Jesús.
8: Santa María, Madre de Dios, ruega por nosotros pecadores, ahora y en la hora de nuestra muerte. Amén.
7: Dios te salve María, llena eres de gracia, el Señor es contigo, bendita tú eres entre todas las mujeres, bendito es el fruto de tu vientre, Jesús.
8: Santa María, Madre de Dios, ruega por nosotros pecadores, ahora y en la hora de nuestra muerte. Amén.
7: Dios te salve María, llena eres de gracia, el Señor es contigo, bendita tú eres entre todas las mujeres, bendito es el fruto de tu vientre, Jesús.
8: Santa María, Madre de Dios, ruega por nosotros pecadores, ahora y en la hora de nuestra muerte. Amén.
7: Dios te salve María, llena eres de gracia, el Señor es contigo, bendita tú eres entre todas las mujeres, bendito es el fruto de tu vientre, Jesús.
8: Santa María, Madre de Dios, ruega por nosotros pecadores, ahora y en la hora de nuestra muerte. Amén.
7: Dios te salve María, llena eres de gracia, el Señor es contigo, bendita tú eres entre todas las mujeres, y bendito es el fruto de tu vientre, Jesús.
8: Santa María, Madre de Dios, ruega por nosotros pecadores, ahora y en la hora de nuestra muerte. Amén.
7: Dios te salve María, llena eres de gracia, el Señor es contigo, bendita tú eres entre todas las mujeres, bendito es el fruto de tu vientre, Jesús.
8: Santa María, Madre de Dios, ruega por nosotros pecadores, ahora y en la hora de nuestra muerte. Amén.
7: Dios te salve María, llena eres de gracia, el Señor es contigo, bendita tú eres entre todas las mujeres, bendito es el fruto de tu vientre, Jesús.
8: Santa María, Madre de Dios, ruega por nosotros pecadores, ahora y en la hora de nuestra muerte. Amén.
7: Dios te salve, María, llena eres de gracia, el Señor es contigo. Bendita tú eres entre todas las mujeres, bendito es el fruto de tu vientre, Jesús.
8: Santa María, Madre de Dios, ruega por nosotros pecadores, ahora y en la hora de nuestra muerte. Amén.
4: Gloria al Padre, y al Hijo, y al Espíritu Santo,
6: como era en el principio, ahora y siempre, por los siglos de los siglos. Amén.
1: Señor Dios, que has abierto las puertas de la vida por medio de tu Hijo, vencedor de la muerte, concédenos, al meditar en su resurrección, que, renovados por el Espíritu, vivamos en la esperanza de nuestra resurrección futura.
9: Segundo misterio: la ascensión de Jesucristo. Jesús asciende a los cielos, pero se queda con nosotros.
10: Cristo, sacerdote de la nueva alianza, resucitó y subió a los cielos para entrar así en el santuario celeste y presentar al Padre perennemente la sangre que un día derramó sobre la cruz. Es el mismo Cristo que viene al altar.
11: Ante la sagrada hostia, volvemos a escuchar las dulces palabras: venid a mí, todos los que estáis fatigados y cargados, que yo os aliviaré.
5: Padre nuestro que estás en el cielo, santificado sea tu nombre. Venga a nosotros tu reino, hágase tu voluntad en la tierra como en el cielo.
6: Danos hoy nuestro pan de cada día, perdona nuestras ofensas como también nosotros perdonamos a los que nos ofenden. No nos dejes caer en la tentación y líbranos del mal. Amén.
7: Dios te salve, María, llena eres de gracia, el Señor es contigo. Bendita tú eres entre todas las mujeres, y bendito es el fruto de tu vientre, Jesús.
8: Santa María, Madre de Dios, ruega por nosotros pecadores, ahora y en la hora de nuestra muerte. Amén.
7: Dios te salve, María, llena eres de gracia, el Señor es contigo. Bendita tú eres entre todas las mujeres, y bendito es el fruto de tu vientre, Jesús.
8: Santa María, Madre de Dios, ruega por nosotros pecadores, ahora y en la hora de nuestra muerte. Amén.
7: Dios te salve, María, llena eres de gracia, el Señor es contigo. Bendita tú eres entre todas las mujeres, y bendito es el fruto de tu vientre, Jesús.
8: Santa María, Madre de Dios, ruega por nosotros pecadores, ahora y en la hora de nuestra muerte. Amén.
7: Dios te salve, María, llena eres de gracia, el Señor es contigo. Bendita tú eres entre todas las mujeres, bendito es el fruto de tu vientre, Jesús.
8: Santa María, Madre de Dios, ruega por nosotros pecadores, ahora y en la hora de nuestra muerte. Amén.
7: Dios te salve, María, llena eres de gracia, el Señor es contigo. Bendita tú eres entre todas las mujeres, bendito es el fruto de tu vientre, Jesús.
8: Santa María, Madre de Dios, ruega por nosotros pecadores, ahora y en la hora de nuestra muerte. Amén.
7: Dios te salve, María, llena eres de gracia, el Señor es contigo. Bendita tú eres entre todas las mujeres, bendito es el fruto de tu vientre, Jesús.
8: Santa María, Madre de Dios, ruega por nosotros pecadores, ahora y en la hora de nuestra muerte. Amén.
7: Dios te salve, María, llena eres de gracia, el Señor es contigo. Bendita tú eres entre todas las mujeres, y bendito es el fruto de tu vientre, Jesús.
8: Santa María, Madre de Dios, ruega por nosotros pecadores, ahora y en la hora de nuestra muerte. Amén.
7: Dios te salve, María, llena eres de gracia, el Señor es contigo. Bendita tú eres entre todas las mujeres, bendito es el fruto de tu vientre, Jesús.
8: Santa María, Madre de Dios, ruega por nosotros pecadores, ahora y en la hora de nuestra muerte. Amén.
7: Dios te salve, María, llena eres de gracia, el Señor es contigo. Bendita tú eres entre todas las mujeres, bendito es el fruto de tu vientre, Jesús.
8: Santa María, Madre de Dios, ruega por nosotros pecadores, ahora y en la hora de nuestra muerte. Amén.
7: Dios te salve, María, llena eres de gracia, el Señor es contigo. Bendita tú eres entre todas las mujeres, bendito es el fruto de tu vientre, Jesús.
8: Santa María, Madre de Dios, ruega por nosotros pecadores, ahora y en la hora de nuestra muerte. Amén.
4: Gloria al Padre, y al Hijo, y al Espíritu Santo,
6: como era en el principio, ahora y siempre, por los siglos de los siglos. Amén.
1: Concédenos, Dios Todopoderoso, exultar de gozo y darte gracias, porque la ascensión de Jesús, tu Hijo, es ya nuestra victoria, y donde nos ha precedido Él, que es nuestra cabeza, esperamos llegar también nosotros como miembros de su cuerpo.
9: Tercer misterio: la venida del Espíritu Santo. El Espíritu de fortaleza, de amor y de paz, descendió a la primera comunidad cristiana reunida en torno a María.
10: María, que en vísperas de Pentecostés intercedió para que el Espíritu Santo descendiera sobre la iglesia naciente, interceda también ahora para que ese mismo Espíritu produzca un profundo rejuvenecimiento cristiano en España.
5: Padre nuestro que estás en el cielo, santificado sea tu nombre, venga a nosotros tu reino, hágase tu voluntad en la tierra como en el cielo.
6: Danos hoy nuestro pan de cada día, perdona nuestras ofensas como también nosotros perdonamos a los que nos ofenden. No nos dejes caer en la tentación y líbranos del mal. Amén.
7: Dios te salve María, llena eres de gracia, el Señor es contigo. Bendita tú eres entre todas las mujeres, y bendito es el fruto de tu vientre, Jesús.
8: Santa María, Madre de Dios, ruega por nosotros pecadores, ahora y en la hora de nuestra muerte. Amén.
7: Dios te salve María, llena eres de gracia, el Señor es contigo. Bendita tú eres entre todas las mujeres, y bendito es el fruto de tu vientre, Jesús.
8: Santa María, Madre de Dios, ruega por nosotros pecadores, ahora y en la hora de nuestra muerte. Amén.
7: Dios te salve María, llena eres de gracia, el Señor es contigo. Bendita tú eres entre todas las mujeres, y bendito es el fruto de tu vientre, Jesús.
8: Santa María, Madre de Dios, ruega por nosotros pecadores, ahora y en la hora de nuestra muerte. Amén.
7: Dios te salve María, llena eres de gracia, el Señor es contigo. Bendita tú eres entre todas las mujeres, bendito es el fruto de tu vientre, Jesús.
8: Santa María, Madre de Dios, ruega por nosotros pecadores, ahora y en la hora de nuestra muerte. Amén.
7: Dios te salve María, llena eres de gracia, el Señor es contigo. Bendita tú eres entre todas las mujeres, bendito es el fruto de tu vientre, Jesús.
8: Santa María, Madre de Dios, ruega por nosotros pecadores, ahora y en la hora de nuestra muerte. Amén.
7: Dios te salve María, llena eres de gracia, el Señor es contigo. Bendita tú eres entre todas las mujeres, bendito es el fruto de tu vientre, Jesús.
8: Santa María, Madre de Dios, ruega por nosotros pecadores, ahora y en la hora de nuestra muerte. Amén.
7: Dios te salve María, llena eres de gracia, el Señor es contigo. Bendita tú eres entre todas las mujeres, y bendito es el fruto de tu vientre, Jesús.
8: Santa María, Madre de Dios, ruega por nosotros pecadores, ahora y en la hora de nuestra muerte. Amén.
7: Dios te salve María, llena eres de gracia, el Señor es contigo. Bendita tú eres entre todas las mujeres, bendito es el fruto de tu vientre, Jesús.
8: Santa María, Madre de Dios, ruega por nosotros pecadores, ahora y en la hora de nuestra muerte. Amén.
7: Dios te salve María, llena eres de gracia, el Señor es contigo. Bendita tú eres entre todas las mujeres, bendito es el fruto de tu vientre, Jesús.
8: Santa María, Madre de Dios, ruega por nosotros pecadores, ahora y en la hora de nuestra muerte. Amén.
7: Dios te salve María, llena eres de gracia, el Señor es contigo. Bendita tú eres entre todas las mujeres, bendito es el fruto de tu vientre, Jesús.
8: Santa María, Madre de Dios, ruega por nosotros pecadores, ahora y en la hora de nuestra muerte. Amén.
4: Gloria al Padre, y al Hijo, y al Espíritu Santo,
6: como era en el principio, ahora y siempre, por los siglos de los siglos. Amén.
1: Oh Dios, que por el misterio de Pentecostés santificas a tu Iglesia, extendida por todas las naciones. Derrama los dones de tu Espíritu sobre todos los confines de la tierra, y no dejes de realizar ahora, en nuestro corazón, aquellas mismas maravillas que obraste en los comienzos de la predicación evangélica.
9: Cuarto misterio: la asunción de María en cuerpo y alma a los cielos. Todas las generaciones felicitan a María, y todas buscan en María el refugio y el consuelo.
10: Dios te salve, vida, dulzura y esperanza nuestra. A tus cuidados, confío las necesidades de todas las familias de España, así como también los hijos de todas las naciones hispánicas.
5: Padre nuestro que estás en el cielo, santificado sea tu nombre, venga a nosotros tu reino, hágase tu voluntad en la tierra como en el cielo.
6: Danos hoy nuestro pan de cada día, perdona nuestras ofensas como también nosotros perdonamos a los que nos ofenden. No nos dejes caer en la tentación y líbranos del mal. Amén.
7: Dios te salve María, llena eres de gracia, el Señor es contigo. Bendita tú eres entre todas las mujeres, y bendito es el fruto de tu vientre, Jesús.
8: Santa María, Madre de Dios, ruega por nosotros pecadores, ahora y en la hora de nuestra muerte. Amén.
7: Dios te salve María, llena eres de gracia, el Señor es contigo. Bendita tú eres entre todas las mujeres, y bendito es el fruto de tu vientre, Jesús.
8: Santa María, Madre de Dios, ruega por nosotros pecadores, ahora y en la hora de nuestra muerte. Amén.
7: Dios te salve María, llena eres de gracia, el Señor es contigo. Bendita tú eres entre todas las mujeres, y bendito es el fruto de tu vientre, Jesús.
8: Santa María, Madre de Dios, ruega por nosotros pecadores, ahora y en la hora de nuestra muerte. Amén.
7: Dios te salve María, llena eres de gracia, el Señor es contigo. Bendita tú eres entre todas las mujeres, bendito es el fruto de tu vientre, Jesús.
8: Santa María, Madre de Dios, ruega por nosotros pecadores, ahora y en la hora de nuestra muerte. Amén.
7: Dios te salve María, llena eres de gracia, el Señor es contigo. Bendita tú eres entre todas las mujeres, bendito es el fruto de tu vientre, Jesús.
8: Santa María, Madre de Dios, ruega por nosotros pecadores, ahora y en la hora de nuestra muerte. Amén.
7: Dios te salve María, llena eres de gracia, el Señor es contigo. Bendita tú eres entre todas las mujeres, bendito es el fruto de tu vientre, Jesús.
8: Santa María, Madre de Dios, ruega por nosotros pecadores, ahora y en la hora de nuestra muerte. Amén.
7: Dios te salve María, llena eres de gracia, el Señor es contigo. Bendita tú eres entre todas las mujeres, y bendito es el fruto de tu vientre, Jesús.
8: Santa María, Madre de Dios, ruega por nosotros pecadores, ahora y en la hora de nuestra muerte. Amén.
7: Dios te salve María, llena eres de gracia, el Señor es contigo. Bendita tú eres entre todas las mujeres, bendito es el fruto de tu vientre, Jesús.
8: Santa María, Madre de Dios, ruega por nosotros pecadores, ahora y en la hora de nuestra muerte. Amén.
7: Dios te salve María, llena eres de gracia, el Señor es contigo. Bendita tú eres entre todas las mujeres, bendito es el fruto de tu vientre, Jesús.
8: Santa María, Madre de Dios, ruega por nosotros pecadores, ahora y en la hora de nuestra muerte. Amén.
7: Dios te salve María, llena eres de gracia, el Señor es contigo. Bendita tú eres entre todas las mujeres, bendito es el fruto de tu vientre, Jesús.
8: Santa María, Madre de Dios, ruega por nosotros pecadores, ahora y en la hora de nuestra muerte. Amén.
4: Gloria al Padre, y al Hijo, y al Espíritu Santo,
6: como era en el principio, ahora y siempre, por los siglos de los siglos. Amén.
1: Dios todopoderoso y eterno, que has elevado en cuerpo y alma a los cielos a la Inmaculada Virgen María, Madre de tu Hijo. Concédenos que, aspirando siempre a las realidades divinas, lleguemos a participar con ella de su misma gloria en el cielo.
9: Quinto misterio. La coronación de María, Reina de cielos y tierra.
10: No cabe pensar aquí, en la tierra, en morada permanente, y hemos de aspirar a la futura. A ello invita la actitud ejemplar de la Señora, que es madre y por lo mismo maestra, sentada en su trono de gloria, cual corresponde a la Reina de cielos y tierra, desvela ante nuestros ojos la visión exacta del último misterio glorioso del Santo Rosario.
5: Padre nuestro que estás en el cielo, santificado sea tu nombre, venga a nosotros tu reino, hágase tu voluntad en la tierra como en el cielo.
6: Danos hoy nuestro pan de cada día, perdona nuestras ofensas como también nosotros perdonamos a los que nos ofenden. No nos dejes caer en la tentación y líbranos del mal. Amén.
7: Dios te salve María, llena eres de gracia, el Señor es contigo. bendita tú eres entre todas las mujeres, y bendito es el fruto de tu vientre, Jesús.
8: Santa María, Madre de Dios, ruega por nosotros pecadores, ahora y en la hora de nuestra muerte. Amén.
7: Dios te salve María, llena eres de gracia, el Señor es contigo, bendita tú eres entre todas las mujeres, y bendito es el fruto de tu vientre, Jesús.
8: Santa María, Madre de Dios, ruega por nosotros pecadores, ahora y en la hora de nuestra muerte. Amén.
7: Dios te salve María, llena eres de gracia, el Señor es contigo, bendita tú eres entre todas las mujeres, y bendito es el fruto de tu vientre, Jesús.
8: Santa María, Madre de Dios, ruega por nosotros pecadores, ahora y en la hora de nuestra muerte. Amén.
7: Dios te salve María, llena eres de gracia, el Señor es contigo, bendita tú eres entre todas las mujeres, bendito es el fruto de tu vientre, Jesús.
8: Santa María, Madre de Dios, ruega por nosotros pecadores, ahora y en la hora de nuestra muerte. Amén.
7: Dios te salve María, llena eres de gracia, el Señor es contigo, bendita tú eres entre todas las mujeres, bendito es el fruto de tu vientre, Jesús.
8: Santa María, Madre de Dios, ruega por nosotros pecadores, ahora y en la hora de nuestra muerte. Amén.
7: Dios te salve María, llena eres de gracia, el Señor es contigo, bendita tú eres entre todas las mujeres, bendito es el fruto de tu vientre, Jesús.
8: Santa María, Madre de Dios, ruega por nosotros pecadores, ahora y en la hora de nuestra muerte. Amén.
7: Dios te salve María, llena eres de gracia, el Señor es contigo, bendita tú eres entre todas las mujeres, y bendito es el fruto de tu vientre, Jesús.
8: Santa María, Madre de Dios, ruega por nosotros pecadores, ahora y en la hora de nuestra muerte. Amén.
7: Dios te salve María, llena eres de gracia, el Señor es contigo, bendita tú eres entre todas las mujeres, bendito es el fruto de tu vientre, Jesús.
8: Santa María, Madre de Dios, ruega por nosotros pecadores, ahora y en la hora de nuestra muerte. Amén.
7: Dios te salve María, llena eres de gracia, el Señor es contigo, bendita tú eres entre todas las mujeres, bendito es el fruto de tu vientre, Jesús.
8: Santa María, Madre de Dios, ruega por nosotros pecadores, ahora y en la hora de nuestra muerte. Amén.
7: Dios te salve María, llena eres de gracia, el Señor es contigo, bendita tú eres entre todas las mujeres, bendito es el fruto de tu vientre, Jesús.
8: Santa María, Madre de Dios, ruega por nosotros pecadores, ahora y en la hora de nuestra muerte. Amén.
4: Gloria al Padre, y al Hijo, y al Espíritu Santo,
6: como era en el principio, ahora y siempre, por los siglos de los siglos. Amén.
1: Dios Todopoderoso, que nos has dado como madre y como reina a la madre de tu unigénito, concédenos que, protegidos por su intercesión, alcancemos la gloria de tus hijos en el reino de los cielos.

0: Letanías de Nuestra Señora. Señor, ten piedad.
1: Señor, ten piedad.
0: Cristo, ten piedad.
1: Cristo, ten piedad.
0: Señor, ten piedad.
1: Señor, ten piedad.
0: Cristo, óyenos.
1: Cristo, óyenos.
0: Cristo, escúchanos.
1: Cristo, escúchanos.
0: Dios Padre Celestial,
1: ten misericordia de nosotros.
0: Dios Hijo Redentor del mundo,
1: ten misericordia de nosotros.
0: Dios Espíritu Santo,
1: ten misericordia de nosotros.
0: Trinidad Santa, un solo Dios,
1: ten misericordia de nosotros.
0: Santa María,
1: ruega por nosotros.
0: Santa Madre de Dios,
1: ruega por nosotros.
0: Santa Virgen de las Vírgenes,
1: ruega por nosotros.
0: Madre de Cristo,
1: ruega por nosotros.
0: Madre de la Iglesia,
1: ruega por nosotros.
0: Madre de la Divina Gracia,
1: ruega por nosotros.
0: Madre Purísima,
1: ruega por nosotros.
0: Madre Castísima,
1: ruega por nosotros.
0: Madre y Virgen,
1: ruega por nosotros.
0: Madre Santa,
1: ruega por nosotros.
0: Madre Inmaculada,
1: ruega por nosotros.
0: Madre Amable,
1: ruega por nosotros.
0: Madre Admirable,
1: ruega por nosotros.
0: Madre del Buen Consejo,
1: ruega por nosotros.
0: Madre del Creador,
1: ruega por nosotros.
0: Madre del Salvador,
1: ruega por nosotros.
0: Virgen Prudentísima,
1: ruega por nosotros.
0: Virgen digna de veneración,
1: ruega por nosotros.
0: Virgen digna de alabanza,
1: ruega por nosotros.
0: Virgen Poderosa,
1: ruega por nosotros.
0: Virgen Clemente,
1: ruega por nosotros.
0: Virgen Fiel,
1: ruega por nosotros.
0: Ideal de Santidad,
1: ruega por nosotros.
0: Morada de la Sabiduría,
1: ruega por nosotros.
0: Causa de nuestra alegría,
1: ruega por nosotros.
0: Templo del Espíritu Santo,
1: ruega por nosotros.
0: Honor de los pueblos,
1: ruega por nosotros.
0: Modelo de entrega a Dios,
1: ruega por nosotros.
0: Rosa escogida,
1: ruega por nosotros.
0: Fuerte como la Torre de David,
1: ruega por nosotros.
0: Hermosa como Torre de Marfil,
1: ruega por nosotros.
0: Casa de Oro,
1: ruega por nosotros.
0: Arca de la Nueva Alianza,
1: ruega por nosotros.
0: Puerta del Cielo,
1: ruega por nosotros.
0: Estrella de la Mañana,
1: ruega por nosotros.
0: Salud de los enfermos,
1: ruega por nosotros.
0: Refugio de los pecadores,
1: ruega por nosotros.
0: Consoladora de los afligidos,
1: ruega por nosotros.
0: Auxilio de los cristianos,
1: ruega por nosotros.
0: Reina de los ángeles,
1: ruega por nosotros.
0: Reina de los patriarcas,
1: ruega por nosotros.
0: Reina de los profetas,
1: ruega por nosotros.
0: Reina de los apóstoles,
1: ruega por nosotros.
0: Reina de los mártires,
1: ruega por nosotros.
0: Reina de los que viven su fe,
1: ruega por nosotros.
0: Reina de las vírgenes,
1: ruega por nosotros.
0: Reina de todos los santos,
1: ruega por nosotros.
0: Reina concebida sin pecado original,
1: ruega por nosotros.
0: Reina elevada al cielo,
1: ruega por nosotros.
0: Reina del Santísimo Rosario,
1: ruega por nosotros.
0: Reina de la familia,
1: ruega por nosotros.
0: Reina de la paz,
1: ruega por nosotros.
0: Cordero de Dios que quitas el pecado del mundo,
1: perdónanos, Señor.
0: Cordero de Dios que quitas el pecado del mundo,
1: escúchanos, Señor.
0: Cordero de Dios que quitas el pecado del mundo,
1: ten misericordia de nosotros.
0: Ruega por nosotros, Santa Madre de Dios,
1: para que seamos dignos de las promesas de Cristo.
0: Te pedimos, Señor, que nosotros, tus siervos, gocemos siempre de salud de alma y cuerpo, y por la intercesión de Santa María la Virgen, líbranos de las tristezas de este mundo y concédenos las alegrías del cielo. Por Jesucristo nuestro Señor.
1: Amén.

Dios al mundo, que envió a su único Hijo para salvarnos y redimirnos de todo pecado. Ahora bien, ¿comprendes el sacrificio de amor que hizo Jesús por ti?

0: pedimos al Dios Todopoderoso que este y todos los días puedas tener el corazón dispuesto a reconocer lo que hizo Jesús por ti. 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

Yo creía que todo lo había visto o todo lo había escuchado. Pero escuchar a un sacerdote que ha realizado parto, no, eso, ¿ustedes me lo creen? Miren, hoy yo les invito a quedarse ahí, porque vamos a tener un programazo muy especial. Recuerden que hemos estado presentando las nuevas autoridades de la Conferencia del Episcopado Dominicano. La semana pasada, Monseñor Amable, obispo auxiliar de la Arquidiócesis de Santo Domingo, y ahora también secretario general de la Conferencia del Episcopado Dominicano. Hoy también el padre Elías, Daniel Elías de los Santos, de la diócesis de San Pedro de Macorís. A él le tocó doble responsabilidades, doble misión, como director del Instituto Nacional de Pastoral y secretario general adjunto de la Conferencia del Episcopado Dominicano. Sean todos ustedes bienvenidos a este su programa, La Voz de los Obispos, un programa de la Conferencia del Episcopado Dominicano, agradeciendo siempre a todos los medios de comunicación que hacen posible llevar la voz de nuestros pastores al corazón del pueblo dominicano. Gracias a UDECA, la Red de Emisoras Católicas y otras emisoras más que se unen también esta red de canales de televisión que están siempre dispuestos para que este programa llegue a todos los rincones del país y todas las personas que están en nuestras comunidades de redes sociales. También tenemos nuestra página web, está bellísima, entre porque ya estamos colocando nuevas fotografías o fotografías actualizadas de nuestros obispos. Dicen los muchachos acá que salieron más bonitos, más buenos mozos. Ustedes dirán si es verdad. Así que tendremos también ahí y tenemos informaciones actualizadas sobre la iglesia aquí en República Dominicana y también a nivel mundial. Informaciones sobre el Vaticano, sobre el Papa. Déjenme decirles también que nuestro canal de YouTube está esperando por ustedes. Active la campanita y también dígale al vecino que se entere de todas las informaciones que desde la Conferencia del Episcopado Dominicano estamos brindando. Miren, déjenme saludar. Lo saludo ahora, sí, tengo que saludar. Después, miren, señores, un sacerdote médico, ok, bueno, es curioso, ¿cierto? Sacerdote médico es curioso, pero un sacerdote que haya practicado parto, cuando regresemos vamos a desenrollar qué es lo que está pasando aquí en la Conferencia del Episcopado Dominicano y de quién se trata ese sacerdote. Ya volvemos.

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2: No se escandalicen, yo sé que muchas personas andan escandalizadas, pero ¿cómo fue la azúcar? No, no, no. Señores, tenemos aquí con nosotros en la voz de los obispos al padre Daniel Elías de los Santos. Él es el nuevo director del Instituto Nacional de Pastoral y también secretario general adjunto de esta conferencia del Episcopado Dominicano. Con él vamos a conversar de todo. Y yo quiero darle la más cordial bienvenida, reverendo padre.
3: Muchas gracias por la invitación.
2: ¿Se sentó en la silla caliente? No, ah, no está sí. Ni tanto, ¿verdad?
3: Como que me di cuenta que sí. Algo estaba pasando.
2: Algo estaba pasando. Sí, miren, sí, con sí, el padre sí. Vamos a hablar de muchas informaciones. Un hombre muy inteligente, muy preparado y además con un don, como decimos nosotros, un don de gente, de conciliación. Ya hemos compartido en algunas actividades, entre ellos los encuentros del INP. Miren, yo tengo que decirle, padre doctor, ¿cómo le digo? Padre médico, sí. Padre doctor, porque sí. Usted es médico. Pero ¿cómo es que usted ha podido conjugar el sacerdocio con la medicina? Y además de eso, que ha realizado parto. Cuénteme un poco.
3: Bien, bien. Bien, pues dando un cordial saludo a todos los que están en sintonía con nosotros. Qué alegría poder compartir, ¿verdad?, con ustedes en este espacio. Habrá muchos momentos de compartir, ¿verdad?
2: Claro.
3: Luego de esta experiencia.
2: Y esa silla es suya.
3: Claro. Una experiencia que verdaderamente sorprende. El primer sorprendido, yo. Qué bien. Pero qué bueno hablar de esta experiencia, ¿verdad? Yo soy sacerdote. Por tanto, sí. Que me digan Padre Daniel ya es suficiente.
2: Okay.
3: Y claro, si a alguien se le ocurre decirme por ahí, doctor, no estaría errando porque también soy médico. Es más, antes de que me dijeran Padre Daniel, lo recuerdo como ahora, estando en el seminario, ese fue el apodo que mis compañeros de seminario y ya después en muchos círculos, pues me decían.
2: Pobre compañero
3: doctor,
2: suyo.
3: Me decían el doctor.
2: Con
3: el doctor.
2: Él que usted practicaba las inyecciones y los medicamentos.
3: Digamos que primero aprendí, claro, porque siempre hay una formación técnica sí. Que uno por lo menos en el ambiente aprende. Y que claro, no era improvisando y mucho con mucha prudencia, claro uh-huh. Está, no era suplantando ninguna okay. Función, pero sí me tocó ser enfermero en mi tiempo de seminarista en el seminario mayor. Duré prácticamente todo el tiempo de mi formación también con esa misión dentro del seminario con los seminaristas. Siendo enfermero, por eso, sí, interesante eso.
2: ¿Cómo surge su vocación sacerdotal primero sí. Y luego cómo llega esto de la medicina? ¿Qué fue primero, la gallina o el huevo?
3: Bien, pues no sé cuál de los dos fue primero, la gallina o el huevo, pero en el caso mío, la medicina fue primero.
2: Okay.
3: Primero la medicina, claro está, en la formación, yeah. En la formación. Por eso, estando, digamos así, ya a mitad de la carrera de medicina, es que llega pues esa invitación ya más directa, más profunda del Señor a abrazar el sacerdocio. Por tanto, primero estuve estudiando medicina okay. Hasta ya terminado quinto semestre, ya iba al sexto semestre, y entonces es cuando surge pues esta propuesta del ingreso al seminario. Y claro, descontinuar la medicina y eso.
2: ¿Qué le despertó esa descubrir la vocación al sacerdocio. Siempre, siempre hay algo o alguien.
3: Sí. Bueno, lo pongo así, mi vida de fe. Uh-huh. O sea, desde pequeño, la experiencia de familia, de fe, el que fuéramos a prepararnos desde la catequesis, desde la misma experiencia de los grupos de niños, un ejemplo, perteneciendo a la niñez franciscana, ya que mi parroquia era dirigida por los frailes franciscanos, capuchinos, y claro, esa experiencia profunda de fe en la comunidad creciendo, después ya las comunidades que se forjaron en la misma parroquia, mi parroquia, San Pedro Apóstol de San Pedro, que ahora es la catedral, y donde estoy ahora de párroco, ¿verdad? O
2: sea, que ustedes vean, señores, la vida da vuelta. Pequeña.
3: Sí, esa experiencia, crecer en la comunidad, crecer en la en esos valores de fe que luego van madurando, y entiendo que por ahí pues fue el Señor forjando y preparando todo ese camino vocacional. Ya más adelante, pues, aunque opté por la medicina, pero ya había como un pequeño brotecito así, exacto, vocacional.
2: Esa inquietud.
3: Exactamente. Entonces, hago la referencia a una anécdota. Uh-huh. Yo estaba estudiando medicina y recuerdo allá en la catedral, yo era catequista, pero también era sacristán. Uh-huh. La sacristán allá. Entonces, se forjó un pequeño grupo de adolescentes que estaban en el camino vocacional. Entonces, yo era el que los coordinaba, pero yo no iba a entrar al seminario. Entonces, eran ellos. Pues okay. Yo les servía para abrirle la iglesia, okay, y a la vez también como forma orientativa acompañarlo. Eran adolescentes y eso. A veces iba un seminarista, o si no, analizamos los temas nosotros, okay, en ese pequeño círculo vocacional. Yo no iba a entrar al seminario. Entonces, nada. Surge esto, ya yo estudiando medicina, entonces viene esta propuesta de la diócesis de San Pedro en el 1997, esta promoción y opción de Monseñor Osoria para la pastoral vocacional, y luego entonces, claro, viene ese acompañar a los muchachos que fueron de misión para ese tiempo, y digo, pero uno va a estar hablando de vocaciones a otro, cuando el Señor le habla de vocación a uno. Entonces, la llamada es para ellos o es para mí. Y entonces fue como el momento de confrontación, pero claro, ya había una semilla vocacional en mi corazón. Por eso no fue ese el momento único y definitivo, pero sí fue un momento puntual, ese encontrarme con que Dios hace un llamado para su pueblo, que necesita sacerdotes, necesita quienes se entreguen, y entendí que era para mí ese mensaje.
2: Entonces, el joven Daniel, sí, adolescente, que estudiaba en San Pedro de Macorís, estudiaba medicina, que comienza pues a descubrir su vocación al sacerdocio. Cuando ya viene este encuentro con las autoridades del seminario, ¿qué pasa? Porque los seminaristas tienen que estar totalmente concentrados en sus materias de filosofía, teología, etcétera. Pero entonces usted estudiaba medicina. ¿Usted tuvo miedo en algún momento de decir, caramba, si yo entro al seminario tendré que dejar la medicina?
3: Sí, sí.
2: Como diría el mundo, ¿cómo negoció ese asunto?
3: Sí, ciertamente al recibir pues como esa llamada, esa insistencia en mi corazón de Dios, entendía que debía renunciar, porque precisamente la vocación al sacerdocio implica renuncia también. Y entonces esa parte ya estaba de alguna forma u otra siendo meditada en mi corazón, que debía hacer renuncia. Por tanto,
2: ¿incluyendo alguna novia, padre?
3: Bueno, ya había,
2: sí, ya había renunciado,
3: ya habíamos renunciado a esa parte.
2: Ok, perfecto.
3: Y por eso, y claro, está ni modo la preparación académica, sí, también ya mitad de carrera prácticamente, entonces decidir por el seminario, decidir, okay, por la vocación, y ya renunciar, no era que estábamos mirando como que a largo plazo, okay, se iba a consolidar, sino una renuncia ya.
2: Okay.
3: Un aspirante a médico ahora renuncia a esa carrera que me gusta, claro está, y eso, pero entendí que Dios primero.
2: Perfecto.
3: Dios primero.
2: Entonces Dios sabe que cuando los corazones son generosos, el Señor no se deja ganar en generosidad. Y el que da, el Señor le devuelve el 100 por 1. Entonces, cuando usted ya decide, no, voy a renunciar a la medicina, sin embargo, le dan la oportunidad de continuar la medicina paralelamente con su formación como seminarista.
3: Sí,
2: ¿cómo
3: sí.
2: se da eso, padre?
3: Sí, bueno, esto fue un proceso muy interesante porque, como le comentaba, estaba el tema del servicio como enfermero en el seminario, o sea, okay. del área de la enfermería del seminario, y acompañando a los médicos que iban a este servicio, organizando todo el área junto con los demás compañeros que también le tocaba este servicio. Y claro, como yo tenía unas nociones de medicina, pues muchas cosas pues, me tocaban a mí, orientar y todo esto, y hasta acompañar a algunos compañeros que había que llevarlo donde a un médico o ubicar algún tipo de servicio que se requiriera en el seminario en ese ámbito. Bueno, entonces ya a mitad del seminario, ya terminada la filosofía y ya en la teología, entonces hubo como una sincronía en esto, ¿verdad? Fue una inspiración del Señor que Monseñor Osoria gestó el proyecto de un hospital en la diócesis.
2: Recuerdo.
3: Entonces, paralelamente, bueno, empezó todo el proyecto y paralelamente el director espiritual también me dijo, Daniel, tú tienes corazón de médico. Entonces, bueno, vino esa consonancia, que yo entiendo que fue como un momento de iluminación, Dios quiso que fuera eso. Entonces, nada, Monseñor Osoria me dijo, cuento contigo para este proyecto.
2: Okay.
3: Se dio, pues, primero el ponernos en esa sintonía. Yo le dije, mi director espiritual me dijo exactamente lo mismo suyo. Ahora usted presenta un proyecto. Por eso, si vamos a ponerlo en manos del Señor, yo creo que sí. Él entonces habló con el equipo formador. Me permitieron, pues, sí, que lo pudiera asumir. Ahí vino otra sincronía o otro elemento que se unió a esta propuesta, y es que en la diócesis se necesitaba un maestrillo para el seminario menor. Entonces me pidieron ir a la diócesis a acompañar a los seminaristas menores en ese año.
2: ¿Cómo se llama, padre?
3: El seminario menor San Pedro Apóstol.
2: ¿No usted dijo un
3: maestrillo? El maestrillo es un acompañante, ¿verdad? Que junto con el equipo formador de los seminarios o el rector de seminario, acompaña a los que están en formación. ¿Para qué? Para que puedan llevar procesos. Okay. Ya siempre se busca que sea un seminarista que lleve un proceso más avanzado que okay. a los que él va a acompañar.
2: Comprendo.
3: Y esto no va sino como acompañante del proceso. Entonces, okay. Aquí en el país se utiliza bastante porque tenemos seminarios menores
2: sí.
3: y en los seminarios menores, pues por esa tradición que la recibimos muy de parte de los jesuitas, que también tenían pues este mismo proceso,
2: sí, comprendo.
3: Y los recibimos de ellos también esa figura del maestrillo,
2: okay.
3: que no se le llama. Bueno, entonces cuando vino este año en el que yo debía acompañar, entonces se vio que era la oportunidad.
2: Okay.
3: Monseñor Osorio entonces pidió permiso al seminario para que yo pudiera hacer el proceso de continuar la medicina, de utilizar ese año para retomar los estudios de medicina, que dicho sea de paso, ya casi estaba perimiendo el tiempo reglamentario que da la academia, o sea, que da las instituciones estatales para que uno pueda continuar o no unos estudios. Coincidió y se pudo recuperar y pude entrar entonces a avanzar. Pude hacer 4 semestres. En este caso, por ser la UCE, 4 trimestres
2: okay.
3: en ese tiempo. Y después retornar al seminario.
2: Vamos a hacer una pausa. Estamos conversando con el padre Daniel Elías de los Santos. Él es sacerdote de la diócesis de San Pedro de Macorís, pero ya prácticamente vamos a decir que es sacerdote del episcopado, porque lo han traído, señores, como director del Instituto Nacional de Pastoral. Ustedes se imaginan la demanda que tiene el Instituto Nacional y como secretario general adjunto de la Conferencia del Episcopado Dominicano, que a su vez hace también de asesor de esta, del área de comunicación. Así que mucho trabajo tiene el padre Daniel. Entonces nosotros vamos a seguir conociéndolo, conociendo su vocación, su preparación, también conociendo su experiencia pastoral. Así que vamos a la pausa. Cuando retornemos, ya nos vamos, vamos a saltar un poquito, porque nos vamos ya a la, al área de la práctica, ya como médico, lo que usted vio ya en la práctica, ¿sí? Así que esto se pone más interesante.
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Señor de la vida, tú nos creaste por amor y nos llamaste a vivir en plenitud. Cada persona es un don sagrado que refleja tu rostro desde el primer instante de su existencia hasta el último respiro de su camino en la tierra. Hoy te pedimos la gracia de reconocer y custodiar el valor único e irrepetible de cada ser humano. Que aprendamos a acoger la vida sin condiciones, a sostener con ternura la fragilidad, a acompañar con respeto cada etapa y a defender con valentía a quienes no tienen voz. Perdónanos, Señor, cuando caemos en la indiferencia o en la cultura del descarte, cuando dejamos de ver en el otro a un ser digno de amor. Danos un corazón nuevo, capaz de elegir siempre la vida, y manos generosas que la protejan con gestos concretos. Haz de tu iglesia un testimonio vivo del Evangelio de la vida, un hogar abierto, donde toda existencia sea celebrada, donde nadie se sienta sobrante, y donde la dignidad sea respetada y cuidada siempre.

Señor Jesús, que amemos la vida como tú la amas, con ternura, fidelidad y entrega. Que sepamos proclamar con palabras y gestos que cada vida humana vale el don total de sí mismo. Amén.

0: Gracias por continuar con nosotros en La Voz de los Obispos, un programa de la Conferencia del Episcopado Dominicano. Estamos conversando con el padre Daniel de la diócesis de San Pedro, pero ya es nacional porque está aquí en la Conferencia del Episcopado Dominicano con dos servicios que le ha pedido la Iglesia, que le ha pedido los obispos. Padre Daniel, que es médico, ya hemos hecho una introducción sobre su carrera como estudiante de medicina y también al mismo tiempo como seminarista. Padre, vámonos entonces, ya usted se graduó, o bueno, antes de graduarse están las prácticas, ¿cierto?
1: Claro, claro.
0: Están las prácticas. Vámonos a las prácticas, padre, porque entonces, ¿qué ve un médico en su práctica antes de graduarse?
1: Bueno, claro, está toda esta parte teórica necesaria para que el médico, pues, conozca todo lo que implica, ¿verdad?, el ejercicio de la medicina con criterio científico, ¿verdad? Pero también la medicina es eminentemente práctica. Claro, necesita la parte teórica porque es donde se sustenta todo, y la parte práctica porque el ejercicio de la medicina se hace en vivo, ¿verdad? Por decir una expresión.
0: Claro,
1: ¿verdad?
0: Claro.
1: Bueno, entonces, claro está la parte práctica en la formación médica, implicaba que había materias que eran de teoría y de práctica. O sea, había que estar en ambos ambientes. Y en el caso nuestro, muchas de estas prácticas se daban de acuerdo a el espacio o el tiempo en el que uno estaba. Vamos a poner el caso.
0: Yo le voy a tirar una. Padre, yo le voy a, ya. Usted ya es cura, porque ya fue ordenado. Ya para el tiempo de las prácticas de medicina, ya usted había sido ordenado sacerdote. Bien.
1: Bien.
0: Cuando a usted le dicen, bueno, ahora toca la práctica de ginecología y obstetricia. Yo me imagino ese momento que todos los muchachos lo miraron. Así que, pero usted también tiene que tomar esa práctica. O sea, y la gente sí. Como, o sea, el dominicano. Sí. Cuando usted le tocó o supo que iba para allá, ¿qué usted pensó, cómo se sintió?
1: Sí, claro, vamos a ponerlo así. Mira, lo primero es que primero estaba estudiando medicina y después el sacerdocio. Por tanto,
0: era el médico.
1: La característica del cuerpo humano en todas sus dimensiones, pues ya no era algo extraño para nosotros, por tanto, entrar en esta práctica veíamos que era algo tan natural, ¿verdad? ¿Por qué? Porque es el cuerpo humano. Y en este caso no importaba, bueno, la dimensión, ya uno sabe que eso viene. Por tanto, que y el padre, sí.
0: Pero bueno, algunos compañeros, ¿verdad?
1: Una anécdota. Mire, uno de los médicos nuestros, de los obstetras nuestros, que dicho sea de paso, ahora está dirigiendo uno de los hospitales en San Pedro, siempre me decía, padre, usted tiene que ser obstetra.
0: Ándala.
1: Porque todas las señoras de la parroquia van donde usted. Tiene que ser ginecostetra. Sí, porque van a decir una vez donde el padre hay confianza.
0: Ok.
1: Entonces, eso. Incluso a él le agradezco mucho porque cuando le tocaba algún momento de ir a alguna cesárea o algo, y cuando me tocaba esa área de ginecostetricia, en el internado, él me buscaba, decía, padre, venga. Y ahí estaba yo acompañando al doctor Baloy.
0: Bien.
1: Y no, eso fue una experiencia verdaderamente impactante siempre. ¿Por qué? Porque uno tiene que estar en un ambiente donde todo es, por decirlo así, de aprender, pero tratar de hacer las cosas bien. Aprender de lo que sabe.
0: Y mal padre.
1: Vamos a poner
0: todo el mundo
1: caso,
0: siempre tiene.
1: Sí, el caso de ir a una cesárea, donde usted tiene que estar acompañando a un especialista y ver todo el cuidado que tiene, todo lo que implica ese protocolo. Eso. O ir a una sala de parto donde usted tiene que estar ahí con la parturienta. Vamos a poner el caso de los partos naturales, donde usted tiene que estar midiendo cuando está la dilatación, cuando va, si el niño está, en qué posición está.
0: ¿Le tocó eso
1: todo
0: también,
1: padre? Todo eso me tocó, claro, como para poder graduarme, sino
0: y cortar. También me tocó, recuerdo, las mujeres que han dado a luz natural, sí, ¿sabe de lo que estamos hablando? Claro, o sea, yo no lo voy a hacer tan gráfico. Vos.
1: Claro. Recuerdo muy bien a uno de los doctores que la primera vez que me tocó llevarle a él, él estaba esperando uno de los perinatólogos, estaba esperando al recién nacido, okay, que lo iba a llevar ese médico interno que estaba ahí. Entonces dice él, agárrelo como es. Y entonces bien. Entonces,
0: ¿cómo era que usted tenía pobre? Sí. ¿Cómo usted tenía pobre muchachito?
1: No, lo llevaba bien, yo lo llevaba bien. Okay. Pero
0: estaba asustado, padre.
1: Los médicos no podemos estar inventando, hay que llevarlo como es.
0: Okay.
1: Manda para que... Y entonces, lo recuerdo porque precisamente este pediatra muy bueno de San Pedro de Macorís siempre me recuerda eso. Yo recuerdo al padre que llevaba ahí y tuve que decirle, agárrelo como, tiene que llevar el niño bien. Como.
0: ¿Le tocó darle su palmadita a los niños también?
1: Sí, inyectar la inmunización también que se le debe. Todo esto propio de la
0: ombligo.
1: Sí, suturar.
0: A la señora que dio
1: luz. También, en una ocasión, también sí, porque era parte de nosotros.
0: ¿Y sabían esas damas que usted era sacerdote en el momento en que usted hacía ciertas...
1: No, necesariamente.
0: No, nunca, en ese momento era el médico.
1: Donde sí se sabía era cuando yo estuve cuando estaba ya como en la pasantía.
0: Okay.
1: ¿Verdad? Que en la pasantía, pues, había que... estábamos en la UNAD, y en la UNAD siempre había un día que era para tomar las muestras de los Papa Nicolau, todo eso. Entonces,
0: ¿también?
1: Me tocaba a mí. Entonces decían, ¡ay, le tocó el doctor! Pero le tocó el padre. Bueno, pues nada. Esas son, pues, las gajes del oficio. Normal para un...
0: Miren cómo está Estefanía. Estefanía, te quiere atender. Sí. Ya el padre no está dando consulta, Estefanía. Déjate de...
1: Por favor. Bien. Qué bien.
0: Bien, padre. Entonces, traer un niño al mundo, eso, sí, ¿sabes? Sí, sí. Ahí como que se da la doble dimensión, sí, de sacerdote, sí, y del médico, poder traer, sí, sí, un niño al mundo, esa responsabilidad.
1: Sí, sí.
0: Y entonces, ¿cómo se da después que ya usted se gradúa y puede poner al servicio de la iglesia esa profesión como tal?
1: Sí.
0: A usted lo pusieron como, no sé cómo le, sí, llama usted, el director, encargado, director,
1: sí,
0: del Hospital Sagrado Corazón de Jesús en San Pedro de Macorís. Sí. Pero antes de eso, ¿a usted le dio cuando hacía la pasantía o el internado su hora? Es decir, ¿cómo le llaman ustedes? Que dije, cuando hacen algo que no corresponde,
1: bueno,
0: le daban de que una hora, sí, dos horas, un día, tienen, sí, que amanecer.
1: Ya, vamos a ponerlo, esto ocurrió básicamente en el tiempo del internado.
0: Ay,
1: en el internado. A mí me tocó en más de una ocasión ser el coordinador.
0: ¿R1, R2?
1: No, porque no R, no, sino como interno.
0: Okay,
1: siempre hay uno que lo ponen como coordinador. Entonces, okay, lo designan. Y a mí me tocó varias veces dentro del internado ser coordinador de los internos.
0: Okay.
1: Y entonces hubo situaciones,
0: yeah,
1: siempre se dan situaciones. A mí me gustaba mucho mi team de servicio, siempre, okay, nos dividíamos por grupo para los servicios. Y bueno, me ocurrió esto, ocurrió esta situación de que uno de los... hubo una situación compleja y tuvieron que ponernos nuestras sanciones.
0: Ay, le pusieron
1: esas
0: una sanción.
1: Sanciones, y entonces la cumplimos como mandan los reglamentos.
0: ¿Y a usted le tocó colocar sanción en algún momento?
1: Básicamente gestionar y hasta mediar, eso no lo saben mucha gente, hasta mediar en algún momento que había una confusión con algo y hablar con la coordinadora o el coordinador de área y decirle, no ocurrió así. O sea, siempre había una gran confianza. Y
0: pero no había favoritismo,
1: por ser sacerdote, entonces me escuchaban. Pero claro, siempre me trataron como un interno.
0: ¿Así?
1: Y claro, con el respeto,
0: sí,
1: propio.
0: Pero no había favoritismo con el padre.
1: Yo
0: entiendo, ¡ay, qué
1: padre! Yo entiendo que no. Voy a ponerlo de este punto de vista. Y seguro algunos de los que fueron de mi team de servicio...
0: Ay, pero, sí. ¿De su qué, padre?
1: Team de servicio.
0: No, padre, pero usted está muy moderno.
1: Muy moderno, me decía que llamaba. De mi equipo de internos.
0: Su team.
1: Ahí está, miren. Ese era un team que todo el mundo quería trabajar con ellos.
0: Así.
1: Porque es el team del padre.
0: ¡Ay!
1: Sí. ¿Por qué? Porque era el team del padre, no. Porque ahí había que hacer la cosa bien.
0: Ok.
1: Y entonces siempre había como un sentido de honrar que nosotros, primero, tenemos responsabilidad, pero otro es que ese es un team bueno.
0: Okay.
1: No porque era mío, es que era muy bueno ese grupo.
0: Usted sabe que era porque usted lo estaba coordinando.
1: No, por ellos.
0: Usted venía con la formación del seminario y se lo transmitía a los demás.
1: Por ellos que son buenos. Son buenos. Y mire, buenísimos profesionales esos muchachos ahora.
0: Es humilde, padre, es humilde. Padre.
1: Muy bueno, muy bueno.
0: Padre, yo lo voy a invitar a una pausa.
1: ¿Le parece? Por favor.
0: Mire, señor, estamos hablando con el padre Dani. Estamos hablando de su profesión como médico y ya luego venimos a la parte pastoral que él desarrolla en la diócesis de San Pedro de Macorís. ¿Qué historia tan interesante? Ya le dije al padre que vamos a escribir un libro, a ver, lo vendemos por ahí, por una de esas redes.
1: Sí, sí. Yo creo que ya se está vendiendo, ¿verdad?
0: ¿Qué?
1: Este libro. Sí,
0: desde acá.
1: Sí, porque yo creo que el libro más importante es el que es vivido.
0: Ay, qué lindo. Cuando retornemos, más de la voz de los obispos.
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0: Recuerden, hermanos, amigos de La Voz de los Obispos, 30 minutos para televisión, una hora para radio. Así que continuamos con el padre Daniel. Ya conocimos un poco sobre su aspecto como médico. Vamos a decir que ha sido un poquito extenso, entre comillas, pero todavía hay mucho que conocer. Y eso lo vamos a dejar para un próximo encuentro. Porque ahora vamos con la parte pastoral.
1: De acuerdo.
0: Padre, ¿cuál fue su primera parroquia, su primera misión en la diócesis?
1: Sí, bueno, recién ordenado sacerdote, Monseñor Osoria me encarga como rector del Seminario Menor de San Pedro de Macorís.
0: Pero a usted de una vez fueron
1: de
0: responsabilidades
1: de
0: alto rango.
1: Oiga.
0: No, alto rango no, realmente
1: de mucha responsabilidad.
0: Mucha responsabilidad.
1: Y de la pastoral vocacional y de los socios y celadores en la diócesis. Un tiempo muy interesante, 3 años en la primera etapa. Luego de esos 3 años, trabajando con pastoral vocacional, seminario menor, obra de las vocaciones, entonces el Monseñor me pide acompañar una comunidad como párroco. Entonces era rector del seminario y párroco de una parroquia allá cercana al seminario.
0: Yeah.
1: Entonces también ahí duré 3 años más. O sea, entre seminario menor, seminario menor 6 años como formador de rector de seminario menor, y 3 años de párroco en la parroquia Buen Pastor de San Pedro de Macorís.
0: Okay.
1: Sí, esa fue la primera etapa así de responsabilidad.
0: Cuando viene Monseñor Santiago Rodríguez, quien es el obispo actual de la diócesis de San Pedro de Macorís, ya ustedes se conocían, ya él sabía que usted era médico.
1: Claro.
0: ¿Cómo se da este encuentro y qué responsabilidad entonces le indicó que iba a asumir?
1: De acuerdo. Bueno, terminado el tiempo de seminario menor, entonces me envían a Roma a estudiar teología.
0: Perdón.
1: Teología moral y también bioética. Entonces ahí viene el encuentro con Monseñor Santiago Rodríguez porque somos colegas en cuanto a la especialización en teología. Por eso Monseñor Santiago Rodríguez también es teólogo moral y bioeticista.
0: ¿Son moralistas?
1: Somos moralistas los dos. Muy moralistas.
0: No, está bien. No, porque que a los moralistas, sí. Bueno, sí. Lo tienen, aunque sí. Es algo bueno, sí. Pero como el mundo va para atrás en, algunas, en algunos aspectos, sí, en los sí. Valores, sí. Entonces el moralista es el más, casi despectivo.
1: Sí.
0: Es ese moralista.
1: Sí, yo le he visto que esta expresión no nos afecta nada porque hay algunos que estudian derecho, le estudian las leyes y le dicen, tú sí eres legalista.
0: Ay, sí.
1: Entonces ya no puedo decir nada.
0: Saludo a mi querido padre Joaquín, nada que coincida, pero...
1: Sí, sí, sí. Entonces no. Por eso yo entiendo que decir moralista no es...
0: Ok, bueno, no es despectivo. Pues,
1: pudiera haber algo así, pero okay. Al final no nos toca a nosotros los que estudiamos teología moral,
0: okay.
1: Porque no es que somos moralistas, es que la moral, ¿verdad?, es lo propiamente humano,
0: okay.
1: Entonces por esa razón no hay forma de uno no ser moralista.
0: ¿Qué tiempo duró usted en Roma estudiando?
1: Dos años, estudiando la especialidad en teología moral y paralelamente estudiando la bioética. Por tanto, hicimos esas dos áreas también.
0: Ay, Virgen de Roma. Déjeme echarle fresco, padre.
1: No,
0: porque ese cerebro tiene que estar echando humo.
1: Eso es normal.
0: Ay, santo Dios.
1: Eso es normal.
0: ¿Normal para quién? ¿Normal para usted?
1: No.
0: Normal para usted, padre. Oígame. A usted le gusta el estudio, se le ve.
1: Estudiamos.
0: A usted le gusta el estudio. Bien, sí. Entonces,
1: seguimos,
0: en Roma.
1: Seguimos.
0: Sí, Roma. En Roma.
1: Terminamos Roma y venimos al país. De una vez me ponen a dirigir unas parroquias.
0: Okay.
1: Monseñor Osoria pues me encarga de unas parroquias. Luego duré un año ahí. Okay. Entonces la comisión para seminario me pidió para ir al seminario mayor como formador y profesor.
0: Okay.
1: Allá duré 6 años también como formador y profesor.
0: Okay.
1: Ahí estuvimos pues colaborando también en el área teológica y también en el área filosófica, en unas materias propiamente así de estas dos áreas.
0: Ya. ¿Sabes sí. Que me llama mucho la atención cuando envían a estudiar a algunos sacerdotes a Roma y cuando retornan, o sea, cualquiera cree que de una vez lo van a colocar a dirigir algo que tiene que ver con el estudio que ha realizado en Roma.
1: Sí.
0: Sin embargo, muchas veces lo mandan al campito más lejos que tiene la diócesis, con muchas necesidades, eso como que aterriza al sacerdote, dice, no, yo vine de Roma, ningún, vaya allá a aquella parroquia. ¿O no?
1: Sí.
0: Sí, por
1: yo entiendo que...
0: o es esa, por la necesidad que hay.
1: Sí. Yo entiendo que el sacerdocio es para ejercerlo donde se necesita.
0: Amén.
1: Y por tanto, si es en una catedral, amén. Y si lo mandan a usted a una comunidad rural, ahí hay gente. ¿Dónde el sacerdote va a ejercer su ministerio? ¿Dónde hay gente? Y por tanto, si allá y aquí hay gente, pues ahí está el sacerdote para servir.
0: Tómenme eso para el corte, ¿sí? Para el resumen. Importantísimo.
1: Sí, sí, sí.
0: Padre, llegó Monseñor.
1: Muy bien.
0: Monseñor.
1: Entonces ya...
0: Monseñor Santiago.
1: Bueno. Cuando llega Monseñor Santiago a la diócesis, ya me encuentra en el seminario mayor.
0: ¿Y qué
1: como
0: tal?
1: Formador.
0: ¿Tú te acuerdas cuando estudiábamos
1: sí,
0: allí en Roma?
1: No, llegamos a coincidir en el tiempo en Roma.
0: Okay.
1: Él estuvo primero y después, entonces, ya al poco tiempo de regresar, me tocó ir a
0: Roma. Sí, que si él estuvo primero, pero posiblemente sea más viejo que usted.
1: No, él me lleva unos cuantos años.
0: Ay.
1: Monseñor es.
0: Pónganmele eso al corte, pero envíenselo a Monseñor
1: joven.
0: Santiago.
1: Sí, pero con mucha experiencia y mucha madurez. Así
0: okay.
1: Que ahí tenemos un obispo, ¿verdad? Con esa energía y esa fortaleza también. Bien, entonces, bien, luego, bueno, Monseñor Santiago me encuentra ya como formador en el seminario, que era la misión que llevaba.
0: Uh-huh.
1: Estuve 6 años en el seminario mayor, uh-huh. En varias funciones allí y también pues en el ámbito formativo.
0: Cuando usted dice en el seminario mayor,
1: el seminario mayor Santo Tomás de Aquino.
0: Aquí al ladito.
1: Al lado nuestro.
0: De aquí, a los vecinos.
1: Exactamente.
0: Sí,
1: esa era mi casa por 6 años.
0: Okay.
1: Y sigue siendo, claro, nuestra casa madre, okay. Donde salimos y donde siempre me siento bien acogido. Bueno. Sigo siendo profesor allá, así que también.
0: Ah, porque
1: sigo.
0: Además de las misiones que le han...
1: No, antes de esas misiones, okay, pues como profesor. Ya después determinarán los obispos si quieren que yo siga allá. Continúe. O que ellos sabrán. Sí. Ellos sabrán. Y esa es la misión.
0: Ya.
1: Bien. Bueno, entonces ya Monseñor Santiago, ya después de estos 6 años, pues solicita que regrese a la diócesis e inmediatamente, antes de salir del seminario, me encarga la misión de vicario de pastoral de la diócesis.
0: ¿Eso qué significa?
1: Vicario de pastoral es el encargado de organizar toda la vida pastoral de la diócesis. Vicario de pastoral.
0: Si usted tenía entonces, mucho contacto con el INP.
1: Claro que sí, tenía ese contacto, pero claro está, la parte mía era más desde el ámbito formativo, de la pastoral vocacional, okay, de todo esto y okay, preparando los congresos y todo.
0: Ok. Sí. Bueno, padre, miren, de verdad que vamos a necesitar varios programas para seguir conociendo su historia. Vamos a una pausa. Ya cuando retornemos, tenemos que ir haciendo una síntesis de la última parte.
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0: Yo soy Sugeiri Michelle Sandoval García y para mí siempre es un placer poder compartir con todos ustedes que nos siguen en la televisión, también en la radio, a través de La Voz de los Obispos, un programa de la Conferencia del Episcopado Dominicano. Este ha sido un programa, uno de esos programas para la historia, conociendo la vida del padre Daniel, de la diócesis de San Pedro de Macorís, hoy secretario general adjunto de la Conferencia del Episcopado Dominicano y director del Instituto Nacional de Pastoral. Es médico, además de ser sacerdote. También ha estudiado en Roma, aquellos que le dicen los moralistas, pero también bioética, tiene mucho que ver con la medicina. Y estuvimos también conociendo un poco sobre Zoom, trabajo pastoral en la diócesis. Vamos a hablar en esta parte, padre, ya de la misión que le encomendó Monseñor Santiago y de las expectativas que usted tiene aquí en la Conferencia del Episcopado Dominicano, cómo le han acogido y qué usted piensa que va a pasar en este trienio.
1: Bien, bien, qué bueno. Bueno, claro está, esta misión que ahora la Iglesia pues me confía, parte de la misión que me confió Monseñor Santiago Rodríguez, de trabajar como vicario de pastoral de la diócesis. Uh-huh. Esta vinculación, ¿verdad?, de como vicario de pastoral, ya después de 5 años, acompañando todos los procesos pastorales de la diócesis, acompañándolo a él como director también de, o como presidente del Instituto de Pastoral, también pues abre muchas de estas expectativas pastorales del servicio y claro está, pienso que este servicio pues también dio como pie que pensaran en mí para esta misión. Mm. Y por eso pues entiendo que todo parte de esta misión que me encomendó Monseñor Santiago, primero como vicario de pastoral de la diócesis. Y
0: usted también estuvo como director a través de Monseñor Santiago del Hospital Sagrado,
1: sí,
0: Corazón de Jesús.
1: Exactamente.

0: Santiago, por si acaso.
1: Sí,
0: Eso
1: en
0: en
1: transición,
0: transición.
1: en transición. Y claro está, ahí tenemos esa misión. Conjuntamente con la Vicaría de Pastoral, recibí también a la Parroquia Catedral San Pedro, donde estoy también como párroco. Y en ese tiempo era también párroco de la Parroquia Cristo Rey de San Pedro de
0: ¿También están
1: Macorís.
0: en transición
1: No,
0: o
1: no,
0: no
1: esta
0: sé?
1: Parroquia Cristo Rey ya fue entregada hace un
0: Okay. ¿Y la
1: tiempo.
0: catedral?
1: Y la catedral estamos en transición también. Por tanto,
0: Pero padre,
1: estamos.
0: ¿por qué te hace así, padre? No sé.
1: Porque estoy de párroco. Es que ahorita van a estar los feligreses de la catedral diciendo, padre, pero ya lo cambiaron. No, yo soy el párroco de la catedral actualmente. Así es que
0: Casi, casi nada,
1: denle
0: padre.
1: tiempo al
0: Ay.
1: obispo y denle tiempo al tiempo, que el
0: Okay.
1: Señor pone las cosas en su puesto siempre.
0: Ya. El
1: Entonces,
0: Señor le
1: sí, sí,
0: seguirá dando
1: sí.
0: sabiduría al obispo
1: Exactamente.
0: para saber cuándo.
1: Exactamente. Sí, sí, sí,
0: Y
1: sí.
0: usted, padre, con todas esas responsabilidades, y ahora se le suma la de la conferencia episcopal, ¿cómo se siente?
1: No siento que el Señor,
0: ¿Está
1: pues,
0: asustado?
1: no me ha dado tiempo para eso. Todavía no me han dado tiempo.
0: No, porque tiene menudo.
1: Voy a decirles, me invitan para notificarme que me han elegido como director del Instituto Nacional de Pastoral. Y claro, yo voy con toda, bueno, digo, bueno, Señor, ya no se pudo, así que estamos aquí. Y entonces me dice Monseñor Santiago, padre, le pusieron algo más. Yo, ¿qué? No me digas. O
0: Así
1: sea,
0: mismo, me
1: así
0: imagino,
1: mismo.
0: monseñor, así
1: Entonces así mismo, digo, ah, bueno, sí. Entonces ahí me dice, lo eligieron también para secretario adjunto. Y yo, oh, sí. Entonces, como le decía, no me ha dado tiempo para asustarme. Todavía no. No sé cuándo empezará el susto, pero sí. Es una misión que es bastante, dirían por ahí, alguna lengua por ahí, empeñativa, utilizaba una expresión, ¿verdad? Que no se utiliza tanto en español, pero sí, es una gran responsabilidad. Entendemos que la iglesia, pues al confiarla, pues espera que uno dé lo mejor, eso espero hacer, y sé que el Señor que lo permitió, pues Él también pondrá ahí donde falta. Así es que lo mejor del mundo es que no estoy solo, que esta es una
0: Amén.
1: misión que no la realiza un sacerdote, sino que con todo un equipo, ¿verdad? Que está ahí siempre para apoyar, orientar, nos apoyamos, nos corregimos o podemos aportar para que las cosas sean mejores. Para mí, esa es una de las realidades que me da mucha paz en situaciones como esta, que primero, no me gusta trabajar solo. Yo, eso para mí, eso es contrario al Evangelio y contrario a nuestra condición cristiana. Estamos convocados a ser comunidad. Y ya como decimos, ¿verdad? En esta realidad, en este camino sinodal, un camino en el que no caminamos solos, sino con muchos que son parte, caminan a nuestro lado, nosotros con ellos, y por eso, hasta en la misión también, esta es una misión para caminar juntos. Y yo entiendo que estaré aquí caminando con mucha gente buena. Miren, yo soy parte asociada, que es otra de las cosas que me han puesto, de este departamento de prensa. Y ya ustedes saben, el que menos sabe de esto soy yo. Por tanto, aquí tenemos un equipo hermosísimo que me va a enseñar. Así es que voy a aprender mucho.
0: Agarren lápiz y papel. Con Padre Joaquín estamos aprendiendo leyes. Usted sabe, Padre Joaquín, muy estructurado, todo con. Entonces, con Padre Daniel, todo lo que tiene que ver con moral,
1: Claro,
0: todo lo
1: claro.
0: que tiene que ver con bioética. Es más,
1: Claro.
0: aquí hasta primeros auxilios vamos a aprender.
1: Aquí
0: Aquí búsquenme la inyección que.
1: a valorar la vida, a promoverla,
0: Ahí
1: a
0: está.
1: defenderla, a dar gracias por ella. Y lo otro es a sentir que nosotros que somos, ¿verdad? Esos que hemos recibido este don maravilloso, saber que el otro también es un don maravilloso de Dios para nosotros. Así es que
0: Qué
1: la
0: lindo.
1: vida hay que vivirla y compartirla.
0: Qué linda. La acogida. O sea,
1: Magnífica. Yo
0: sí.
1: aquí siento como que llegué aquí a donde mis hermanos y hermanas, donde
0: como que usted no es nuevo, usted no es nuevo.
1: Ya me tratan como padre, que ay, lo estamos esperando. Yo, sí, me esperaban, qué bueno. Y ya yo me siento parte de aquí, así que soy de aquí. Ya no me siento, soy de aquí.
0: Amén. Sí. Vamos a la pausa, retornamos en un momentito. Estamos hablando con el padre Daniel.

0: de los Santos, nuevo secretario general adjunto de la Conferencia del Episcopado Dominicano y también director del Instituto Nacional de Pastoral de esta institución. Retornamos.
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0: Bueno, en estas semanas han estado de aniversario algunos obispos y de hecho nosotros también queremos dedicarle el programa a los padres porque la semana pasada se celebró el Día de los Padres, que están como, ellos están medio enojados los padres. No los padres curas.
2: No los sacerdotes.
0: No los sacerdotes, estamos hablando de los padres de familia.
2: Ya.
0: Porque ellos dicen que no se está sintiendo el Día de los Padres, que el Día de las Madres no algarabía y tres meses antes ya se está hablando del regalo y qué vamos a hacer. Pero el Día de los Padres hubo uno que dice, ¿será que lo cambiaron de fecha?
2: Yo creo que lo cambiaron de fecha. Ay, yo creo que lo están llevando a un sitio para evaluar a ver si lo continúan o no.
0: ¿A usted cree, padre? ¿Pero eso por qué?
2: Porque yo no estoy oyendo.
0: ¿Pero será porque no se están portando muy bien los papás?
2: Los papás se portan bien. Algunos, yo los defiendo.
0: Algunos.
2: Sí,
0: algunos.
2: Si no los padres en su generalidad.
0: Sí, sí.
2: Hay dos o tres que no lo están haciendo bien.
0: Que son bellacos.
2: Pero óigame, tenemos ejemplos de esa paternidad según el corazón de Dios.
0: Bueno.
2: Por eso hay que celebrar el Día de los Padres. Sé que si no lo hizo bien, todavía hay tiempo, le damos tiempo.
0: A que se arrepienta.
2: Que se arrepienta, se llene y considere, hágale ese presente, aunque no sea un regalo así formal, pero sí que se sienta bien ese papá, se sienta bien.
0: Bueno, entonces, arrepiéntase y crea en el Evangelio, tanto al hijo
2: también,
0: como
2: sí,
0: al padre.
2: Y también al padre.
0: Al padre, a los
2: Ahora, a los papás hay que honrarlos,
0: yeah.
2: Así que es lo mejor.
0: Bueno.
2: Así que celebre a su papá.
0: Bueno,
2: celébrelo.
0: Pues vamos a dedicarle el programa, aunque sea al final.
2: Por favor.
0: Tomando en cuenta que la paternidad, como usted decía,
2: sí,
0: ver a Dios como padre, Dios es nuestro
2: sí,
0: padre.
2: Eso.
0: Entonces es el ejemplo
2: sí,
0: que nosotros debemos tomar, que los padres deben tomar. Ese amor que Dios Padre tiene para con sus hijos.
2: Así.
0: Padre, vamos a celebrar ahora. Porque en la iglesia podemos estar celebrando una exequia, pero al mismo tiempo se está celebrando, porque todo lo vemos a la luz de la fe.
2: Sí.
0: A la luz de la fe. Miren, estuvo de aniversario de ordenación episcopal Monseñor Fausto Ramón Mejía Vallejo.
2: Ah, mi primer rector de seminario.
0: Ya.
2: Y uno de los artífices de mi vocación.
0: Ah, sí.
2: Señor Fausto.
0: Obispo emérito de San Francisco de Macorís.
2: Exactamente.
0: Y tiene una vocación y una inclinación hacia la educación.
2: Fue mi asesor de tesis
0: bueno,
2: en filosofía.
0: Bueno, padre, preparé el regalo porque...
2: Sí. Sí. Debo honrar a esos padres.
0: Prepare el regalo para sí, Monseñor sí, Fausto. Bueno, muchísimas felicidades a todos nuestros obispos. Como siempre, nuestras oraciones para que el Señor les permita continuar hasta el final siendo fieles al llamado, a la vocación que Él les ha otorgado. Padre Daniel, yo no le voy a dar las gracias porque esto ya es parte de su misión, de su jornada. Así que lo que vamos a hacer es a despedir el programa por este momento, dándole gracias a Dios también por su vocación y por esta misión que ha puesto en sus manos. ¿Sí?
2: Muy bien.
0: ¿Qué tal si usted se estrena despidiendo el programa?
2: Bien, pues ya saben, a seguir orando por nosotros, tanto por este programa como por un servidor, para que podamos seguir pues llevando la voz del buen pastor, que muchas veces o siempre debe ser así, se expresa a través de tantos hermanos y que muy especialmente se expresa a través de los pastores que él ha elegido. Así que en esta voz de los obispos, que escuchemos la voz de Dios también.
0: Excelente, nos vemos la próxima semana, nada más que decir. ¡Chao!

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1: En República Dominicana, esta es la hora.

0: las 2:02.
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4: Amigos, sean todos bienvenidos a este su programa Al andar, programa oficial de la Universidad Católica Santo Domingo. Mi nombre es Ricardo de la Cruz y para mí es un honor, un privilegio, una satisfacción compartir con ustedes un día más en este espacio diseñado para ustedes, para la gran familia dominicana desde esta universidad. Como se habrán dado cuenta, estoy solo el día de hoy. Mi compañera Nicole no se pudo presentar por asuntos de índole personal, pero todo está bien. Así que en el día de hoy, señores, vamos a hablar de un tema muy importante y muy espinoso. Un tema que a muchas personas le molesta, un tema que hay mucha ignorancia, incluyéndome. Yo no sabía nada de esto hasta que se me explicó y se me hizo entender cuál es la realidad del sistema de pensiones en la República Dominicana. ¿Cómo funciona? ¿Cómo es esto de la AFP? ¿Se están robando nuestro dinero? ¿Se usa realmente el dinero para nuestro bien? ¿Qué se hace? Vamos a hablar de eso el día de hoy. Así que si tienes dudas sobre el sistema de pensiones de República Dominicana, si no lo entiendes bien, si alguna vez te has preguntado qué se hace con tu dinero, este es tu programa. Quédate hasta el final porque definitivamente que esto te va a abrir la mente. Así que continuamos, señores, en Al andar Curiosity, en donde vamos a estar hablando cómo el sistema de pensiones no solo busca, escuchen esto, garantizar ingresos durante la jubilación, sino que también busca brindar, escuchen esto, protección económica ante situaciones de discapacidad o el fallecimiento del afiliado. O sea que no solamente lo que se busca es garantizar tus ingresos después de que tú te jubiles o que otra persona se haga de dinero, sino es como una protección, es como un escudo al cual nosotros podemos recurrir en caso de que pase una eventualidad, Dios no lo quiera, como un accidente o un fallecimiento a destiempo. Así que quédate, que esa parte va a estar muy interesante también. Y como ya ustedes saben, como dice Nicole, la tareita, señores, estamos en una red de radio y televisión nacional e internacional que se está presentando en pantalla, y también estamos en los medios digitales, Facebook, LinkedIn, YouTube, estamos en una cuenta de Instagram, también estamos en Spotify. Síganos, suscríbanse para que puedan disfrutar de este y todos los episodios, y compártanlo con sus familiares para que todos puedan disfrutar de lo que la Universidad Católica Santo Domingo está produciendo. Así que sin más que agregar, nos vamos inmediatamente a Intersección.
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4: Estamos de vuelta, amigos, ahora con su segmento de Intersección. Y en este momento vamos a presentar a un invitado de lujo, que también, dicho sea de paso, es un profesor de acá, de nuestra academia, la Universidad Católica Santo Domingo. Él es el profesor Carlos Paulino, quien es mercadólogo. Un fuerte aplauso para él.
5: Gracias, gracias, Ricardo.
4: Maestro, ¿cómo se siente el día de hoy?
5: Todo bien, agradecido de la invitación de ustedes al andar y a compartir todas las informaciones que tenemos con ustedes.
4: A nosotros nos honra que usted haya sacado de su agenda para compartir con nosotros y estar aquí conversando sobre estos temas tan importantes que yo sé que le va a gustar a la gente y a mí, porque es un tema un poco espinoso, un poco molestoso, digamos así, un tema que hay mucha ignorancia. Lo admito, yo tenía mucha ignorancia. Yo era de aquella gente que decía, eso está mal, se están llevando mi dinero. Pero usted va a darnos luz sobre este tema. Y para el que se está preguntando, vamos a hablar sobre el sistema de pensiones, AFP. Eso que tanto molesta, que cuando uno le cobran, le quitan algo, uno dice que se están llevando mi dinero. Profesor, pónganos claro, como dicen en la calle, denos luz. ¿Cómo funciona realmente el sistema de pensiones? ¿Qué es y qué no es el sistema de pensiones en República Dominicana?
5: Excelente. Te agradezco, Ricardo, que dé esa introducción, porque no deja de ser un tema bastante interesante cuando hablamos del sistema dominicano de pensiones. ¿En qué consiste? Primero vamos a explicar un poco el sistema, cómo funciona, en qué consiste, que la audiencia lo pueda entender. Primero, todo empezó para hacer un ABC, dígase un antecedentes, beneficio, y de cómo está compuesto. Todo empezó en el 2001, donde fue promulgada la ley 8701, que es la ley que rige todo el sistema de seguridad social. Es promulgada y aprobada en el 2003, en junio, se hace la primera cotización, y a partir de ahí comienza nuestro sistema dominicano de pensiones, el cual lo administran las AFP, como su nombre lo dice, Administradora de Fondo de Pensiones. ¿En qué consiste y cómo funciona el sistema? Bueno, todos los trabajadores del régimen contributivo, dígase que trabajan debidamente a través de un empleador formal que reportan mensualmente a la TCS, le hacen un descuento obligatorio. Ese descuento obligatorio, hay una parte que va a pensiones, al sistema dominicano de pensiones. Y este descuento, ahí el empleador aporta el 7.10 del salario cotizable y el empleado el 2.87 de su salario, para un total de un 9.97 que va al sistema dominicano de pensiones. Y eso mes tras mes, a través de su empleador, se descuenta de su salario y va a su cuenta de capitalización individual, lo que conocemos como la cuenta de AFP que tenemos cada uno, y se va acumulando. Ahora bien, esas son dos formas directas de ahorrar. El gran ahorro o la gran porción que tenemos en nuestra cuenta es el rendimiento que tienen las AFP por administrar ese dinero. Para que usted tenga una idea, Ricardo, y toda la audiencia, de cada 100 pesos que nosotros tenemos en nuestra cuenta de capitalización individual, en el dinero, en el fondo que tenemos en nuestra AFP, 50 o 55 corresponden a la administración o a la buena administración que han tenido las AFP. Así de importante es la administración que tienen las AFP al día de hoy.
4: O sea, una pregunta, a ver si entendí. En ese ejemplo que usted puso, de esos 100 pesos, 50 o 55 pesos vendrían siendo debido a la buena administración, o sea,
5: al rendimiento.
4: Que se ha producido porque lo han invertido.
5: Así es.
4: Ok, ok. Es un punto muy bueno, profesor. El dinero que yo gano cada vez me descuentan ese por ciento.
5: Así es.
4: Ellos lo invierten. Pero el beneficio se retorna a mi cuenta. No es que se va al bolsillo de ellos.
5: No, para nada. Por eso puso el ejemplo de que de 100 pesos, alrededor de 50 o 55 pesos es gracias a ese rendimiento de la administradora de fondos de pensiones.
4: Okay.
5: Lo que pasa es que solamente vemos, yo tengo 1 millón, yo tengo 200 mil, yo tengo 300 mil y quiero acceder a ello. Pero no saben que de esos 300 mil pesos, esos 200 mil pesos, los fondos que tú tengas ahí en tu AFP, es fruto de una parte que aportaste tú, casi el 30%, otra parte que aportó el empleador, que es el 70%, y el gran rendimiento de las AFP es que te ha llevado ahí.
4: ¡Ojo!
5: Entonces mucha gente se deja llevar del gran número. Sí, las AFP, mucho ruido por fuera, pero desconocen cómo funciona el sistema, cómo funciona la ley, cómo yo puedo acceder a esos beneficios.
4: O sea que en realidad, profesor, del dinero que todos los ciudadanos tenemos ahí, no todo el dinero es que salió del salario de uno, sino que hay una parte que se corresponde a una generación por inversión de la AFP y otra parte del empleador.
5: Y totalmente. Okay. Y no una parte, no. La gran parte.
4: La gran parte. O sea, que lo que realmente, si a uno le dieran lo que realmente es de uno, fuera muy poco en comparación a lo que está
5: el 30%.
4: Señores.
5: Y ni el 30, es un 7, es un 2.89, pero uno lo redondea al 30%.
4: Pero eso que usted dice, yo nunca lo había escuchado.
5: Bueno,
4: honestamente.
5: Hay mucha desinformación, señor Ricardo, a modo del sistema dominicano de pensiones. Hay mucho desconocimiento, hay mucha gente solamente llevándose del populismo que genera el tema. Si bien es cierto, es un tema muy espinoso. Pero nosotros aquí en República Dominicana somos el país que menos aporta, porcentualmente hablando, del salario al sistema de pensiones.
4: Okay.
5: En Latinoamérica anda por el 12, 13%.
4: El 12%.
5: El valor cotizable, que es un punto importante a tener en cuenta cuando vamos a ver el tema de pensión. O sea, entre más yo pueda cotizar porcentualmente de mi salario, voy a tener una mejor pensión a final de mi vida laboral.
4: Ok, ok, wow, maestro, qué interesante. Entonces, para ser más específico, ¿cuál es el papel o la importancia que juega la AFP dentro del sistema de pensiones? O sea, porque yo no lo voy a mentir, yo mismo he pensado, señores, me voy a poner de ejemplo, yo mismo he pensado, yo digo, ven acá, pues yo lo que quiero es que me den mi dinero, porque yo no sé si yo voy a llegar a los 60 años. Deme mi dinero ahora. Pero la AFP existe por algo. Entonces, explíquenos a las personas como yo, ¿por qué es importante que esté la AFP?
5: Excelente, me encanta ese planteamiento. Mira, lo primero es que tenemos que entender que es un sistema. El sistema busca proteger a las personas en su etapa más vulnerable. Tenemos que ahí traer la SIPEN, que es la Superintendencia de Pensiones. Es el órgano rector y quien supervisa todas las AFP. Bien, sabiendo esto, entonces, ¿cuál es la importancia de la AFP, de la Administradora de Fondos de Pensiones? Bueno, que gracias a este sistema, al día de hoy tenemos más de 1.3 billones administrados.
4: ¿1.3 billones?
5: Así mismo es, más de 1.000 millones administrados al día de hoy, en 23 años que tiene el sistema. Y gracias a ese una buena supervisión de parte del órgano rector y la ley, una ley robusta que te obliga a hacer unas inversiones puntuales y específicas. O sea, la ley establece dónde invertir, cuándo invertir, en qué moneda invertir, qué porcentaje del dinero que tú recibes invertir. O sea, que las AFP simplemente son un canal de lo que establece la ley. Y lo que el órgano rector supervisa, que hagan eso. Lo que sí, las AFP tienen que administrar ese dinero que tienen ahorrado. Y todos los beneficios se tramitan a través de las AFP. O sea, las AFP fungen aquí una gran importancia porque son la entidad que te dice, mira, yo recibo tu dinero, que por ley te descuentan todos los meses, y yo me encargo de saber invertirlo correctamente donde me dice la ley para obtener más beneficio. De esos beneficios que obtenemos, yo lo distribuyo entre todos mis afiliados.
4: ¡Oh! Interesante, interesante. Profesor, entonces, quiero hacer otra pregunta un poco sensible también. Hay un tema que siempre está en la palestra.
5: A ver.
4: Que todo el mundo siempre habla de eso, el tema de la corrupción. Usted sabe que siempre dicen que tal político, que tal partido. ¿Cómo, o sea, cuál es la garantía que tenemos los ciudadanos de que ese dinero se administra bien y no que hay un fulano o fulana o tal entidad enriqueciéndose con el dinero de uno?
5: Excelente, excelente. Mira, traigo esta pregunta para también conectarlo a orientar a la sociedad y a la población del Andar. Como Mister Pensiones, que he desarrollado este espacio para orientar a las personas como speaker dentro del sistema dominicano de pensiones, hago el comparativo del sistema que teníamos anterior. Era un sistema de reparto donde todo el mundo aportaba un fondo común y nadie sabía lo que tenía, porque su nombre lo dice, de reparto, era un fondo común. Cuando las personas cumplían con 20 años de servicio trabajando y 60 años de edad, iban a través de la caja del seguro, que así se llamaba, y al 8% le daban una pensión. Que quizás la pensión que el gerente quería, o que el director quería, o que un político designaba. Ahora no. Ahora en nuestro sistema de capitalización individual, mes tras mes, a ustedes le llega un estado de cuenta, donde usted ve lo que usted ha aportado, lo que usted tiene ahorrado y el crecimiento, cómo va ese dinero.
4: Eso es cierto, eso. Entonces, porque a mí me llegan los correos.
5: Totalmente. Entonces, al final, cuando usted cumple los requisitos, que ahora mismo en nuestro sistema de pensión está establecido, que la ley de jubilación es 60 años, y si usted llega a 360 cotizaciones, usted va a su AFP y solicita un beneficio. Pero también, si usted tiene una discapacidad, está contemplado en la ley que usted puede ir a su AFP y solicitar una pensión por discapacidad.
4: Okay.
5: Si usted fallece, también hay un beneficio que protege a esos familiares dependientes suyos, si es casado y si tiene hijos menores de edad. También, si usted tiene una enfermedad terminal, usted va a su AFP y le devuelven todo su dinero que usted ha ahorrado. Igual, hay otro beneficio que se llama ingreso tardío, que son esas personas que ingresaron al sistema con más de 45 años. Cuando llegan a los 60, le devuelven también todo su dinero. En fin, eso de corrupción en este ámbito de lo que es el sistema dominicano de pensiones es muy difícil, para no decir imposible, que se dé. ¿Por qué? Primero, es una ley. O sea, las AFP no se inventan nada. Lo que hacen es lo que está establecido en la ley.
4: Okay.
5: Y también, vuelvo y repito, está un órgano rector muy vigilante, muy celoso de todo lo que hacen las AFP, de todo el movimiento que tiene ese dinero. Por decirte algo, las AFP están en la obligación de diariamente informar cualquier movimiento a la Superintendencia de Pensiones.
4: Ok. O sea que no vamos a decir que imposible, pero es muy complicado porque hay muchos obstáculos para poder lograr cometer algún acto de corrupción o desviar los fondos de ahí.
5: Totalmente.
4: En pocas palabras, los ciudadanos podemos confiar que nuestro dinero está seguro.
5: Sí, tenemos un buen sistema de pensiones, muy robusto. Como te expliqué, al día de hoy tenemos más de 1,000 millones administrados. Hay 6 AFP comercialmente hablando. Muy sólida, muy, muy estable. El sistema está funcionando muy bien y yo diría que pudiéramos confiar plenamente en este momento en el sistema que tenemos.
4: Ok, entonces, profesor, en pocas palabras, ¿es necesario que exista la AFP para la gente?
5: Pero claro, yo le puse de ejemplo mis sucesores, mi padre, que trabajaron, por ejemplo, 15 años. Tú trabajabas anteriormente 15 años. Y no llegaba a los 20 años de trabajo, tú aportaste al sistema, tú no acumulaste nada. O sea, aquí tú haber trabajado 5, 10, 15 años, 20 años, 30 años, tú estás aportando a una cuenta que es única e individual e inembargable. Ah, bueno, que todo el mundo quiere que trabajando 5 años le den su dinero, es un sistema de pensión. Mm. En los países más desarrollado y que tienen un sistema de pensiones de más de 100 años, porque nuestro sistema está en pañales, todavía son 23 años, tú vas, por ejemplo, a Estados Unidos y allá el papá fue pensionado, el tío fue pensionado, el tío del tío del tío también fue pensionado. ¿Por qué? Porque es un sistema que ya tiene más de 100 años. Entonces aquí todavía estamos arrancando. Entonces aquí, claro, hay un factor confianza porque todavía yo no he visto a alguien de mi familia que está recibiendo fondos de pensiones. Nadie ha visto de su familia que ya se benefició de uno de esos beneficios. Pero cuando las futuras generaciones vayan a ver y comiencen a ver personas dentro de su círculo, ah, mi papá recibió tanto de una pensión. Ah, yo tengo un primo que le pasó un accidente y lo protegieron a todos. Para decir un ejemplo que siempre pongo aquí, a nosotros nos tocó muy de cerca una persona que sufrió un accidente de tránsito en nuestro país. Tenía alrededor de 100,000 pesos en su AFP. Estaba casado y tenía 3 hijos, entre 2, 7 y 9 años. A la esposa nadie repara una pérdida, ¿eh? Pero a la esposa le tocó una pensión por 5 años, del 60% del salario de esa persona. Y a los hijos, a los 3, porcentualmente le tocó una pensión hasta los 21 años. En el sistema que teníamos anteriormente de reparto, no habían esas garantías. Entonces, que tenemos un sistema que tiene oportunidades. Todo en la vida tiene oportunidades de mejorar. Ahora bien, el que tenemos ahora, si lo comparamos con el que teníamos, estamos muy, muy bien.
4: Wow, maestro. Mire, yo lo voy a ser sincero. Yo aprendí cosas que yo nunca había escuchado. Le agradezco de verdad por el tiempo. Yo quisiera seguir, pero el tiempo se ha agotado. Yo sé que así como me sirvió a mí, a ese público que está ahí, le ha servido muchísimo. Antes de irnos rápidamente, me gustaría que usted diga una última palabra sobre este tema, porque en verdad está bueno.
5: Sí, orientado más que todo a la comunidad educativa universitaria, que es el público del Andar Objetivo y que más, verdad, toca, decirle que traten y confíen en el sistema de pensiones que tenemos, que lo conozcan, que conozcan el beneficio, los diferentes beneficios que tienen, cómo maximizar su pensión. En países desarrollados lo que están hablando de eso, cómo yo puedo ayudar a tener una mejor pensión con planes complementarios, que nuestra ley ya lo tiene. En fin, que vean el sistema como un aliado, no como un enemigo.
4: Muchísimas gracias. Y estuvo con nosotros Carlos Paulino, mercadólogo y docente en esta Universidad Católica Santo Domingo, hablando con nosotros sobre el importante tema de las pensiones, del sistema de pensiones y de AFP en la República Dominicana. Vamos ahora a una breve pausa. No se vayan, que al regreso seguimos con más en este su programa de Al Andar.

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1: Amigos, ahora viene una parte muy importante que es Al Andar Curiosity. ¿Sabías tú que el sistema de pensiones no solo busca garantizar ingresos durante la jubilación, sino también brindar protección económica ante situaciones como discapacidad o el fallecimiento de un afiliado? Este tema es muy importante porque, como dije, hay mucho desconocimiento en torno a lo que son las pensiones. Así que quédate, disfruta de este segmento de Al Andar Curiosity que va a responder muchas interrogantes.
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2: ¿Sabías que el sistema de pensiones no solo está diseñado para brindar ingresos durante la jubilación? Su propósito va mucho más allá. Además de garantizar un respaldo económico cuando una persona llega a la edad de retiro, también ofrece protección financiera en situaciones inesperadas, como una discapacidad permanente o el fallecimiento del afiliado. En caso de que un trabajador ya no pueda continuar laborando debido a una discapacidad, el sistema puede proporcionar una pensión que le permita mantener una fuente de ingresos. Asimismo, si el afiliado fallece, sus familiares o beneficiarios, según lo establecido por la ley, pueden acceder a una pensión por sobrevivencia que contribuya a su estabilidad económica. Esto convierte al sistema de pensiones en una herramienta de seguridad social que protege no solo al trabajador, sino también a quienes dependen de él. Conocer cómo funciona este sistema es fundamental para tomar mejores decisiones sobre el futuro y comprender la importancia de realizar aportes durante la vida laboral. Porque planificar el mañana no solo significa pensar en la jubilación, sino también proteger a quienes más importan en cualquier etapa de la vida.
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1: Señores, llegamos al final. Yo a veces siento que el final llega muy rápido, como que yo quisiera que durara un poco más, pero el tiempo se ha agotado. Así que gracias por haberse quedado hasta aquí. Hablamos de las pensiones, cómo funcionan las pensiones, qué realmente son las AFP. Respondimos muchas preguntas, muchas dudas. Yo mismo quedé impactado por todo lo que se habló. Así que recuerden que estamos en YouTube y en Spotify y también en una cadena de radio y televisión nacional e internacional. Recuerden, amigos, que durante el fin de semana transmitimos en medios tradicionales de televisión. Así que gracias nuevamente por estar aquí. Nos veremos en la próxima edición de este su programa Al Andar, programa oficial de la Universidad Católica Santo Domingo. Un abrazo y que Dios los bendiga a todos.
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0: espíritu se regocija en Dios mi Salvador.
1: Salmo
2: 31:25.
1: Fortalezcan su corazón.
2: Sean valientes.
1: Todos los que esperan en el Señor.
2: En estos tiempos difíciles.
1: Apegarnos al Señor es la mejor decisión.
2: Ánimo, Dios está con nosotros.
1: No desmaye, porque Dios es nuestro mayor refugio.
3: Esta canción quiero dedicarla a todas las madres. Sientan que un hijo le canta. Quiero agradecerte a ti, mujer.

0: ¿Sabías que tus hijos pueden pronunciar exactamente las mismas palabras que tú? Y pueden además dar los mismos pasos que tú en el camino de la vida.
1: Gracias, papá Dios, por tu amor, por tu alegría, por mi familia. Gracias, papá Dios, por mis hermanos, por mi papá. Te amo, Jesús, con toda mi fuerza, con toda mi vida y todo mi ser. Gracias, Señor, por tu amor, por tu alegría. Gracias con mi mamá y con mi papá. Por eso te amo y te alabo. Gloria a ti.
0: Radio Jesús Internacional eleva esta oración al cielo, esperanzados en que llegue también a tu corazón, para que puedas convertirte en un gran ejemplo para tus hijos. En el nombre del Padre,
1: del Hijo, del Espíritu Santo. Amén.
2: Dice la palabra de Dios: tienen ojos y no ven, oídos mas no escuchan. Así andaba una joven, buscando felicidad en las cosas que ofrece el mundo, pero solo encontró tristeza.

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0: Las 3 en punto.
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1: Querido hermano, en esta canción Jesús quiere decirle a tu corazón cuánto te ama, cuán especial eres tú para Él. Tal vez sientes que nadie te ama, que nadie te comprende, pero Dios te ama más de lo que tú te imaginas, pues Él es amor.

Dios te ama tal y como eres. Para Él tú eres especial. Y en este mundo no hay nadie que te ame como Dios te ama a ti. Abre tu corazón y deja que el amor de Dios penetre en estos momentos en tu vida. El amor que te ha faltado, Dios te lo quiere dar. Dios te ama. Jesús te ama.

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Isaías 64:8. Bautismo.

0: lo cual estoy seguro de que la muerte, ni la vida, ni ángeles, ni principados, ni potestades, ni lo presente ni lo porvenir, ni lo alto ni lo profundo, ninguna otra cosa creada nos podrá separar del amor de Dios, que es en Cristo Jesús nuestro Señor. Romanos 8:38-39.
1: Cápsulas de vida para vivir felices. Los barcos no se hunden por el agua que les rodea, se hunden por el agua que entra en ellos. No permitas que lo que sucede a tu alrededor y en lo que tú no tienes control te hundas.

0: 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Y pueden además dar los mismos pasos que tú en el camino de la vida.
1: Gracias, papá Dios, por tu amor, por tu alegría, por mi familia. Gracias, papá Dios, por mis hermanos, por mi papá. Te amo, Jesús, con toda mi fuerza, con toda mi vida y todo mi ser. Gracias, Señor, por tu amor, por tu alegría. Gracias con mi mamá y con mi papá. Por eso te amo y te alabo. Gloria a ti.
0: Radio Jesús Internacional eleva esta oración al cielo, esperanzados en que llegue también a tu corazón para que puedas convertirte en un gran ejemplo para tus hijos. En el nombre del Padre,
1: del Hijo, del Espíritu Santo. Amén.

Oremos con el Salmo del Día. Salmo 144. Te ensalzaré, Dios mío, mi Rey. Bendeciré tu nombre por siempre jamás. Grande es el Señor y merece toda alabanza. Es incalculable su grandeza. Una generación pondera tus obras a la otra y le cuenta tus hazañas. Alaban ellos la gloria de tu majestad y yo repito tus maravillas. Encarecen ellos tus temibles proezas y yo narro tus grandes acciones. Difunden la memoria de tu inmensa bondad y aclaman tus victorias. El Señor es clemente y misericordioso, lento a la cólera y rico en piedad. El Señor es bueno con todos, es cariñoso con todas sus criaturas. Que todas tus criaturas te den gracias, Señor, que te bendigan tus fieles, que proclamen la gloria de tu reinado, que hablen de tus hazañas, explicando tus hazañas a los hombres, la gloria y majestad de tu reinado. Tu reinado es un reinado perpetuo, tu gobierno va de edad en edad. El Señor es fiel a sus palabras, bondadoso en todas sus acciones. El Señor sostiene a los que van a caer, endereza a los que ya se doblan. Los ojos de todos te están aguardando. Tú les das la comida a su tiempo. Abres tú la mano y sacias de favores a todo viviente. El Señor es justo en todos sus caminos. Es bondadoso en todas sus acciones. Cerca está el Señor de los que lo invocan, de los que lo invocan sinceramente. Satisface los deseos de sus fieles, escucha sus gritos y los salva. El Señor guarda a los que lo aman, pero destruye a los malvados. Pronuncie mi boca la alabanza del Señor. Todo viviente bendiga su santo nombre por siempre jamás. Gloria al Padre, al Hijo y al Espíritu Santo, como era en el principio, ahora y siempre, y por los siglos de los siglos. Amén.

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Tanto amó Dios al mundo que envió a su único Hijo para salvarnos y redimirnos de todo pecado. Ahora bien, ¿comprendes el sacrificio de amor que hizo Jesús por ti?

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4: En República Dominicana, esta es la hora.

0: ¿Sabías que tus hijos pueden pronunciar exactamente las mismas palabras que tú? Y pueden además dar los mismos pasos que tú en el camino de la vida.
1: Gracias, papá Dios, por tu amor, por tu alegría, por mi familia. Gracias, papá Dios, por mis hermanos, por mi papá. Te amo, Jesús, con toda mi fuerza, con toda mi vida y todo mi ser. Gracias, Señor, por tu amor, por tu alegría. Gracias con mi mamá y con mi papá. Por eso te amo y te alabo. Gloria a ti.
0: Radio Jesús Internacional eleva esta oración al cielo, esperanzados en que llegue también a tu corazón, para que puedas convertirte en un gran ejemplo para tus hijos. En el nombre del Padre,
1: del Hijo, del Espíritu Santo. Amén.

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0: El que encubre sus pecados no prosperará, mas el que lo confiesa y se aparta alcanzará misericordia. Proverbios 28:13.
1: Palabras de vida para vivir felices. Esta es la promesa que Dios tiene para ti. Te daré mi paz que sobrepasa todo entendimiento. Filipenses 4:7.

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Oremos con el Salmo del Día. Salmo 144. Te ensalzaré, Dios mío, mi Rey. Bendeciré tu nombre por siempre jamás. Grande es el Señor y merece toda alabanza. Es incalculable su grandeza. Una generación pondera tus obras a la otra y le cuenta tus hazañas. Alaban ellos la gloria de tu majestad y yo repito tus maravillas. Encarecen ellos tus temibles proezas y yo narro tus grandes acciones. Difunden la memoria de tu inmensa bondad y aclaman tus victorias. El Señor es clemente y misericordioso, lento a la cólera y rico en piedad. El Señor es bueno con todos, es cariñoso con todas sus criaturas. Que todas tus criaturas te den gracias, Señor, que te bendigan tus fieles, que proclamen la gloria de tu reinado, que hablen de tus hazañas, explicando tus hazañas a los hombres, la gloria y majestad de tu reinado. Tu reinado es un reinado perpetuo. Tu gobierno va de edad en edad. El Señor es fiel a sus palabras, bondadoso en todas sus acciones. El Señor sostiene a los que van a caer, endereza a los que ya se doblan. Los ojos de todos te están aguardando. Tú les das la comida a su tiempo. Abres tú la mano y sacias de favores a todo viviente. El Señor es justo en todos sus caminos, es bondadoso en todas sus acciones. Cerca está el Señor de los que lo invocan, de los que lo invocan sinceramente. Satisface los deseos de sus fieles, escucha sus gritos y los salva. El Señor guarda a los que lo aman, pero destruye a los malvados. Pronuncie mi boca la alabanza del Señor. Todo viviente bendiga su santo nombre por siempre jamás. Gloria al Padre, al Hijo y al Espíritu Santo, como era en el principio, ahora y siempre, y por los siglos de los siglos. Amén.

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Aquí estoy, Señor. Aquí espero por ti. Abriré el corazón para que habites en él. Lléname de tu amor. Lléname de tu paz. Fortalece mi alma. Lléname.

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1: Para continuar

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1: 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En República Dominicana, esta es la hora.

0: Las 5 en punto.
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Estás conmigo, Señor. Estás conmigo. Te siento cerca de mí y percibo tu presencia. Ahora sé que no estoy solo, porque tú me acompañas. Y tú me elegiste desde la creación para estar aquí. Estoy aquí porque tú quieres que esté aquí. Tú me elegiste para estar en este pedazo de este planeta, en este pedazo de tiempo y en la familia que me ha tocado estar. Te alabo, Señor. Te alabo y te bendigo, aún en mi dolor.

Esto dice la palabra de Dios. Con amor eterno te he creado. Eres precioso a mis ojos. Antes de que tú nacieras, yo ya te conocía. Antes de haberte formado en el vientre de tu madre, yo te amaba. Con amor eterno te he creado. Te formé en lo secreto. Te tejí en la profundidad. Y te formé a mi semejanza.

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0: En aquel día no me preguntéis nada. De cierto os digo, que todo cuanto pidiereis al Padre en mi nombre, os lo dará. Juan 16, 23.
1: El Padre que nos llama a volver es aquel que sale de casa para venir a buscarnos. El Señor que nos cura es aquel que se dejó herir en la cruz. El Espíritu que nos hace cambiar de vida es aquel que sopla con fuerza y dulzura sobre nuestro barro.

Oremos con el Salmo del Día. Salmo 144. Te ensalzaré, Dios mío, mi Rey. Bendeciré tu nombre por siempre jamás. Grande es el Señor y merece toda alabanza. Es incalculable su grandeza. Una generación pondera tus obras a la otra y le cuenta tus hazañas. Alaban ellos la gloria de tu majestad y yo repito tus maravillas. Encarecen ellos tus temibles proezas y yo narro tus grandes acciones. Difunden la memoria de tu inmensa bondad y aclaman tus victorias. El Señor es clemente y misericordioso, lento a la cólera y rico en piedad. El Señor es bueno con todos, es cariñoso con todas sus criaturas. Que todas tus criaturas te den gracias, Señor, que te bendigan tus fieles, que proclamen la gloria de tu reinado, que hablen de tus hazañas, explicando tus hazañas a los hombres, la gloria y majestad de tu reinado. Tu reinado es un reinado perpetuo. Tu gobierno va de edad en edad. El Señor es fiel a sus palabras, bondadoso en todas sus acciones. El Señor sostiene a los que van a caer, endereza a los que ya se doblan. Los ojos de todos te están aguardando. Tú les das la comida a su tiempo. Abres tú la mano y sacias de favores a todo viviente. El Señor es justo en todos sus caminos, es bondadoso en todas sus acciones. Cerca está el Señor de los que lo invocan, de los que lo invocan sinceramente. Satisface los deseos de sus fieles, escucha sus gritos y los salva. El Señor guarda a los que lo aman, pero destruye a los malvados. Pronuncie mi boca la alabanza del Señor. Todo viviente bendiga su santo nombre por siempre jamás. Gloria al Padre, al Hijo y al Espíritu Santo, como era en el principio, ahora y siempre, y por los siglos de los siglos. Amén.

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Abrázanos fuertemente a ti. Llévanos a tu habitación. Sánanos, Señor. Allí háblanos de tu amor. Allí danos de tu vida. Allí transfórmanos con tu misericordia. Atráenos a ti, Señor.

0: siervo sediento en busca de un río, así, Dios mío, te busco a ti.
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1: Las 6:01.

0: En el nombre del Padre, del Hijo y del Espíritu Santo.
1: Amén.
0: La gracia y la paz de nuestro Señor Jesucristo esté con cada uno de ustedes.
1: Y con tu espíritu.
0: Buenas tardes, queridos hermanos y hermanas.
1: Buenas tardes.
0: ¿Cómo se siente? Qué bueno, pero hay que poner más ánimo a ese sentirnos de ahí, ahí con Cristo, ¿eh? Para sentirnos de verdad cerca de Él, para sentirnos junto con Él. Por eso en esta tarde vamos a unirnos todos como una misma familia de fe, como una comunidad de los bautizados. Vamos a celebrar con dignidad estos sagrados misterios, que cada uno, cada una pueda ofrecer, presentar al Señor su corazón, sus intenciones, sus peticiones, sus necesidades. Hermanos y hermanas, antes de celebrar con humildad, con sencillez, y desde el corazón pidamos al Señor que tenga piedad de nosotros, perdone nuestras culpas, perdone nuestros pecados. Y juntos rezamos: yo confieso ante Dios Todopoderoso y ante ustedes, mis hermanos, que he pecado mucho de pensamientos, palabras, obra y omisión. Por mi culpa, por mi culpa, por mi gran culpa. Por eso ruego a Santa María, siempre Virgen, a los ángeles y a los santos, y a ustedes, mis hermanos, que intercedan por mí ante Dios nuestro Señor. Que el Señor Todopoderoso tenga piedad de nosotros, perdone nuestros pecados y nos lleve a la vida eterna.
1: Amén.

0: Oremos. Ven, Señor, en ayuda de tus hijos, derrama tu bondad inagotable sobre los que te suplican y renueva y protege la obra de tus manos en favor de los que te alaban como creador y como guía. Por Jesucristo nuestro Señor.
1: Amén. Se pueden acomodar. Pasamos de inmediato a la primera gran parte de esta Santa Misa, la liturgia de la palabra. En ella Dios se hace presente y habla a su pueblo. Escuchemos.
2: Lectura del libro de Isaías. Así dice el Señor: oíd, sedientos todos, acudan por agua. También los que no tienen dinero, vengan, compren trigo, coman sin pagar, vino y leche de balde. ¿Por qué gastan dinero en lo que no alimenta y el salario en lo que no da hartura? Escúcheme atentos y comerán bien, saborearán platos sustanciosos. Inclinen el oído, vengan a mí, escúcheme y vivirán. Sellaré con ustedes alianza perpetua, la promesa que aseguré a David. Palabra de Dios.
1: Alabamos, Señor.

El Señor es clemente y misericordioso, lento a la cólera y rico en piedad. El Señor es bueno con todos, es cariñoso con todas sus criaturas.

están aguardando, tú les das la comida a su tiempo, abres tú la mano y sacias de favores.

El Señor es justo en todos sus caminos, es bondadoso en todas sus acciones. Cerca está el Señor de los que lo invocan, de los que lo invocan sinceramente.

0: Lectura de la carta del apóstol San Pablo a los romanos. Hermanos, ¿quién podrá apartarnos del amor de Cristo? La aflicción, la angustia, la persecución, el hambre, la desnudez, el peligro, la espada. Pero en todo esto vencemos fácilmente por aquel que nos ha amado, pues estoy convencido de que ni muerte, ni vida, ni ángeles, ni principados, ni presente, ni futuro, ni potencias, ni altura, ni profundidad, ni criatura alguna podrá apartarnos del amor de Dios manifestado en Cristo Jesús, Señor nuestro. Palabra de Dios.
1: Alabamos, Señor. La bondad y el amor de Jesús se manifiestan claramente en el Santo Evangelio que escucharemos a continuación. Con mucho recogimiento nos ponemos de pie para la proclamación del Santo Evangelio.

0: El Señor esté con ustedes.
1: Y con tu espíritu.
0: Lectura del Santo Evangelio según San Mateo.
1: Gloria a ti, Señor. Ciencia y levantamiento de la casa del Padre.
0: En aquel tiempo, al enterarse Jesús de la muerte de Juan el Bautista, se marchó de allí en barca a un sitio tranquilo y apartado. Al saberlo, la gente lo siguió por tierra desde los pueblos. Al desembarcar, vio Jesús el gentío, le dio lástima y curó a los enfermos. Como se hizo tarde, se acercaron los discípulos a decirle: estamos en despoblado y es muy tarde. Despide a la multitud para que vayan a las aldeas y se compren de comer. Jesús les replicó: no hace falta que vayan, denles ustedes de comer. Ellos les replicaron: si aquí no tenemos más que 5 panes y 2 peces, les dijo: tráiganmelos. Mandó a la gente que se recostara en la hierba y, tomando los 5 panes y los 2 peces, alzó la mirada al cielo, pronunció la bendición, partió los panes y se lo dio a los discípulos. Los discípulos se los dieron a la gente. Comieron todos hasta quedar satisfechos y recogieron 12 cestos llenos de sobras. Comieron unos 5,000 hombres, sin contar mujeres y niños. Palabra del Señor.
1: Gloria a ti, Señor Jesús. Se pueden acomodar. En este momento nos disponemos a escuchar con mucha atención la homilía del Reverendo Padre Regino Collado.
2: Buenas tardes, queridos hermanos y hermanas. Saludamos de manera muy especial también a aquellos que a través de la radio, Radio Luz, Radio Jesús, Radio Amistad y las redes de esta catedral están conectados con nosotros para celebrar junto la fe, para celebrar como comunidad de bautizados, como la comunidad de los hijos de Dios. Y hoy, en este domingo 2 de agosto tan especial, en el que Jesús nos habla a nosotros y nos exhorta a través de la palabra, nos hace a nosotros pues una gran reflexión y nos invita a reflexionar a todos nosotros a través de estos textos que hemos leído y que en nuestros corazones se ha quedado guardada esta palabra. Pero no podemos nosotros dejar que la palabra se quede guardada en el corazón. Debemos nosotros de hacer la vida compartiéndola con los demás, dando testimonio de este mensaje, dando testimonio de esta fe a la que se nos está invitando a todos, a cada uno de nosotros a vivir y sobre todo a celebrar, hermanos y hermanas. Quiero comenzar justamente como decimos nosotros, ¿verdad? Como nos dicen muchas veces los mayores, de atrás para adelante. Entonces, nos cierra hoy, en este domingo, el Evangelio. Dice el Evangelio, y me impacta, me conmueve sobre todo la fe de la comunidad, de la gente que estaba siguiendo a Jesús y que al llegar allí al lugar a donde Jesús entonces le dice a los discípulos, entonces al final dice que solamente 5,000 hombres, y si habían 5,000 hombres allí, vamos a pensar, ahora vamos a poner a mover nuestras neuronas, que a esta hora ya se están durmiendo, ¿verdad? Porque ya a esta hora la gente se recoge, se organiza para comenzar el trabajo el lunes. Pero estamos en misa ahora, tienen que decirle a su neurona que estamos en misa, que estamos en la Eucaristía. Si 5,000 hombres comieron de 5 panes y 2 peces, ¿cuánta gente había allí? Si cada hombre de esos 5,000 cargaba a su esposa, ¿cuántas mujeres y cuánto hombre entonces serían? 10,000. No. Y si cada uno de ellos cargaban un niño, por lo menos 15,000. Está buena mi matemática, ¿no? Entonces, si cierra el Evangelio diciendo justamente de esa forma, de esa manera de saciar, de que saciemos nuestra hambre, entonces es una forma de entender qué tan importante, qué tan pendiente está Dios de nosotros, de ti, de mí, de cada uno de nosotros, si se preocupó en ese momento por la multitud, por la gente que le siguió, por la gente que estaba con él, se preocupó. No lo dejó ir, no lo dejó marchar con hambre, no lo dejó marchar sobre todo con esa necesidad, sino más bien que le dio los dos alimentos. Catequizó a la gente, evangelizó a la gente y después pues también le dio de comer a todo el que estaba allí. Y justamente como cierra el Evangelio de este domingo, entonces así nos da a nosotros la oportunidad, nos abre la reflexión, nos permite meditar y reflexionar hoy en esta primera lectura que nos está hablando Isaías. Y dice: vengan todos, coman, beban gratis, de balde. Dice Isaías: vengan todos a saciar la sed que tenemos, el hambre que tenemos. Y hace esa referencia a Isaías, ¿verdad? Tanto la primera lectura, tanto el Evangelio, está haciendo referencia sobre todo de una necesidad que todo ser humano tiene, que todo hombre, toda mujer, niño, todo el que respira tiene. Y cuando nos da hambre a nosotros, ¿qué hacemos? ¿Cómo usted se pone cuando tiene hambre? Hay gente que pelea, hay gente que se pone molesto, hay gente que pone así como dice uno, pues, dispara los labios más altos de la cuenta y se enchemba así un poco. Pero eso es una hambre física, eso es un hambre. Pero Isaías está haciendo una referencia aquí más honda, más profunda, más espiritual, más de meditación, más para que pensemos, más que para que reflexionemos. Isaías está haciendo referencia aquí el hambre del corazón. ¿Y con qué se alimenta el corazón? Si físicamente nos alimentamos con el alimento que perece, que se acaba, que termina, que se puede arrojar, que se puede tirar. Y Isaías ahora nos pone serio, nos invita seriamente a reflexionar. Y dice Isaías: hay una hambre que es del corazón. ¿Cómo se sacia esa hambre? ¿Cómo nosotros saciamos esa hambre del corazón? No hay alimento, no se puede ir al supermercado a comprar el alimento que va a saciar el hambre del corazón. No se puede ir al supermercado a comprar un producto que nos va a saciar el hambre del corazón. No, dice Isaías, no. Pero también Isaías hace referencia hoy de esa hambre del corazón cuando hay falta de paz. Cuando tú te inquieto, que tú no encuentras tranquilidad, que tú no estás en paz. Hace esa referencia a Isaías hoy en esta primera lectura. Pero también se refiere a esa hambre del corazón cuando tú no estás feliz, cuando tú no eres feliz. Y se va más profundo, se va más hondo Isaías y dice: esa hambre del corazón es cuando tú tienes, cuando tú reflejas, cuando tú proyectas ese vacío existencial que hay en ti. ¿Cómo se llenan? ¿Cómo usted puede llenar ese vacío? ¿Cómo usted puede saciar esa falta de felicidad en su corazón? ¿Y cómo usted puede gestionar esas cosas que se refiere espiritualmente hoy Isaías? ¿Cómo? ¿De qué manera? ¿Dónde voy? ¿A quién busco? ¿Qué alimento? ¿Cómo? ¿Qué alimento le doy al vacío que hay en el corazón? O diríamos nosotros al hambre que tiene el corazón. ¿Dónde voy a saciar eso? Y aquí entonces nos dice Isaías a nosotros que es necesario, que es fundamental que nosotros pensemos, y que como bautizado, como hijo de Dios, como hombres y mujeres de fe, entonces acudamos a ese alimento que no perece, que no se acaba, y que también se nos invita a nosotros a venir a comerlo, a beberlo gratis. Y es ahí, Jesús en la Eucaristía, ahí está, Jesús que nos llama, que nos invita y que nos dice: ven. Todo el que quiera, todo el que se sienta llamado, el que se sienta invitado y que esté dispuesto a comer de ese pan y a beber de esa sangre para saciar, para calmar la sed que hay muchas veces en nosotros. Y dice Isaías, sigue diciendo Isaías, muy profundo, muy de sentarnos a reflexionar, a meditar, a pensar otra vez. Dice Isaías: ¿por qué busca la felicidad donde no la va a encontrar? ¿Por qué buscas tú siempre querer ser feliz, querer saciarte, querer encontrar verdaderamente lo que anhela, lo que busca de tu corazón? ¿Por qué siempre va al mismo lugar y tú sabes que ahí no está, pero tú vas? Tú sabes que ahí no va a encontrar nada, pero tú vas. Isaías dice, ¿por qué? Busca tú, te empeña en buscar la felicidad donde no la va a encontrar. Es verdad, hermanos y hermanos, vamos a pensar, vamos a reflexionar. ¿Cuántas veces sabemos nosotros que esos espacios, esos lugares, ese entorno donde vamos, donde nosotros queremos como ir a saciar, a llenar los vacíos, a buscar la felicidad, sabemos que no está ahí? Y vamos. Y nos desplazamos siempre y caemos siempre. Vamos a ese lugar. No. Entonces Isaías dice que hay que despertar, que sobre todo hay que despertar el hambre, la sed que hay en nuestro interior, que hay en nuestro corazón, y que comencemos nosotros a saciarla, a llenarla y a buscar esa felicidad en la oración, en Jesús, en la Eucaristía. Ahí es. Esa es la única fuente, el único lugar, el único espacio donde debemos de ir, donde debemos de acudir una y otra vez, todas las veces que sean necesarias en nuestras vidas, para que pues podamos calmar, podamos saciar la sed, el hambre espiritual que muchas veces no sabemos buscar ni gestionar dónde calmarla. Sigue Isaías diciendo, sobre todo, vengan todos los que tienen sed, vengan todos los que tienen hambre y coman de balde. Y cuando nos acercamos, ¿verdad?, a Él, ¿qué nos da? Nos da puro amor. Es pura misericordia, sobre todo cuando nos acercamos a Él, cuando nos aproximamos. Es puro perdón. Todo eso es lo que Isaías se está refiriendo. Esa es la referencia a la que nos hace Isaías. Vengan, acércate, aproxímate. Y cuando te acerca, llena el vacío de tu corazón con puro amor. Es misericordioso y sobre todo, entonces aquí viene la parte más fundamental. Entonces nos hace feliz cuando verdaderamente el Señor se nos reparte, se comparte y se nos da a cada uno de nosotros. Y Isaías habla mucho en la lectura sobre eso del alimento, de comer, pero Jesús también viene en el Evangelio y nos habla de esas cosas, de la comunidad, del pueblo que le dio de comer, del pueblo que se alimentó. Pero entonces Pablo es más profundo en esta carta a los Romanos, es más hondo, más profundo. Entonces dice Pablo, ¿quién qué nos separará del amor de Dios? ¿Quién? Y ahí Pablo dice, el hambre, la espada, la persecución, la enfermedad. ¿Quién nos separará del amor de Dios? ¿Quién, hermanos y hermanas? Ahí está la reflexión, ahí está la pregunta reflexiva para que usted se pregunte, ¿quién nos separará del amor de Dios? Pero entonces Pablo está haciendo una referencia muy clara, muy fundamental. Y cuando viene en nosotros la persecución, o viene la espada, o viene el problema, o viene la dificultad, o viene la enfermedad, pues ahí es que debemos nosotros más de buscar de Dios. ¿Quién nos separará del amor de Dios? Pero ahora, ¿qué es lo que te está separando a ti del amor de Dios? ¿Qué? ¿Qué te separa? ¿Qué te aparta? ¿Qué te quita? ¿Qué te inquieta a ti? Y que tú entonces, cuando esas cosas suceden, cuando esas cosas pasan, tú te alejas, tú te apartas. Entonces ahí Pablo es la referencia. ¿Quién? ¿Qué? Nada, dice Pablo, nada ni nadie puede separarnos del amor de Dios. Ni hambre, ni persecución, ni enfermedad, ni la espada, ni la angustia, ni el dolor. Nada puede separarnos de ese amor infinito, de ese amor misericordioso que se da, que se reparte, que se comparte gratuitamente. Nada, nadie puede separarme a mí, ni a ti, ni a ningún bautizado, ni a ningún hijo de Dios. Nada de eso puede separarnos. Y tal vez sí, es verdad que a veces hay momentos en los que nos sentimos nosotros un poco abatidos, nos sentimos nosotros un poco, tal vez que no podemos más, que no se puede avanzar más, pero no, nada de eso, nada, ni los problemas familiares, ni los problemas con tu esposo, ni con tu esposa, ni con tus hijos, ni con el vecino, ni con el que está a tu alrededor, nada de eso puede separarte del amor misericordioso, del amor infinito, el que nos otorga, el que nos da Dios, nada. Entonces, es aquí a donde está, sobre todo, la forma en la que debemos nosotros de estar preparados todos los días de nuestras vidas. Por eso ahí es la oración constante. El cristiano, el bautizado, tiene que ser un hombre orante todo el tiempo, todo momento, en toda ocasión, todos los días, todas las horas, todos los minutos de la vida. Padre, ¿cómo vamos a orar todos los días si yo tengo que llevar los niños al colegio, hacerle comida al esposo, preparar la casa? ¿Cómo voy a ser un hombre orante? ¿Cómo voy a ser una mujer orante si todas esas cosas me tocan a mí? Desde ahí, desde ese oficio, desde esa tarea, tú puedes ser una mujer, tú puedes ser un hombre orante. La oración no necesita mucha cosa, mucha que tú lo estés diciendo. Simplemente mientras está ahí haciendo lo que te toca, tú vas orando. Y ahí te convierte en un hombre orante, en una mujer orante. Es decir, no hay fórmula, no hay manera, no hay nada en este mundo que nos aparte, que nos quite, sobre todo del amor de Dios. Y ahí volvemos entonces otra vez al Evangelio de este domingo. Entonces Jesús, compasivo, misericordioso, amoroso, Jesús, un hombre de perdón, un hombre de paz, un hombre sobre todo que se entrega a la comunidad, es el que propone a aquellos que estaban en el alrededor, a todos los que estaban ahí. Jesús se quiere retirar y se va por todo el lago en una barca hacia un lugar tranquilo de paz. ¿Y qué hace la gente? ¿Detrás de qué va la gente? ¿Detrás de qué la gente va? ¿Del alimento que perece o del alimento que no perece nunca? ¿De qué va la gente detrás de Jesús? Y llegan a donde está Jesús allí. Y al llegar al lugar, entonces Jesús le da el alimento de la palabra, lo evangeliza, lo catequiza, le habla del amor misericordioso, le habla de todas las cosas buenas que puede tener un hombre, una mujer que quiere alcanzar, que quiere buscar la santidad. Y cuando cae la noche, cae la tarde, entonces los discípulos, aquí vamos a ver la actitud y aptitud de los discípulos, ¿eh? Dos cosas, ¿verdad? Cuando Jesús ve que ya es tarde, que ya ha evangelizado a esta gente, que ya le ha dicho todo lo bueno que se le puede decir a un cristiano, entonces Jesús está inquieto, está tranquilo. Entonces los discípulos dicen: hay que despedir a esta gente. ¿Y qué dice Jesús? No, sin comer no, sin darle de comer no. Entonces Jesús le dice a los discípulos: denle ustedes de comer, les reclaman, denle ustedes de comer. Pero ellos ponen en duda esa llamada, esa atención de Jesús, y dicen: ¿de dónde? Que vayan a los distintos establecimientos donde venden alimento. Y Jesús le dice: no es necesario, no hay necesidad de eso, no hay por qué hacer esas cosas. ¿Qué tienen? Y entonces los discípulos dicen: apenas esta gente tienen dos panes y ¿cuántos peces? Cinco. Dos panes y cinco panes y dos peces. ¿Y qué hace Jesús? Con su gesto, con su palabra, pronunció la acción de gracia, una palabra maravillosa, bonita de Jesús, y comieron 5,000 hombres, sin contar niños y mujeres. No sabíamos si había mujer embarazada ahí también, ¿verdad? Pero comió una multitud de gente, y es la forma, es la manera en la que Jesús quiere hacernos entender a nosotros de que ¿dónde está el alimento, el que se nos da, el que se nos comparte, el que se nos reparte? ¿Dónde está? ¿Detrás de quién vamos? ¿Detrás de qué vamos nosotros? ¿Somos capaces nosotros, como la multitud, como la gente, de irnos por la orilla detrás de Jesús, o nos quedamos simplemente ahí en el lugar y no buscamos más nada de lo que se nos dio? ¿Nos quedamos ahí estático? No. Esta gente fueron detrás de Jesús porque querían algo más, porque buscaban algo más que el alimento que perece, que el alimento que se acaba, que es de un momento, no quita el hambre por un ratito. Pero después, al final, Jesús entonces sí le dio de ese alimento, pero también le dio el alimento espiritual, le dio el alimento que le hace falta al alma, que le hace falta al corazón de cada hombre, de cada mujer. Hermanos y hermanas, hoy debemos nosotros de quedarnos con el pensamiento, con la reflexión, con la llamada de la atención a la que nos hace Pablo. Nada ni nadie nos separará, nos apartará del amor de Dios. Nada, nada ni nadie nos quitará a nosotros ese amor misericordioso, ese amor infinito que ya se nos ha dado, que ya se nos ha otorgado a cada uno de nosotros. Vamos a ponernos de pie juntos y, como bautizado, como comunidad de fe que busca el alimento espiritual para saciar esa sed, para saciar esa hambre, profesemos juntos la fe que el mismo Jesucristo nos ha dado a cada uno de nosotros. Creo en un solo Dios, Padre Todopoderoso,
3: Creador del cielo y de la tierra, de todo lo visible y lo invisible. Creo en un solo Señor Jesucristo, Hijo único de Dios, nacido del Padre
4: antes de todos los siglos, Dios de Dios, luz de luz,
3: Hijo de Dios verdadero, engendrado, no creado, de la misma naturaleza del Padre,
4: por quien todo fue hecho, que por nosotros los hombres y por nuestra salvación bajó del cielo, y por obra del Espíritu Santo se encarnó de María la Virgen y se hizo hombre.
3: Por causa fue crucificado en tiempos de Poncio Pilato,
4: padeció y fue sepultado, y resucitó al tercer día según las Escrituras, y subió al cielo, y está sentado a la derecha del Padre, y de nuevo vendrá con gloria para juzgar a vivos y muertos, y su reino no tendrá fin. Creo en el Espíritu Santo, Señor y dador de vida, que procede del Padre y el Hijo, que con el Padre y el Hijo recibe una misma adoración y gloria, y que habló por los profetas. Creo en la Iglesia, que es una santa, católica y apostólica. Confieso que hay un solo bautismo para el perdón de los pecados.
3: Espero la resurrección de los muertos y la vida del mundo futuro. Amén.
4: Oremos, hermanos y hermanas, a Dios nuestro Padre, en quien tenemos puesta nuestra esperanza.
0: Por la Iglesia, para que sea siempre signo de la misericordia de Dios y pan compartido para todos, oremos.
4: Rogamos, óyenos.
0: Por los gobernantes y responsables de las naciones, para que trabajen por la justicia, la paz y la dignidad de cada persona, oremos.
4: Te rogamos, óyenos.
0: Por quienes sufren cualquier tipo de hambre, hambre de pan, de justicia, de compañía, de esperanza, para que encuentren manos generosas que los acompañen, oremos.
4: Te rogamos, óyenos.
0: Por las vocaciones y los ministerios de la Iglesia, para que el Señor suscite corazones dispuestos a entregar sus 5 panes y 2 peces al servicio del reino, confiando en que Dios multiplicará sus esfuerzos, oremos.
4: Te rogamos, óyenos.
0: Por nuestras familias, para que vivan unidas, fortalecidas por el amor y abierta a las necesidades de los demás, oremos.
4: Te rogamos, óyenos.
0: Por nuestra comunidad aquí reunida, para que esta Eucaristía nos transforme en hombres y mujeres capaces de compartir nuestros dones con los demás y de vivir sabiendo que nada nos puede separar del amor de Cristo, oremos.
4: Te rogamos, óyenos. Te pedimos, Señor, que no abandone a tus hijos de la debilidad, sino que en su pobreza manifieste la fuerza de tu poder. Te lo pedimos por Jesucristo nuestro Señor.
3: Amén. Se pueden acomodar. Ahora pasamos a la segunda gran parte de esta Santa Misa, la liturgia eucarística. Sobre el altar se colocará el pan y el vino, que se convertirán en el cuerpo y la sangre de nuestro Señor Jesucristo.

0: compren, hermanos y hermanas, para que este sacrificio mío y de ustedes sea agradable a Dios Padre Todopoderoso.
1: Que el Señor reciba de tus manos el sacrificio para alabanza y gloria de su nombre, para nuestro bien de toda su santa iglesia.
0: Santifica, Señor, estos dones, acepta la ofrenda de este sacrificio espiritual, y a nosotros transfórmanos en oblación perenne por Jesucristo nuestro Señor.
1: Amén.
0: El Señor esté con ustedes.
1: Y con tu espíritu.
0: Levantemos el corazón.
1: Lo tenemos levantado hacia el Señor.
0: Demos gracias al Señor nuestro Dios.
1: Es justo y necesario.
0: En verdad es justo bendecirte y darte gracias, Padre Santo, fuente de la verdad y de la vida, porque nos ha convocado en tu casa en este día de fiesta. Hoy tu familia, reunida en la escucha de tu palabra y en la comunión del pan único y partido, celebra el memorial del Señor resucitado, mientras espera el domingo sin ocaso, en el que la humanidad entera entrará en tu descanso. Entonces contemplaremos tu rostro y alabaremos por siempre tu misericordia. Con esta gozosa esperanza, unidos a los ángeles y a los santos, cantamos unánimes el himno de tu gloria.

0: Santo eres en verdad, Señor, fuente de toda santidad. Por eso te pedimos que santifiques estos dones con la efusión de tu Espíritu, de manera que se conviertan para nosotros en el cuerpo y la sangre de Jesucristo, Hijo tuyo y Señor nuestro, el cual, cuando iba a ser entregado a su pasión voluntariamente aceptada, tomó pan y, dándote gracias, lo partió y lo dio a sus discípulos, diciendo: tomen y coman todos de él, porque esto es mi cuerpo que será entregado por ustedes.
1: Señor mío y Dios mío, creo en ti, te adoro, bendito y alabado sea por siempre, Señor. Gloria y alabanza a ti, Señor Jesús.
0: Del mismo modo, acabada la cena, tomó el cáliz y, dándote gracias de nuevo, lo pasó y lo dio a sus discípulos, diciendo: tomen y beban todos de él, porque este es el cáliz de mi sangre, sangre de la alianza nueva y eterna, que será derramada por ustedes y por muchos para el perdón de los pecados. Hacer esto en conmemoración mía.
1: Mío, creo en ti, te adoro, bendito y alabado sea por siempre, Señor. Santo, santo, santo eres.
0: Este es el sacramento de nuestra fe.
1: Anunciamos tu muerte, proclamamos tu resurrección, ven, Señor Jesús.
0: Así pues, Padre, al celebrar ahora el memorial de la muerte y resurrección de tu Hijo, te ofrecemos el pan de vida y el cáliz de salvación, y te damos gracias porque nos hace dignos de servirte en tu presencia. Te pedimos humildemente que el Espíritu Santo congregue en la unidad a cuantos participamos del cuerpo y sangre de Cristo. Acuérdate, Señor, de tu Iglesia extendida por toda la tierra, reunida aquí en el domingo, día en que Cristo ha vencido a la muerte y nos ha hecho partícipes de su vida inmortal. Y con el Papa León, con nuestro arzobispo Héctor Rafael, nuestro obispo auxiliar, y todos los pastores que cuidan de tu pueblo, llévalo a su perfección por la caridad. Acuérdate también de nuestros hermanos que durmieron en la esperanza de la resurrección.
1: Monseñor Antonio Camilo González, Víctor Diógenes García García, José Agustín Tavares Gil, Emmanuel Jiménez Espinosa, María Mercedes Durán, Rafael Rosario, María Catalina Bautista, Irene María Vargas, Xiomara de Pérez, Riquelvin Esteves, Hipólito Domínguez, Nicolás Abreu y todas las almas del purgatorio.
0: Eres nuestros y amigos que han partido a la casa del Padre, dale, Señor, el descanso eterno.
1: Y brille para ellos la luz eterna.
0: De todos los que han muerto en tu misericordia, admítelos a contemplar la luz de tu rostro. Ten misericordia de todos nosotros, y así con María la Virgen, Madre de Dios, los apóstoles, San José y cuantos vivieron en tu amistad a través de los tiempos, merezcamos por tu Hijo Jesucristo compartir la vida eterna y cantar tus alabanzas. Por Cristo, con él y en él, a ti, Dios Padre omnipotente, en la unidad del Espíritu Santo, todo honor y toda gloria por los siglos de los siglos.
1: Amén.
0: Llenos de alegría por ser hijos de Dios, por vivir en una misma familia de bautizados, nos atrevemos todos juntos a decir: Padre nuestro que estás en el cielo, santificado sea tu nombre, venga a nosotros tu reino, hágase tu voluntad en la tierra como en el cielo. Danos hoy nuestro pan de cada día, perdona nuestras ofensas como también nosotros perdonamos a los que nos ofenden. No nos dejes caer en la tentación y líbranos del mal. Líbranos de todos los males, Señor, y concédenos la paz en nuestros días para que, ayudados por tu misericordia, vivamos siempre libres de pecado y protegidos de toda perturbación, mientras esperamos la gloriosa venida de nuestro Salvador Jesucristo.
1: Tuyo es el reino, tuyo es el poder y la gloria por siempre, Señor.
0: Señor Jesucristo, que dijiste a tus apóstoles: la paz les dejo, mi paz les doy, no tengas en cuenta nuestros pecados, sino la fe de tu iglesia, y conforme a tu palabra, concédele la paz y la unidad, tú que vives y reinas por los siglos de los siglos.
1: Amén.
0: La paz del Señor esté con cada uno de ustedes.
1: Y con tu espíritu.
2: Intercambien un saludo de paz.
1: Compartimos este abrazo de la paz con todos los que nos siguen a través de los diferentes medios de comunicación.

0: Queridos hermanos y hermanas, aquí está Jesús. Este es el Cordero de Dios, el que quita, el que borra, el que sacia la sed, el hambre, el que quita el pecado del mundo. Dichosos nosotros los invitados a la cena del Señor.
1: Señor, no soy digno de que entres a mi casa, pero una palabra tuya bastará para sanarme.
0: El cuerpo y la sangre de Cristo nos guarden a todos para la vida eterna.
1: Amén.
0: Creo, Jesús mío, que estás real y verdaderamente en el cielo y en el santísimo sacramento del altar. Te amo sobre todas las cosas y deseo vivamente recibirte dentro de mi alma. Pero no pudiendo hacerlo ahora sacramentalmente, ven al menos espiritualmente a mi corazón, y como si ya te hubiera recibido, te abrazo y me uno del todo a ti. Señor, no permitas que jamás me separe de ti. Amén.
1: Amén.

0: Dios. Quienes has renovado con el pan del cielo, protégelos y siempre con tu auxilio, Señor, y ya que no cesas de confortarlos, haz que sean dignos de la redención eterna. Por Jesucristo nuestro Señor.
1: Amén. Oración por las vocaciones. Señor Jesús, te pedimos que envíes a nuestra iglesia de Santiago los servidores que necesita. Escoge de nuestras comunidades y parroquias, de nuestros hogares, de nuestras escuelas y universidades, una abundante cosecha de ardientes apóstoles para tu reino, sacerdotes, religiosos, religiosas, diáconos, misioneros y apóstoles laicos, y haz que los llamados por ti nunca pierdan conciencia de la grandeza y necesidad de su vocación. Oh Virgen María, Madre de la Iglesia, enseña a decir a todos los llamados por el Señor un sí.

0: con alegría, como el que tú dijiste en la anunciación. Amén.
1: Jesús, sumo y eterno sacerdote,
0: envía sacerdotes santos a tu iglesia.
1: Vamos para los avisos parroquiales.
0: Proclama matrimonial. Desean contraer matrimonio como lo manda la Santa Madre Iglesia en los meses de agosto y septiembre de 2026, los señores José Guariano Cepín Aibar con Marcelis Robles Fernández, Jean-Paul Duque López con Cristal Paulino Díaz, Yanco Darío Escaño Martínez con Stephanie Mena, Eliezer Augusto Diloné Núñez con Marlin Josefina Rodríguez Rodríguez, Joseph Aníbal Vargas Rodríguez con Ariadne Torres Martínez y Rafael Arquímedes Cabrera con Carmen Amelia Pérez Suet. Si alguien conoce algún impedimento por el cual no se pueda celebrar este sacramento, tiene deber de comunicárselo a nuestro párroco. Mañana, lunes 3 de agosto, habrá cursillo prebautismal para padres y padrinos a las 6:45 p.m. en el Arzobispado de esta ciudad de Santiago. Recordamos el periódico El Camino, que está disponible aquí a mi derecha a la salida.
1: A llamar a los niños, vengan por aquí todos los niños, adolescentes que han participado en este domingo de la Eucaristía. Acérquense, vengan todos, todos, vengan rapidito. Vengan, suban hasta aquí, vengan. Muy bien, ya se acabaron las vacaciones, ¿eh? A la escuela, vean. Ya no se puede levantar tarde, tienen que levantarse temprano, prepararse para ir para la escuela y para los colegios. ¿Están preparados para comenzar ya el nuevo año escolar? Un chin, dijo una aquí. Vamos a ponernos de pie para que oremos por estos niños, por estos adolescentes, para que puedan seguir creciendo y fortalecidos en la fe espiritual. Dios Padre misericordioso y dador de la vida, bendice a estos niños y adolescentes. Bendice a sus padres, dale la fortaleza y la sabiduría para poder enseñar el camino de la verdad, el camino del amor, el camino de la santidad. Y a cada uno de ellos, fortalécele su corazón y aumentale su fe. En el nombre del Padre, del Hijo y del Espíritu Santo, vamos a darle un fuerte aplauso a los niños. Eso es, pero muy bien. Y que vayan preparados ya para el nuevo año escolar, que ya se aproxima. Ya los profesores comienzan mañana. Muy bien, otro aplauso para ellos. Vayan donde sus padres. Pues agradecer la presencia de todos ustedes en este domingo, en esta Eucaristía. Seguirles recordando que muy importante, muy muy importante, que en esta Eucaristía de las 6 de la tarde los domingos sea una Eucaristía especial para los niños, para los padres, para toda la familia de esta comunidad catedral que con tanto amor le acoge, y que ustedes saben, estas puertas están abiertas para todos ustedes y sobre todo para la comunidad que participe en las distintas Eucaristías. Y en este domingo pues queremos de una manera muy particular agradecer a la hermana Jesús Mayra que venga por aquí. Ella, ustedes saben que son religiosas, ¿verdad? Y que el Señor le encomienda una misión distinta, le va poniendo misiones diferentes, y le han destinado una nueva misión a la hermana Jesús Mayra, y ella ahora va a otro compromiso, a otras tareas, a otras misiones que su comunidad religiosa le ha encomendado. Ya ella ha concluido hoy prácticamente en esta catedral su servicio, y entonces irá a esa nueva misión que el Señor a través de sus superiores le ha encomendado. Hermana Jesús Mayra, queremos nosotros pues agradecer su presencia estos años aquí entre nosotros en esta catedral, en nombre de un servidor y el Monseñor Rafael, que no se encuentra, está pues en una misión, y Monseñor Amaury, queremos nosotros de corazón y en gratitud darle las gracias a usted y a su comunidad por estar aquí con nosotros. Así que muchas gracias, esta es su casa. Cuando quiera volver, pues las puertas están abiertas para otra vez pasar por aquí, por esta Santa Catedral. Así que un aplauso para la hermana por su servicio, por su entrega y sobre todo por la generosidad de esta hermana durante este servicio aquí en esta catedral. Así que oren por ella, mucha oración. Va a estar en Santo Domingo, los que vayan por Santo Domingo, por esos alrededores, le dan la vuelta, en una parroquia muy bonita, en Divino Niño se llama, en Santo Domingo, en Los Prados, así que la visitan y le dan su abrazo, pero oramos también por ella, por esta nueva misión que se le ha encomendado. Gracias, hermana Jesús Mayra. Dios te salve María, llena eres de gracia, el Señor es contigo, bendita eres entre todas las mujeres, y bendito es el fruto de tu vientre, Jesús. Santa María, Madre de Dios, ruega por nosotros pecadores, ahora y en la hora de nuestra muerte. Amén. Nuestra Señora de las Mercedes,
0: ruega por nosotros.
1: San José,
0: ruega por nosotros.
1: San José,
0: ruega por nosotros.
1: El Señor esté con ustedes.
0: Y con tu espíritu.
1: Y la bendición de Dios Padre, Hijo y Espíritu Santo descienda sobre ustedes, sobre su familia, sobre su comunidad y permanezca para siempre.
2: Amén. Pueden ir en paz.
0: Demos gracias a Dios.

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0: Si permanece en mí y mis palabras permanecen en vosotros, pedid todo lo que queréis y os será hecho. Juan 15, 7.
1: Cápsulas de vida para vivir felices. Deja ir lo que no puedes controlar. Reconoce que existen algunas cosas que están fuera de tu control. Déjalo ir y enfoca tu energía en lo que sí puedes controlar.

Fayé Vega. Un aplauso para Fayé en la percusión menor, ¿no? Bien. Y en las guitarras, Oscar Almonte y Ramón Tejada.

Julio Vélez, que se estrena hoy por primera vez en Santiago. No es de Santiago. Un aplauso a Julio Vélez. Un aplauso bien grande. Y los metales aquí, José Luis Amengol.

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1: María, bendita entre todas las mujeres, María, mujer bendecida por Dios, bendita tú entre las mujeres, bendito el fruto de tu vientre.

Oremos con el Salmo del Día. Salmo 144. Te ensalzaré, Dios mío, mi Rey. Bendeciré tu nombre por siempre jamás. Grande es el Señor y merece toda alabanza. Es incalculable su grandeza. Una generación pondera tus obras a la otra y le cuenta tus hazañas. Alaban ellos la gloria de tu majestad y yo repito tus maravillas. Encarecen ellos tus temibles proezas y yo narro tus grandes acciones. Difunden la memoria de tu inmensa bondad y aclaman tus victorias. El Señor es clemente y misericordioso, lento a la cólera y rico en piedad. El Señor es bueno con todos, es cariñoso con todas sus criaturas. Que todas tus criaturas te den gracias, Señor, que te bendigan tus fieles, que proclamen la gloria de tu reinado, que hablen de tus hazañas, explicando tus hazañas a los hombres, la gloria y majestad de tu reinado. Tu reinado es un reinado perpetuo. Tu gobierno va de edad en edad. El Señor es fiel a sus palabras, bondadoso en todas sus acciones. El Señor sostiene a los que van a caer, endereza a los que ya se doblan. Los ojos de todos te están aguardando. Tú les das la comida a su tiempo. Abres tú la mano y sacias de favores a todo viviente. El Señor es justo en todos sus caminos, es bondadoso en todas sus acciones. Cerca está el Señor de los que lo invocan, de los que lo invocan sinceramente. Satisface los deseos de sus fieles, escucha sus gritos y los salva. El Señor guarda a los que lo aman, pero destruye a los malvados. Pronuncie mi boca la alabanza del Señor. Todo viviente bendiga su santo nombre por siempre jamás. Gloria al Padre, al Hijo y al Espíritu Santo, como era en el principio, ahora y siempre, y por los siglos de los siglos. Amén.

0: corazón, Señor.
1: ¿Sabías que tus hijos pueden pronunciar exactamente las mismas palabras que tú? Y pueden además dar los mismos pasos que tú en el camino de la vida.
2: Gracias, papá Dios, por tu amor, por tu alegría, por mi familia. Gracias, papá Dios, por mis hermanos, por mi papá. Te amo, Jesús, con toda mi fuerza, con toda mi vida y todo mi ser. Gracias, Señor, por tu amor, por tu alegría. Gracias con mi mamá y con mi papá. Por eso te amo y te alabo. Gloria a ti.
1: Radio Jesús Internacional eleva esta oración al cielo, esperanzados en que llegue también a tu corazón, para que puedas convertirte en un gran ejemplo para tus hijos. En el nombre del Padre,
2: del Hijo, del Espíritu Santo. Amén.
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2: 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Dios continúe bendiciendo y derramando bendiciones sobre ustedes y los suyos. 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

0: Las 8 en punto.
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